apláudale a él. Oh, tuyo es la gloria, Señor. Apláudale a él, él es digno. Santo eres tú, Señor.

Levanta las manos al cielo conmigo y repite: Señor, levanto mis manos, aunque no tenga fuerzas, aunque tenga mil problemas. Confiésalo con tus labios. Todo el mundo cantando conmigo.

0: Un hombre tenía dos hijos, y el menor de ellos dijo a su padre: Padre, dame la parte de los bienes que me corresponde. Y le repartió los bienes. Y no muchos días después, juntándolo todo, el hijo menor se fue lejos a una provincia apartada. Y allí desperdició sus bienes, viviendo perdidamente. Y cuando todo lo hubo malgastado, vino una gran hambre en aquella provincia y comenzó a pasar necesidad. Entonces fue y se acercó a un ciudadano de esa tierra, que le envió a su hacienda a apacentar cerdos, y deseaba llenar su vientre con las algarrobas que comían los cerdos, pero nadie se las daba. Y volviendo en sí, dijo: Los jornaleros en casa de mi padre tienen abundancia de pan. Iré a mi padre y le diré: Padre, he pecado contra el cielo y contra ti. Ya no soy digno de ser llamado tu hijo. Hazme como uno de tus jornaleros. Entonces se levantó y fue a su padre. Y cuando aún estaba lejos, lo vio su padre y fue movido a misericordia. Y corrió y se echó sobre su cuello y le besó. Y el joven le dijo: Padre, he pecado contra el cielo y contra ti, y ya no soy digno de ser llamado tu hijo. Pero el padre dijo a sus siervos: Sacad la mejor ropa y vestidle, y poned un anillo en su mano y sandalias en sus pies, y matad el becerro gordo y comamos y hagamos fiesta. Porque este mi hijo, muerto era y ha revivido, se había perdido y ha sido hallado. Y comenzaron a regocijarse. Y su hijo mayor estaba en el campo. Y cuando llegó cerca de la casa, oyó la música y las danzas. Y preguntó a uno de los criados qué era aquello. Y él le dijo: Tu hermano ha venido, y tu padre ha hecho matar el becerro gordo por haberle recibido sano y salvo. Entonces el hermano mayor se enojó y no quería entrar. Salió por tanto su padre y le rogaba que entrase. Pero él, respondiendo a su padre, dijo: He aquí tantos años hace que te sirvo. No he desobedecido jamás tu mandamiento, y nunca me has dado ni un cabrito para alegrarme con mis amigos. Pero cuando este, tu hijo, volvió, que ha consumido tus bienes con rameras, has hecho matar para él el becerro gordo. El padre entonces respondió: Hijo, tú siempre estás conmigo, y todas mis cosas son tuyas. Pero era menester hacer fiesta y regocijarnos. Porque este, tu hermano, muerto era y ha revivido. Se había perdido y ha sido hallado.
1: La Biblia dice que Él volverá.

Jesús, necesitamos ser como tú. Haz nuestro carácter más como el tuyo. Ayúdanos. Levante sus manos y dígaselo al Señor.

Hay un anhelo en nuestro corazón de rendirnos y de ser guiados por ti, Señor.

yo quisiera que estuviera conmigo. Yo no puedo entender por qué nacen niños enfermos cuando hay gente

siempre. Él es Dios. Cuando dicen gloria a Dios.

0: El mensaje lleva como título: ten esperanza, porque cada prueba esconde una gran bendición. Voy a repetir: ten esperanza, porque cada prueba esconde una gran bendición. Y la lectura de la palabra de Dios vamos a tenerla en San Juan 16:33. Esa es la porción de la escritura que se usará como base. Dice así: estas cosas os he hablado para que en mí tengáis paz. En el mundo tendréis aflicción, mas confiad, yo he vencido el mundo. El Señor le añada bendición a nuestras vidas con la lectura de su santa palabra. Las pruebas. ¿A cuántos de los hermanos les gustan las pruebas? Yo estoy seguro que todos tenemos algo en común, y es que a nadie le gustan mucho las pruebas, ¿verdad? Y hay como mínimo 10 razones, como mínimo, por las que una persona puede pasar pruebas. Un día le voy a hablar de eso. Pero lo que sí estamos seguros es que las pruebas a nadie le gusta. De hecho, cuando yo era niño, yo quería ser fiel. Pero siempre yo escuchaba que cuando la gente eran fiel o se decidían por el Señor, que le venían una pila de pruebas, y decía: no, no, yo, Señor, yo voy a ser fiel más adelante. No, tenía ese deseo, pero tenía miedo a las pruebas. Y esto lo escribió una muchacha que había pasado algunas pruebas. Cristina maneja torpemente sus llaves. Abre la puerta y se derriba llorando en su apartamento. ¿Por qué, Señor? Hoy de todos los días, clama ella. La pérdida de su empleo llegó como el golpe final de una larga serie de decepciones que comenzaron con su divorcio desde hacía 2 años atrás. Entonces vino la muerte de su padre el año pasado. Solo hace una semana ella recibió llamadas acerca de su hijo abandonando la secundaria y su mamá regresando al hospital batallando contra el cáncer. Y ahora esto. ¿Cómo puede estar ocurriendo esto? Preguntas en medio de lágrimas llenan sus oraciones esa noche. ¿Por qué es que yo hago lo correcto, pero no hay alivio? ¿Cómo puedes permitir que esto me suceda? ¿Dónde estás, Dios? Y esas son las preguntas que muchas personas se hacen cuando están pasando pruebas. Y hay una anécdota que la he contado muchas veces, pero tiene una relación muy estrecha con este tema. Y es la del padre que le regala al hijo su caballito. Y el hijo se levanta en la mañana y cuando va a buscar el caballo no está. Y va donde está su padre y le dice: ¿ves? Las cosas me salen mal. Y el padre le dice: hijo, no todo está perdido. El caballo aparece con varios caballos más y él se pone alegre, contento, se monta en un caballo, se cae, se parte una pierna y va donde está el padre. Le dice: papi, ¿te das cuenta de lo que te digo? Es una prueba detrás de la otra. Primero se pierde el caballo y ahora yo me caigo y me parto mi pierna. Y el padre le recordó las mismas palabras: hijo, no todo está perdido. Al cabo de 20 días fue la Segunda Guerra Mundial. Se llevaron a todos los jóvenes de esa ciudad para la guerra. El único que no fue, fue ese muchacho. ¿Por qué razón? Porque tenía una pierna partida. Lo que quiere decir que no todas las cosas que nos suceden malas son en sí malas. Algunas veces hay una bendición especial detrás de esa prueba y nuestro trabajo es tener confianza en Dios. Porque cada prueba esconde una bendición especial. Porque lo dice la palabra de Dios, que todo, no dice, algunas cosas de las que a ti te pasen van a obrar para bien. Si eso fuera de esa manera, entonces nosotros estuviéramos con la incertidumbre. Dice la palabra: todo obrará para bien a los que aman a Dios. Todas las cosas. Así que ten esperanza, porque cada prueba esconde una bendición. Quiero hablarte de tres personajes de las Escrituras y quiero enseñarte de una manera más detallada las pruebas que estos hermanos pasaron, cómo ellos tuvieron fe en el Señor y cómo el Señor les concedió una bendición especial. La primera persona a quien quiero hablarte es de Jacob. Escucha bien. Tuvo que huir de Esaú, su hermano, porque tuvieron un desacuerdo familiar grande y terminaron en separación por algunos años. Y dice la palabra que Esaú quería matarlo. Jacob vivió ese tiempo bajo amenaza de muerte. Su suegro Labán le hizo trampa. Él trabajó por una mujer y le entregaron la otra, la que no era. Vayan sacando cuenta. La esposa que amó fue estéril, lo cual implica una vergüenza social en ese tiempo. Ahora no, ahora las mujeres no quieren tener hijos, pero en ese tiempo sí. Implicaba una vergüenza social. Y muere en el segundo parto. Su hija Dina fue deshonrada y los hijos de Jacob tomaron tal venganza que él se angustió mucho por las posibles reacciones de los pueblos vecinos. Su hijo amado, el que él le daba la túnica de colores, José, fue secuestrado y vendido y él lo tuvo por muerto. Le tocó vivir y trabajar con los autores del delito. Su hijo Rubén lo deshonró durmiendo con su concubina, sufrió hambre y sequía en el lugar donde estaba y tuvo que enviar sus hijos a Egipto. Ahora yo quiero decirte a ti cómo terminó su vida. Yo quiero que tú busques un momentico rapidito en Génesis capítulo 47, Génesis capítulo 47, versículos del 5 al 7. Dice así la palabra de Dios, yo lo voy a leer. Dice la palabra de Dios: entonces Faraón habló a José diciendo: tu padre y tus hermanos han venido a ti. La tierra de Egipto delante de ti está, y en lo mejor de la tierra ha de habitar tu padre. Esa familia que estaba dividida, que estaba con 20 problemas, el Señor los disciplinó a todos. El Señor llevó a cada uno al lugar donde tenía que estar y puso a todas esas personas en el mejor lugar de la tierra de Gosén. ¿Por qué razón? Porque Jacob tuvo esperanza, aunque tuvo luchas duras, tuvo esperanza, y él se dio cuenta que cada prueba escondía una gran bendición. Y si tú llegaste a la casa de Dios en esta mañana y puedes entender eso, la vida tuya va a ser diferente, aunque cuando salga de aquí continúen las pruebas. Y dice la palabra de Dios, dice: la tierra de Egipto está delante de ti. En lo mejor de la tierra has de habitar a tu padre y a tus hermanos. Habiten en la tierra de Gosén. Y si entiendes que hay entre ellos hombres eficaces, ponlo por mayorales del ganado mío. Y aquella familia que estaba pasando dificultades, el Señor los puso en lo mejor de la tierra de Egipto, para gloria y honra de su nombre. Por eso ten esperanza, porque cada prueba esconde una gran bendición. Aleluya. Gloria al Señor. Quiero hablarles de Job. La inmensa pérdida de Job en cuanto a cosas terrenales. Job no perdió el trabajo, como le puede pasar a una persona. No. Job perdió el trabajo. Job perdió a sus hijos, los 10, en un día. Yo quiero perder todas las cosas, pero con mi hijo yo no quisiera ningún problema. Perdió todos sus hijos. La prueba física. Mira, dice que se arrascaba con un pedazo de teja, de cómo tenía su piel. El hombre pierde su reputación. Empieza a tener problemas en su matrimonio con su esposa por lo que ella le dice. Y el hombre pierde a sus mejores amigos. Ponte en esa situación. Un hombre como Job, que dice la palabra de Dios que era un hombre perfecto, recto, temeroso de Dios y apartado del mal. Un hombre que vivía consagrado para Dios. Y cuando tú entras en el primer punto nada más, que era un hombre perfecto, dice la palabra de Dios que Dios le dijo a Abraham: anda delante de mí, sé perfecto en todos tus caminos, después que estuvo con Agar. Y dice la palabra de Dios que, hablando de perfección, Dios le dijo al joven rico: vende todo lo que tienes y da a los pobres, y tendrás tesoro en el cielo si tú quieres ser perfecto. O sea, la perfección en el primer caso tenía que ver con la moralidad, en el segundo caso tenía que ver con compartir las cosas, y ahora cuando vas a Santiago dice: porque el hombre que quiere ser perfecto, controle su lengua. Lo que quiere decir que la perfección en las Escrituras cubre varias áreas. Cuando tú empiezas a mirar cómo es la vida de Job, te das cuenta que Job era un hombre que era consagrado y era fiel a Dios. Y mira todas las pruebas que tuvo que pasar. Pero dice la Biblia, quiero que lo leas conmigo para que veas cómo terminó la vida de Job. La vida de Job no terminó en calamidad. La vida de Job no terminó en angustia. Y un muchacho que era periodista me dijo: pastor, ¿y qué significa eso? O sea, Dios me quita mis 10 hijos y después me da 10 hijos más. ¿Eso quiere decir que el dolor de los 10 primeros no causó nada? No, lo que quiere decir es que Dios te consuela de tal manera. Dios te puede consolar aún en la pérdida de tal manera que puede estar contigo y te puede enseñar a ti que Él valora más lo eterno que lo temporal, y que Él valora más lo espiritual que lo físico. Eso te lo enseña en su palabra. Y el Señor, miren, busquen la palabra de Dios en Job capítulo 42. Job capítulo 42, versículos 12 y 13. Yo se los voy a leer. Job 42, dice la palabra de Dios: y bendijo Jehová la postrimería de Job más que su principio. Si Job en los primeros días de su vida fue bendecido, Dios en los últimos los bendijo más. Si tus primeros días han sido días bendecidos y ahora estás pasando prueba, los últimos, si confías en Dios y tienes esperanza en Él y te das cuenta en este momento que cada prueba esconde una bendición, el Señor te dice en esta mañana que los últimos días van a ser mejores que los primeros. Te lo dice el Señor en su palabra. Los últimos días van a ser mejores que los primeros. Y bendijo Jehová la postrimería de Job más que su principio, porque tuvo el doble de las ovejas que había tenido: 14,000 ovejas, 6,000 camellos, 1,000 yuntas de bueyes y 1,000 asnas. Y tuvo la misma cantidad de hijos: 7 hijos y 3 hijas. Y de hecho, las hijas eran las mis universos de ese tiempo, porque dice la Biblia que no había mujeres más lindas que las hijas de Job en toda la tierra. Y dice la palabra: y después de esto vivió Job 140 años. Dios lo bendijo tanto que vivió 140 años más. Y dice la palabra que vio a sus hijos y a los hijos de sus hijos hasta la cuarta generación, porque el que tiene fe en Dios y confía en el Señor a pesar de las pruebas que pueda estar pasando en este momento, va a ver la gloria de Dios en su vida, porque Dios no es hombre para que mienta, ni es hijo de hombre para que se arrepienta. Él dijo y no hará, habló y no ejecutará. Ten esperanza, mi hermano, porque cada prueba esconde una gran bendición. Mantente al lado del Señor. Mantente al lado del Señor. Y no quieras apartarte del camino, como en algún momento alguna persona dijo que no quería ni consuelo. Y uno entiende, las pruebas son duras a veces. Las pruebas a veces son duras, son difíciles. Las pruebas a veces humillan al hombre, lo doblegan. pero usted manténgase tranquilo, confiando en el Señor, que el Señor le va a mostrar la gloria de Él en la vida de usted. ¿Cuántos glorifican su nombre? Aleluya al Señor. La última persona que quiero hablarte es el apóstol Pablo. Dice la palabra de Dios: son ministros de Cristo, hablando es de las otras personas. Como poco sabio hablo, yo más. En trabajos, más abundante. En azotes, sin medida. A veces que lo azotaron, sin medidas. En cárceles, más. En muertes, muchas veces. De los judíos, cinco veces he sido 40 veces azotado, menos uno. Cinco veces azotado, sencillamente por predicar la palabra del Señor. En naufragio, una noche y un día he estado en lo profundo de la mar. En caminos, muchas veces. En peligros de ríos, peligros de ladrones, peligro de los de mi nación, peligro de los gentiles, peligros en la ciudad, peligros en el desierto, peligros en la mar, peligro entre falsos hermanos, en trabajo y en fatiga, en muchas vigilias, en hambre y sed, y en muchos ayunos, y en frío y en desnudez. Si alguien sabía lo que era tener pruebas, era el apóstol Pablo. Era el apóstol Pablo, y no termina ahí. Pero lo que más me llama la atención es que a todas estas cosas él le llama lo siguiente. Dice: porque esta leve tribulación momentánea. Él sabía que todas esas pruebas que él estaba pasando eran por espacio de un tiempo solamente, porque venían días especiales para su vida. Él lo sabía. Y él, en otra lista que tiene, dice: sin otras cosas, además, lo que sobre mí se agolpa cada día, la solicitud de todas las iglesias. Estaba preocupado por la iglesia de aquí, la iglesia de allá, aquella iglesia que él había pasado. Estaba preocupado. Dice: ¿quién enferma? Yo no enfermo. ¿Quién se escandaliza? Y yo no me quemo. Si es menester gloriarse, me gloriaré yo de lo que es de mi flaqueza. El Dios y Padre de nuestro Señor Jesucristo, que es bendito por los siglos, sabe que yo no miento. Fíjense cómo estaba él. Saben que no miento. Yo sé lo que es hablar de pruebas, decía él. No miento. En Damasco, el gobernador de la provincia del rey Aretas guardaba la ciudad de los damasenos para prenderme, y fui descolgado del muro en un cerón por una ventana y escapé de sus manos. Segunda de Corintios 11, 23 al 33. Pero a todo eso le llama una leve tribulación momentánea. Él sabía que cada prueba escondía una bendición especial. Y a ti Dios te puede usar también si estás en prueba. ¿Quieres que te diga por qué? Porque la balanza nunca va a estar solo para un lado. Dios va a hacer que la balanza esté equilibrada y vas a ver la gloria de Dios en tu vida. Dice la palabra que un pañuelo de ellos, que eso sí es verdad. Lo que es mentira es lo que están haciendo la gente hoy, que dicen: yo te voy a mandar el pañuelo santificado y tú mandas $100. Esa parte es mentira, pero la otra parte, de que hay poder de Dios y bendición en las personas que pasan pruebas pero se dedican a Él, esa parte es verdad, porque lo dice la Escritura, que los pañuelos de la gente los mandaban o estaban enfermos, y cuando tocaban al enfermo con el pañuelo, los enfermos se sanaban. Para gloria de Dios, porque la balanza el Señor siempre la va a equilibrar. Así que si tú estás pasando prueba en este momento, mi hermano, ten esperanza y confía, porque cada prueba esconde una gran bendición. Usted no va a ver a hermanos de aquí de esta congregación en los canales de televisión. No, no vas a ver eso. Pero aquí hay hermanos que son héroes de Cristo. Porque tú lo ves ahí luchando. Yo respeto cantidad de Huguito. Y lloro en mi corazón porque lo quiero mucho. Y lo respeto porque él está luchando y llevando a su familia adelante en este camino que es difícil. Y podía haber desmayado. Pero se mantiene. Le doy gracias a Dios por la hermanita esta que está aquí. que se mantiene ahí al lado de ese, con pruebas, con dificultades en el camino, con luchas tremendas que solo Dios sabe, porque Él es el único que verdaderamente conoce tus luchas. Nosotros los hombres nos es muy fácil juzgar la situación. A nosotros los hombres es súper extremadamente fácil decir, yo no sé por qué fulano está hablando tanto, diciendo tantas cosas en vez de ser fiel a Dios. Pero el que sabe de verdad la lucha que cada corazón lleva es Jehová de los ejércitos. Pero yo le doy gracias a Dios por la fuerza que le da a esos hermanos. Y son mi ejemplo. Cuando yo voy a mirar a un héroe de este tiempo, yo le digo con sinceridad que la gente que yo miro están aquí. Aleluya. La gente que yo miro están aquí. Ellos son mi ejemplo. Cuando yo veo más o menos que tengo algunas pruebas, lo que sea, enseguida digo, ahí está Huguito. Y cuando veo que tengo, ahí digo, ahí está el obispo. Y lo miro y son ejemplos para las pruebas que yo tengo que pasar en mi vida. Porque ellos también han llevado el calor del día y han tenido que sufrir y han tenido que pasar dificultades grandes, pero aquí en los caminos del Señor. Y yo glorifico el nombre de Dios por esta hermanita que está aquí también y por todos los que perseveran en el camino a pesar de las grandes pruebas que hay en el camino. Y yo deseo, yo no puedo bendecirlos a ustedes porque a mí me pasa lo mismo que Saúl le dijo a su papá. Dice, papi, tú no tenías más que una bendición nada más. Ese hijo, ¿qué voy a hacer? Yo no tengo más ninguna. Ya se la di, ya no. Pero nuestro Dios no tiene una bendición. Él tiene bendición para todos. Y yo deseo en esta mañana que Dios los bendiga a ustedes. Yo lo deseo que Dios los bendiga. Y que el Señor sea con todos ustedes y les siga dando esperanza para seguir en el camino. Y en 2 de Timoteo, ya con esto termino el mensaje. En 2 de Timoteo, aleluya. ¿Cuántos glorifican el nombre del Señor? ¡Qué lindo es el Señor! En 2 de Timoteo 4, del 7 al 8. Y con esto termino ya el mensaje. Decía el apóstol Pablo, ese que mencionamos, que tenía una lista larga de pruebas. Decía, he peleado la buena batalla. ¡Aleluya! Hay una batalla, hermanos, que tenemos que pelearla. He peleado la buena batalla. He acabado la carrera. He guardado la fe. Y he sabido que cada prueba esconde una gran bendición. Lo he sabido. Aleluya al nombre del Señor. Aleluya al Cordero. Aleluya al que vive para siempre. Sigue dándole fuerza a tus hijos. Y que ninguno desmaye, Padre Celestial. Y decía él, por lo demás, aleluya, por lo demás me está guardada la corona de justicia. Me está guardada la corona de justicia, la cual me dará el Señor, juez justo, en aquel día. Y no solamente a mí, no solamente a mí, sino a todos los que aman su venida. Mi querido hermano, quisiera en este momento darte un abrazo y decirte que para mí eres un gran héroe y que te miro con respeto. Tú no vas a salir nunca en los periódicos, quizás. Tu nombre no va a estar quizás en las noticias de este día. Pero tú estás peleando la buena batalla y el juez justo te dará la corona de la vida a ti y a todos los que amamos su venida. Por eso a todos mis hermanos les digo estas palabras. Ten esperanza. Ten esperanza, niño. Si me estás escuchando y la situación ahora mismo en tu familia no está bien, ten esperanza. Los niños están librando una gran batalla. Ten esperanza, niño, si me escuchas. Si eres joven y estás librando una gran batalla, ten esperanza. Ten esperanza. Y no pierdas la fe. Y si eres un anciano, síguele dando ejemplo a los mancebos. A
1: Porque hay muchos mancebos que a veces están en oscuridad y necesitan en medio de su mundo oscuro ver alguna lucecita que brille. Y esa lucecita eres tú, anciano. Siga adelante y vive para Cristo. Y tu pago será la eterna felicidad. Que Dios te bendiga. Aleluya.

siempre. Él es Dios. Cuando dicen gloria a Dios.

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La Biblia dice en Efesios capítulo 2, versículo 10, porque somos hechura suya, creados en Cristo Jesús para buenas obras, las cuales Dios preparó de antemano para que anduviésemos en ellas.

0: Papi, te escribí una canción.
1: A ver.
0: El Señor es mi pastor.

Quiero que escuchen este pasaje. Apocalipsis 22, 1 y 2 dice: Después me mostró un río limpio de agua de vida, resplandeciente como cristal, que salía del trono de Dios y del Cordero. En medio de la calle

0: Ahora vamos a escuchar las siguientes declaraciones de parte del hermano Pablo, Alberto Motesi, Luis Palao y Víctor Richard.
1: Está en nosotros el no perder nunca nuestra fe.
2: Declaramos que este es el día grande de nuestra bendición y de nuestra oportunidad, y queremos vivirlo para tu gloria. En medio de la tragedia, de la preocupación, de las tensiones,
3: en tus manos, Señor, encomendamos estas naciones y nuestro mundo, sobre todo nuestros hijos y nietos, que ellos todos te conozcan y que vivan para tu gloria.
1: Que prediquemos el hecho de que en ti y solamente en ti hay libertad, Señor, y que no es esta vida lo único que existe para nosotros, sino hay eternidad.
4: Confiamos en tu palabra que dice que si confesamos nuestros pecados, tú eres fiel y justo para perdonar nuestros pecados

0: Papi, te escribí una canción.
1: A ver.
0: El Señor es mi pastor.

Venimos ante ti, oh Dios, sedientos, cansados, conscientes de nuestra necesidad de ti, más que de cualquier otra cosa. Necesidad de tu espíritu y de tu presencia.

En esos momentos difíciles de mi vida, he aprendido a refugiarme en ti, porque junto a ti, Señor, yo me siento seguro.

buenos días, muy buenas noches, muy buenas tardes, dependiendo donde usted se encuentre. Que la gracia del Señor sea con cada uno de ustedes. Gracias por estar en la sintonía. Este es su programa, Motivación y Apoyo Espiritual en Tiempos Difíciles. En esta programación especial, con motivo del Día de Acción de Gracias, gloria sea al Señor. Yo espero que con la ayuda del Señor usted haya pasado un hermoso y precioso día de acción de gracias, en el que podamos glorificarle y alabarle, porque todavía estamos en el día jueves, y que usted haya podido agradecer a Dios desde el inicio de este día hasta que se termine, alabando y glorificando su nombre, dándole gracias porque ha sido bueno, porque ha hecho grandes cosas el poderoso con nosotros. Santo es su nombre, te alabamos, te glorificamos. Bendiciones para todos nuestros oyentes de este programa, Motivación y Apoyo Espiritual en Tiempos Difíciles. Ya en el terreno, aquí estamos listos para adorarle, para glorificarle y más que todo para agradecerle, porque bueno ha sido Él para con cada uno de nosotros. Tenemos tantas razones para glorificarle, tenemos tantas razones para decirle gloria a tu nombre, mi Dios. Tenemos tantas razones para pasarnos todo este programa diciendo gloria a Dios, gracias Señor, tú has sido bueno, más que bueno tú eres Señor, gracias por las luchas, por las pruebas, por las dificultades, las adversidades, el día lluvioso, nublado, que cuando está caluroso, si está frío, gloria a tu nombre, porque bien lo has hecho tú. Todo, mi Dios, te alabamos y te glorificamos. Bienvenidos sean todos a este programa con este toque especial por el Día de Acción de Gracias. Por eso el tema para hoy es gracias, mi Dios. Gracias, mi Dios, porque bueno tú has sido para con nosotros. Gracias, mi Dios, porque al despertar estuviste con nosotros, al levantarnos, al terminar, al seguir el día, al terminar el día, hemos visto tu mano buena para con nosotros. Gracias, mi Dios, por la familia, por las amistades. Gracias, mi Dios. Bueno, antes de seguir, vamos a tener la oración de apertura, pidiendo la asistencia, la dirección, la benevolencia de nuestro Dios en todo este programa, que sintamos la presencia de Dios, que podamos unirnos en una adoración sincera, que podamos unirnos en una alabanza que salga de nuestro corazón, de nuestras entrañas, desde adentro, para glorificar su santo y bendito nombre. Esperamos contar con su ayuda, como en cada una de nuestras programaciones, contar con la presencia del Espíritu Santo, con su dirección, con su aprobación, porque no queremos, ni pretendemos, ni podemos hacer nada sin la autorización y dirección y aprobación de nuestro Dios. Oremos. Bendito Padre Celestial, mi yo me arrepiento de todos mis pecados para que esta oración pueda llegar al trono de tu santidad. Te alabo, te magnifico, te glorifico. Perdóname, Señor, por cada uno de mis pensamientos más ocultos. Perdóname, Señor, hazme limpia para que esta oración llegue ante tu trono de gloria. Que tú bendigas esta programación, que tú nos unjas cada palabra, cada alabanza, cada oración, la poesía. Todos estos audios de gratitud, los mensajes de gratitud, todo sea para gloria y honra de tu nombre. Gracias por este precioso día. Gracias por tu misericordia. Gracias por la oportunidad que nos concedes de estar aquí juntos, glorificando y alabando tu santo y bendito nombre. En el nombre de Cristo Jesús, te lo pido todo. Amén y amén. Gloria sea al Señor. Yo me siento muy agradecida, me siento muy feliz y yo quiero darle gracias a mi Dios por cada uno de ustedes, por su sintonía, por
diariamente por el aguante que han tenido para con este programa por 9 largos meses ya que tenemos en esta programación de motivación y apoyo espiritual en tiempos difíciles. Gracias, gracias por cada palabra, cada llamada, cada texto, cada audio que me envían. Gracias por cada afiche, cada foto preciosísima con unos pensamientos y unas cositas así lindísimas que inspiran a seguir hacia adelante. Gracias le doy a Dios porque ustedes han sido más que una bendición para mí. Le doy gracias a Dios porque ustedes me motivan a seguir hacia adelante. Le doy gracias a Dios por cada uno de ustedes, de los que están en la lista, que son muchos, que cada día más vamos creciendo. Y como dice nuestra hermana Merva, ese objetivo de que podamos llegar a los 500 oyentes con la ayuda de nuestro Dios, que podamos ir creciendo cada día para seguir recibiendo bendición en esta programación que ha sido de tanta ayuda, no solamente para ustedes que están allí escuchando, sino también para nosotros aquí en cabina. Este programa ha sido de gran ayuda espiritual, emocional, y a veces nos sentimos un poquito así, un poquito allá, pero el Señor nos da el motivo y la razón para salir en cada programación, en cada día. Y ustedes también le ponen ese toquecito especial que Dios se lo permite para que sean esa ayuda, ese empuje que nosotros necesitamos cada día para salir al aire y llegar con esta programación de motivación y apoyo espiritual en tiempos difíciles a tantos rincones, a tantos países que nos hacen sintonía, que nos dicen: Lea, te estoy escuchando desde El Salvador, desde Ecuador, desde Honduras, desde Guatemala, desde Nicaragua, en Chile, en Perú, nos escuchan también. Cuánto gozo sentimos en México, en Panamá, en Nicaragua, Finlandia, Brasil, España, Colombia, República Dominicana, Uruguay, en Estados Unidos, en esta gran nación. Cuántos países, cuántas ciudades, cuántos estados conectados con nosotros, recibiendo bendición cada día, cada programa. Gracias por estar con nosotros en esta programación. Y cuando no podemos estar por alguna razón justificada,

Yo le doy gracias infinitamente a mi Señor porque Él ha sido más que bueno, porque durante estos meses hemos visto la gloria palpable del Señor, hemos visto su amor para con nosotros. Hemos visto su misericordia, su benevolencia, su brazo extendido para con nosotros. Nada nos ha faltado. Nos ha cubierto con salud. Nos ha cubierto en nuestras entradas, en nuestras salidas. Ha cuidado de nuestra familia. Ha cuidado de cada uno de ustedes. Yo le doy gracias a Dios por tanto, porque hemos recibido mucho más de lo que hemos merecido. Hemos recibido más de lo que nosotros hemos imaginado. Yo quiero darle gloria y honra al Señor por el Ministerio de las Comunicaciones. Yo quiero darle gloria y honra al Señor por Radio Eternal, por cada locutor, por cada oyente, por cada nuevo oyente en este programa. Yo le quiero dar gracias a Dios por los que escuchan a través de Tuning Radio, tuning.com, a los que nos escuchan a través de nuestra página radioeternal.org, la internacional, Panamá, a los que nos escuchan a través de nuestro número de Seno Radio aquí dentro de los Estados Unidos, los que nos escuchan también por medio de las bocinas de los vecinos en Panamá, en Colombia, en México, República Dominicana, también los vecinos de Vitelia, que son nuestros vecinos, los vecinos de Genaro, que son nuestros vecinos allá en el Callejón 7, en el 11, debajo de la Mata de Mango, en tantos lugares. Somos una gran familia. Los que están en los centros penitenciarios también. Yo le doy gracias a Dios por cada uno de ustedes, porque siempre están con nosotros, porque oran por nosotros y porque hemos visto la mano poderosa de Dios, el sustento, el aliento. Yo le quiero dar gracias a Dios por los problemas que hemos enfrentado en este año, en estos meses, por las luchas, por las pruebas, por el cansancio, por quizá por algunos momentos de enfermedad temporales. Pero hemos visto la mano de Dios para con nosotros, cómo su diestra nos ha sostenido, nos ha defendido. Es que son tanto los motivos para darle gracias a Dios, que lo único que puedo decirle es gracias, Señor, porque nos has dado mucho más de lo que imaginábamos, porque nos has dado mucho más de lo que merecíamos, porque nos has dado mucho más de lo que te habíamos pedido, Señor. Tú nos has dado tu gracia, tu favor, nos has dado tu Espíritu Santo, tu Hijo que intercede por nosotros. Gracias, mi Dios. Hoy es una noche especial para agradecer a Dios porque nos ha dado tanto, porque ha hecho tanto por nosotros. Así que te glorificamos y unidos en este programa de motivación y apoyo espiritual, te damos gracias porque nos has dado mucho más de lo que merecíamos.

Gloria a ti, mi Dios, gracias por tanto amor, por tantas bondades para con nosotros. Nos has dado mucho más de lo que merecíamos. A veces nosotros pedimos una petición delante de nuestro Dios y el Señor nos da más de eso, más de lo que habíamos pedido. Así es que gracias, mi Dios, porque eres tan bueno para con nosotros, porque tu diestra nos ha sostenido hasta aquí. Te glorifico, te exalto, te doy la gloria, la honra y la alabanza. Y yo sé que todos los que están en la sintonía tienen muchas cosas por qué agradecer al Señor. Tienen muchos motivos, muchas razones por lo que dar gloria, honra y alabanza a nuestro Dios. Vamos a ponernos cómodos para entrar ya en terreno. Que Dios nos prepare nuestros corazones para lo que Él tenga para con nosotros. A veces hemos pasado por situaciones muy adversas, por ejemplo, en este tiempo, en medio del coronavirus, con tantos enfermos, con cuántas pérdidas. Pero hay que verle el lado bueno a todas las cosas. Hemos visto la mano poderosa de Dios, su sustento, su aliento. Quizá cuántos enfermos han estado al lado nuestro y el Señor nos ha cuidado, nos ha amparado, ha evitado que nos contagiemos, ha evitado que podamos ser gravemente atormentados, enfermos con el coronavirus. Ese proceso tan duro y tan difícil, según comentan y testifican, que es como un terremoto que se siente así como turbulento dentro de nuestro cuerpo. Le damos gracia y honra al Señor porque dentro de este coronavirus hemos visto la mano poderosa de nuestro Dios. Son más que razones suficientes para decirles gracias, mi Dios, porque tú has sido más que bueno, porque no merecemos tanto amor. Por eso esta alabanza: tú me has dado más de lo que yo merecía, más de lo que imaginé, de lo que yo calculé. Gracias, mi Dios, por tus bondades tan infinitas. Y a veces las mismas pruebas y luchas nos ciegan, no nos dejan ver la misericordia, el poder de nuestro Dios para con nosotros. Y a veces estamos atravesando una prueba y hay otras personas que están atravesando 5, 6, 7 pruebas mayores que las nuestras. Y a veces nos quejamos, nos apesadumbramos, nos agobiamos, estamos allí abatidos, tristes, cabizbajos, en lugar de echar hacia adelante, de seguir mirando a Cristo, agradecidos, con un corazón con nacimiento de gracias, tratando de alabarle, de glorificarle, de que ese gozo que proviene del de arriba pueda perseverar siempre en nuestros corazones. Por eso, gracias, mi Dios, que es el tema que tenemos en esta noche. Gracias, mi Dios, por tu misericordia. Gracias, mi Dios, porque tu diestra me ha sostenido, me ha guardado hasta aquí. Gracias, mi Dios, en cada entrada, en cada salida. Cuánta protección del Omnipotente para nosotros. Qué año de tantas luchas, pero qué año de tantas bendiciones. De cuánto nos ha librado el Señor. Gracias porque en este año, en medio de una pandemia, tú has permitido, Señor, que el fuego de tu Espíritu Santo se mantenga en nuestros corazones. Un año de tantos fallecidos, un año de tantos quebrantados, y la mano poderosa del Omnipotente para contigo y para conmigo. Gloria sea al nombre de Jehová. Gracias, mi Dios, porque tu diestra ha estado conmigo en nuestros hogares, nuestra familia, los niñitos, los sobrinos, nuestros hermanos, nuestros padres. Gracias, mi Dios. Son tantas las cosas porque podemos respirar, porque nos levantamos a diario y vemos esa mano poderosa del Señor, porque están tantos ustedes, tantos oyentes con nosotros en cada programa diariamente, allí con esa paciencia, están con nosotros, ustedes que engalanan, los que escriben a través del chat número 1,
el número 2 de Radio Eternal en WhatsApp, también a nuestros privados. Son tantos los motivos para darle gracias a nuestro Dios, que estamos muy contentos de estar celebrando este programa especial hoy, jueves, Día de Acción de Gracias. Y vamos a compartir la gratitud de nuestra hermana Mirla Rollero, que es la primera en dar su testimonio en esta programación especial. Ella con nosotros en el nombre del Señor.

0: Saludos y muchas bendiciones. Mi nombre es Mirla Arroyero de Colombia. Quiero testificar, quiero dar gracias al Señor por sus bondades, por sus misericordias. Quiero dar gracias porque a pesar de que ha sido un año muy difícil, donde han acontecido diversidad de tormentas en mi vida, puedo testificar que he visto la mano de Dios visible, palpable en mi vida, de forma especial, con una benevolencia inmensa. Puedo decir que hasta ahora el Señor me ha ayudado. Soy sobreviviente del COVID. Muchos hermanos se pudieron dar cuenta. Y a la vez doy gracias al Señor porque pude sentir su amor, el amor de cada uno de ustedes, con sus oraciones, con sus palabras de aliento, que son las que motivan en ese momento de decir: hermana, estoy orando por ti, hermana, te estoy llevando al Padre en mis oraciones, no estás sola, Dios está contigo. Y esas palabras te ayudan a seguir adelante, y sabemos que es Dios usando a cada uno de sus instrumentos. Hermanas que me llamaban a distintas horas, aunque cuando me llamaban, mi fiebre aumentaba en gran manera, pero mi fe también. Y yo decía: Señor, si esto es una prueba más, ayúdame. Y si es el momento de partir, Padre, ayúdame a estar preparada para el encuentro contigo. No me dejes en estos momentos. Después cae mi esposo, un testimonio muy conocido, donde él murió y Dios le dio una oportunidad más de vida. Muchas cosas, es poco lo que estoy diciendo para lo que Dios se merece. Puedo decir que Dios es mi ayudador y ha sido mi pronto auxilio en la tribulación. Doy gracias a Radio Eternal, doy gracias a cada uno de sus locutores, porque de forma especial se han manifestado y sé que ha sido solo Dios usándolos a cada uno de ustedes. Dios le bendiga, hermanos. Muchas bendiciones.
1: Gloria al Señor, aleluya.

Amén, gloria a Dios. Gracias a nuestra hermana Mirla por esas palabras de gratitud. Esta familia Márquez Rollero ha sido una familia muy especial, muy querida por cada uno de nosotros aquí en este gran grupo, en esta gran familia de Radio Eternal. Y en este programa de motivación y apoyo espiritual en tiempos difíciles, quiero dar gracias a Dios por esta gran familia, porque le pedimos en favor para que nos hiciera ese spot, ese anuncio bien bonito, les dimos las líneas, ellos le agregaron, le pusieron, fue un detalle tan precioso. Yo quiero darle gracias infinitamente a Dios por esta gran familia Márquez Rollero, que ha recibido a un nuevo integrante, Samuelito, que es un fiel oyente de esta programación. Y estamos muy alegres y muy contentos con ellos. Así que muchas gracias por estas palabras de gratitud. Y nos unimos a ustedes dándole gracias a Dios, porque Dios ha sido bueno para con nosotros. Todo se lo debemos a Él, mi hermano. Todo. Nuestra familia, nuestro sustento, nuestras amistades, nuestros vecinos, nuestros hermanos en la fe. Todo se lo debo a Él, mi casa, el sustento, el aliento. Gracias, mi Dios, gracias. Todo te lo debo a ti. Gracias por ser tan bueno, tan misericordioso, tan lleno de paciencia, de comprensión para conmigo, por tanta benevolencia. Gracias, mi Dios. Todo te lo debo a ti.

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al Señor, recuerda que el Señor te ha hecho a prueba de todo. Aunque vengan problemas, dificultades, luchas y situaciones difíciles, dice la palabra de Dios, dad gracias en todo, porque esta es la voluntad de Dios para con nosotros en Cristo Jesús. Aleluya, gloria a Dios. Todo te lo debo a ti, Señor. Gracias porque me has dado tanto. Gracias. Muchas son las cosas que mi Dios me ha dado. Gracias, mi Dios. Tenemos tanto que agradecerte. Aprovecha allí donde estás. Levanta tus ojos al cielo y dale gloria, honra y alabanza. Levanta tus manos y adora y exáltale. Porque qué bueno ha sido el Señor para con nosotros. Gracias, mi Dios, por cada detalle, por cada cariño, por cada abrazo. Gracias porque eres nuestro abrigo, nuestro sustento. Gracias por tus ángeles, Señor, que protegen de nosotros nuestras entradas, nuestras salidas. Te alabamos, te glorificamos, te exaltamos. Es tanto que tenemos para dar gracias que no nos alcanzaría el tiempo para nosotros decirle gracias, mi Dios. Y es el siguiente testimonio, palabras de gratitud que compartiremos de nuestra muy querida hermana Elka Barroso. Ella con nosotros en el nombre del Señor.

0: Estoy agradecida con Dios por la vida, por haberme regalado ese don más preciado, por la vida de mis hijos, porque nos ha guardado, nos ha protegido, nos ha librado de tantas enfermedades. Estoy agradecida con Dios por la vida de mi madre, porque todavía tengo a mi madre, a mis hermanos, a mis sobrinos, porque Dios con su inmensa misericordia me sacó de ese mundo de tinieblas y me trajo aquí a su luz admirable. Qué bonito es estar en los caminos de Dios, pertenecer a esta iglesia. Todo es regocijo, todo es paz. Tenemos una familia aquí en la iglesia. Somos hermanos en Cristo. Nos queremos mucho. ¿Cómo no darle gracias a Dios por todas estas bendiciones? Por la luz de un nuevo amanecer, por la luz de un nuevo día. Porque Dios todos los días nos da la comida. ¿Cómo no darle gracias a Dios? Y muchas gracias, Señor. Gracias, Padre, porque hasta el momento no nos ha tocado esta pandemia. Gracias, Padre Santo, Dios mío. Hemos pasado tantas pruebas, pero gracias a Dios, Señor, que te hemos visto, que tú has hecho el milagro en cada uno de nosotros, en mis hijos has hecho tus milagros. Gracias porque mi hija obtuvo su título en la Universidad de Licenciada en Logística. ¿Cómo no darte gracias, Señor, por todas estas bendiciones? Por esto y mucho más, que el Señor reciba la honra y la gloria.
1: Gloria al Señor. Ahí estuvo con nosotros nuestra hermana y amiga Elka Barroso. Gracias, hermana Elka. Gracias por su vida, doy a Dios por su familia. Nuestra hermana Elka siempre ha estado comunicada con nosotros, la he conocido en esta pandemia y le doy gracias a Dios por su vida, por cada mensaje, por cada audio que me ha enviado, por su cariño, por su afecto, por la confianza, por ser una de nuestras corresponsales ahí en David, en Chiriquí. Muchísimas gracias de verdad por esos platillos preciosísimos y ricos, siempre pensando en nosotros y nos tiene siempre muy pendiente. Que Dios nos permita pronto algún día reunirnos y poder disfrutar de todos esos manjares con la ayuda de nuestro Dios. Tenemos tantos motivos para darle gloria y alabanza al Señor. Hoy es un día especial. Hoy tenemos una programación con un detalle tremendo, que es el gran día de acción de gracias. Son tantos los motivos. Recuerda.

edad, llegó tantas dificultades, quizá tocó la puerta de tu casa esta enfermedad, quizá la sentiste en tu cuerpo, entró, te azotó, pero Dios te ha librado, te ha sostenido, te ha dado la fuerza para seguir hacia adelante. Hagamos un recuento de lo que han sido estos meses, ya casi terminando el año. Noviembre 26 del 2020, a pocos días de decirle con la ayuda de Dios, adiós, adiós 2020, que ya no volveremos a ver cada experiencia vivida, cada prueba pasada. Y vimos la mano poderosa de nuestro Dios que nos ha sostenido, que nos ha ayudado. Dele gracias a Dios. Abrace al Señor por cada prueba, porque usted vio la mano poderosa del Señor. Dele gracias a Dios porque lo conoció más a fondo durante esta cuarentena. Dele gloria a Dios porque vio más la gloria de Dios en este tiempo de coronavirus. Dele más gracias a Dios porque nos dio más humildad, más sencillez. Pudimos comprobar que podemos vivir con poquito. Pudimos comprobar que la vida es frágil, que la vida es una, que hay que ser felices y agradecidos con el Señor con todo, que las oportunidades hay que aprovecharlas cuando el Señor las da. Que este coronavirus llegó para unir a la familia, para que haya más conversación en la casa, para que haya un altar familiar para aquellos que no lo tenían, para aquellos que ni conversaban porque pasaban el día entero en la calle trabajando, y ahora con el coronavirus pues muchos pudieron acercarse. Son muchísimas cosas por las que nosotros tenemos para darle gracias a Dios por este tiempo de pandemia. Así que seguimos con más testimonios. Vamos a compartir el de nuestra hermana Edigna Jiménez. Ella también con unas palabras en este gran día de acción de gracias.

tardes, hermana Leandra, y a todos los amigos del programa Motivación y Apoyo Espiritual. Mi nombre es Edigna Jiménez Cerrut, de Panamá, pero vivo en la provincia de Veraguas. Para mí, estos 9 meses han sido mis mejores meses que he tenido, lleno de bendiciones, que sin merecerlo, porque lo digo sinceramente, estaba tan alejada del Señor, pero gracias a su inmenso amor, porque para Él todo es amor. Nosotros, Él nos ama con tanto amor que de una manera que uno no se lo espera, pero llegó en ese momento de tristeza y de dolor, y yo clamé a Él, y han sido 9 meses donde he estado más cerca de Él. Han sido 9 meses donde he estado más cerca de Él. Donde para mí conocer Radio

tenía concepto de nada de eso. Para mí era otra cosa, era los oficios me absorbían, el no tener dinero, la intranquilidad de esto con mis hijos en la escuela, y es todo el día en eso, y no tenía tiempo para el Señor. Hoy glorifico y alabo el nombre de Dios porque tengo tiempo para Él. Quiero estar alabándolo constantemente, quiero estar leyendo su palabra, escuchando la emisora, el programa de la hermana Leandra, que ella me dice que le diga amiga, pero me siento como que no, porque yo como que siento que no estoy como respetando, siento yo así, por eso, pero para mí es un gran apoyo, yo la siento. No la conozco, sinceramente, físicamente, pero siento un gran, gran cariño por ella, un gran amor del bueno, como ella dice. Y yo alabo y bendigo el nombre de Dios por todo lo que me está dando y porque yo sé que vendrán muchas cosas más para mí, muchas bendiciones más. Y para mí nunca yo había celebrado el Día de Acción de Gracia, y este año me siento tan motivada, de la manera que lo celebran en la iglesia no lo había celebrado, pero este año me siento tan motivada y tan feliz que todas esas bendiciones de Dios. Así que gracias por todo, sigo creyendo que Dios es grande y poderoso y que todo con fe, todo se puede con fe. Y esa es la fe que tengo, que me ha dado a conocer también la hermana Leandra, que hay que tener fe para todo. Y si me disculpa por no haber dicho que no es que no la sienta amiga, sí, pero es que yo siento como un respeto hacia ella. Y entonces me da cosa tutearla, ¿ves? Espero que me entienda, la quiero mucho. Y a

Gloria al Señor, aleluya. Seguimos con esta programación especial del Gran Día de Acción de Gracias. Gracias, Digna, por estas palabras tan bellas, porque Dios me ha regalado una nueva amiga durante este tiempo de pandemia. De verdad que ha sido para mí un regalo del cielo. Gracias por la confianza que ha tenido con mi persona, por cada palabra, por cada saludo, por cada buenos días, por el cambio que he visto en usted, en ti, en tu familia, en los suyos. Muchas gracias a Dios porque ha sido bueno, porque ha puesto la fe en tu corazón para seguir hacia adelante, para dar pasos de fe, de confianza, pasos de seguir hacia adelante en el nombre de Jesús. Gracias por estar con nosotros cada día en cada programación. Nuestra hermana María Antonia Lemus también nos envía un texto de gratitud. Ella nos dice: quiero agradecer a Dios públicamente porque ha hecho grandes cosas en mi vida. Por medio de las oraciones y de cada programación, Dios ha fortalecido mi fe de una manera muy especial. Tengo que agradecer al Señor por el cuidado de mis hijos Marcos y Gilmar, que son dependientes por el vicio. Aún así, Dios los libre, les da cada día oportunidad. También por la tranquilidad y fe que Dios depositó en mí cuando mi hija Mariela se enfermó junto a sus compañeros de seminario en Cuba. Aún estando tan lejos de casa, sabía que Dios cuidaría de ella. También agradezco por el cuidado de Dios sobre mi hija menor, Gabriela. Aunque le falta la fe, pero sigo clamando y Dios es poderoso por toda mi familia y por conocer este camino tan especial. Dios es bueno y Él hasta aquí me ha sostenido. Gracias por su misericordia, que reciba la honra y la gloria. Amén. Gracias también a nuestra hermana María Antonia Lemus. Dios la bendiga rica y abundantemente. De verdad que nuestra hermana María Antonia, por tantos largos años, es una oyente fiel de Radio Eternal. Y quiero glorificar a Dios por su vida, porque Dios la ha bendecido, porque Él la ha ayudado y se ha mantenido fiel aquí en los caminos del Señor. Muchas gracias también a nuestra hermana María Antonia por haber compartido su testimonio de gratitud en este gran día especial de Acción de Gracias, en el que estamos llenos de un sentimiento tan precioso, tan lindo, que se nos pone el corazón chiquito así de tanta alegría, de tanta felicidad, y se goza nuestro corazón. Porque Jehová es nuestra fortaleza, porque Jehová es nuestra fuerza, porque Él ha bendecido nuestra heredad, porque Él nos ha cuidado conforme a su misericordia, a su benevolencia. Son tantos los motivos que tenemos que darle gracias, que decimos gracias, mi Dios, por todo. Gracias a todos por estar en la sintonía de esta programación especial en este subprograma Motivación y Apoyo Espiritual en Tiempos Difíciles, con este toquecito especial.

0: 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De mañana me presentaré ante ti y esperaré.
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Gloria a Dios. Gloria a Dios. Muy buenos días, estimados hermanos. Saludo para todos en el nombre de Cristo Jesús, nuestro amado Salvador. Le damos las gracias a Dios por este día que nuestro buen Dios nos permite estar con ustedes aquí a través de estas emisoras soldados de la Cruz de Cristo Radio Panamá y también a través de la Internacional. Gloria a Dios. Bueno, bendecimos el nombre del Señor por esta maravillosa oportunidad de permitirnos estar aquí con ustedes. Tenemos algún problemita aquí pues con el equipo y estamos tratando de ver qué es. Si usted me da la información allá, me dicen cómo se escucha, cómo se oye. Pero bueno, gloria al Señor por esta oportunidad maravillosa que Él nos ha permitido. Y bendecimos su nombre. Vamos a estar orando para que el Señor tome control de todo. Gloria a Dios. Amado Dios y eterno Padre que moras en los cielos, al invocar tu santo nombre, me humillo y me arrepiento de todos mis pecados, hasta el polvo de la tierra. Sea tu nombre alabado, sea tu nombre glorificado, sea tu nombre exaltado. Gracias, oh Dios, por este nuevo día que nos has permitido de estar una vez más aquí, Señor, para alabar, para glorificar tu nombre, Dios del cielo, para hablar de tu palabra, para hablar de tus mandamientos, para hablar de tu ley, Señor. Te presento en este momento a todos mis hermanos que están conectados de diferentes lugares. Puedas bendecir su vida de una manera especial. Y pedimos, oh Dios, que obres poderosamente en la vida de cada uno, oh Dios, de nuestros hermanos. Gracias, oh Dios, por esta oportunidad maravillosa que nos has permitido de estar aquí, de un cuidado especial esta noche, que hemos amanecido con bien por tu misericordia, Dios de los cielos. Sea tu nombre alabado, sea tu nombre glorificado, sea tu nombre exaltado en gran manera. Que todo lo que vayamos a presentar en esta noche, oh Dios de los cielos, en este día, en esta madrugada y oscuro, Señor, sea de gran bendición para nuestros hermanos. Que nosotros tengamos un corazón, Señor, dispuesto a recibir tu palabra. Gracias por tu amor y gracias por tu misericordia. En el nombre y por la sangre de tu amado Jesús, te lo he rogado todo. Amén.

Bueno, gloria a Dios. Pues el equipo me está sonando muy bajito, no sé qué sea, es el equipo mismo. Así que bueno, pues para que ustedes pues conozcan, sepan que tenemos algún problemita, pues que no sabemos a qué se debe. Pero bueno, aquí estamos, gracias al Señor, bendiciones para todos. Y quiero agradecer a todos los hermanos que inician con nosotros esta programación desde muy temprano. Como escuchaba yo a una hermana en estos días diciendo que inicia desde muy temprano con la programación La Hora Feliz. Saludo a nuestra hermana Guadalupe González, que siempre está con nosotros en esta programación. A la familia Capriel Cabrera, saludos también a la hermana Gladys, al doctor William, a Keylor, a Killian, que también está con nosotros, el internacional Calet. Saludos para nuestra hermana Enid Barroso, que siempre también nos reporta sintonía. María Pimentel, también desde Giral Colón, Lidia Lucas, allá desde Arreján, Panamá, Migdalia Ayala con nosotros. Bendiciones, hermana Migdalia, desde Buena Llamadita. Francisca Pérez de México, también con nosotros siempre. Es María de Batista también, y Gustavo Batista, allá está Torrijos Carter, gloria a Dios. También a Juan Vega, todas las mañanas con nosotros desde Santiago de Veragua. Dios te bendiga, Juan. También a nuestra hermana, pues, Isabel Santana, también desde Colón, nos reporta sintonía. Elsa Ruiz de Rodríguez, Santo Rodríguez, también con nosotros. Bendiciones para ustedes. Espero que se encuentren bien. Sandra Vega, también desde los Estados Unidos, nos reporta, pues, plena sintonía desde esos lugares. También tenemos con nosotros a Maribel Fife, que está con nosotros a esta hora de la mañana. Bendiciones también a todos aquellos que nos reportan sintonía a esta hora. Dios les bendiga. Bueno, mis hermanos, queremos ponerle pues ya un tema, un mensaje importantísimo, que lo creemos sumamente importante para nuestras vidas espirituales, predicado por nuestra hermana, pues, Arelis Maya. Así que, pues, como hay algún detallito que no sé qué es, vamos ya inmediatamente a ponerle el mensaje para que ustedes puedan gozarse escuchando pues lo que el Espíritu Santo pues quiere hablar a nuestras vidas en esta preciosa madrugada. Así que agradecemos a todos nuestros hermanos que están con nosotros, y que pues Dios pues le pueda bendecir de una manera especial. Gloria a Dios. Escuchemos. Saludos para la hermana Santa Sánchez, que también está con nosotros. Hermana Santa, bendiciones. Dios me le bendiga.

0: 32. Vamos a estar leyendo. Bendito sea el nombre de Jesús. Aleluya. Bendito sea el nombre de nuestro Padre bueno, que siempre nos cuida, que siempre nos bendice, que ha tenido a bien prolongarnos la vida y darnos el privilegio de estar aquí en su casa en esta tarde, en este mediodía. Bendito sea el Señor. Quiero darle toda la gloria al Señor porque Él es bueno, ¿verdad? Porque sin Él nada somos y todo lo que hacemos, todo lo que tenemos es para glorificar su santo nombre. Les invito a buscar en la palabra de Dios, Evangelio según San Lucas, capítulo 10, versículos del 38 al 42. Vamos a estar leyendo uno de los pasajes bíblicos muy conocidos de la vida de Jesús. Evangelio según San Lucas, capítulo 10, versículos del 38 al 42. Dice así la palabra de Dios: Jesús visita a Marta y a María. Aconteció que yendo de camino entró en una aldea y una mujer llamada Marta le recibió en su casa. Esta tenía una hermana que se llamaba María, la cual sentándose a los pies de Jesús oía su palabra. Pero Marta se preocupaba con muchos quehaceres y acercándose dijo: Señor, ¿no te da cuidado que mi hermana me deje servir sola? Dile pues que me ayude. Respondiendo Jesús le dijo: Marta, Marta, afanada y turbada estás con muchas cosas, pero solo una cosa es necesaria, y María ha escogido la buena parte, la cual no le será quitada. Gloria a Dios. Que el Señor nos bendiga con la lectura de su santa palabra. Alabado sea el Señor. Bien, hermanos, en este mediodía, en esta tarde, tenemos un mensaje de Dios para nuestras vidas. Estuve orando, estuve preguntándole al Señor qué quería hablarnos en este día, y este es el mensaje que Dios nos trae en esta tarde. Dice así el título del mensaje: es tiempo de buscar lo mejor. Es tiempo de buscar lo mejor. Bendito sea su nombre. Nosotros, como seres humanos, ¿verdad? A temprana edad sabemos qué es bueno y qué es malo, ¿sí o no? Cuando hacíamos alguna travesura de niños, sabíamos mentir, sabíamos esconder las evidencias del crimen, sabíamos culpar a nuestros hermanos, ¿verdad? Sabíamos hacer muchas cosas. Y aunque independientemente no tenemos la conciencia total de lo que, es decir, de lo que implica lo bueno y lo malo, sí sabemos qué es bueno y qué es malo, ¿verdad? Entonces, a temprana edad sabemos distinguir entre lo bueno y lo malo. Es fácil escoger entre lo bueno y lo malo, ¿verdad? ¿Sí o no? Es bueno. Es decir, sabemos escoger entre lo bueno y lo malo. Lo que se nos dificulta en la vida a todos es escoger entre lo bueno y lo mejor. Esa es la decisión difícil de la vida, ¿verdad? Porque, bueno, escoger entre lo bueno y lo malo es fácil. ¿Qué usted quisiera ser? ¿Una prostituta que gana dinero en un bordel o ser una secretaria ejecutiva? ¿Qué usted escogería? ¿Verdad? Y así en todos los aspectos. ¿Qué usted quisiera hacer? No sé. Esto lo podemos hacer en todos los aspectos de la vida, ¿verdad? Podemos escoger. Ahora, cuando se nos presenta lo bueno y lo mejor, allí es donde erramos. Allí es donde cometemos los grandes errores de la vida, que muchos de ellos han sido, es decir, muchas de esas elecciones entre escoger entre lo bueno y lo mejor han sido el resultado de algunas realidades que tenemos hoy día presentes en nuestras vidas, ¿verdad? Y Jesús entró a la casa de Marta y de María y de Lázaro, que eran sus amigos, y Marta estaba haciendo muchas cosas, buenas, ¿verdad? Marta estaba haciendo muchas cosas buenas. Y ella estaba consciente de que eran cosas buenas. Pero vio a María haciendo algo diferente y se molestó. ¿Verdad? Se molestó. María estaría cocinando, trapeando, lavando los trastes, haciendo de todo para atender a Jesús. Y a veces nosotros como cristianos nos enfrascamos en hacer muchas cosas buenas para Jesús.
1: Del gran día de acción de gracias. Dice la palabra de Dios: Dad a Jehová, oh hijos de fuertes, dad a Jehová la gloria y la fortaleza. Dad a Jehová la gloria de vida a su nombre. Humillaos a Jehová en el glorioso santuario. Voz de Jehová sobre las aguas hizo tronar el Dios de gloria.
0: Y hay muchos cristianos haciendo muchas cosas buenas en sacrificio a Dios, pero no están en obediencia. Y ahí es donde erramos. No se trata el cristianismo de hacer cosas buenas, se trata de hacer lo mejor. ¿Verdad? ¿Qué es mejor? Obedecer a Dios. ¿Verdad? Entonces Marta, viéndose con muchos afanes, muchas cosas que hacer, vio a María que aparentemente estaba perdiendo el tiempo, estaba hecha la panchísima, estaba hecha la opa, quizás pensaría María, estaba flojeando. Y María, tras que llegó Jesús, se echó a los pies de Jesús. En el tiempo bíblico, sentarte a los pies de un maestro era más que sentarte cómoda, era la actitud de aprender. Sentarte a los pies de un maestro estaba diciendo, yo quiero aprender de ti, yo quiero que tú me enseñes, yo quiero que tú me digas, yo quiero que tú guíes mi vida. Eso era lo que significaba sentarse a los pies de un maestro y Jesús era maestro. Entonces Marta se sentía incómoda y fue donde Jesús le dijo, Señor, ¿no te da cosita que yo esté aquí haciendo muchas cosas, que yo esté haciendo el arroz, fritando el pollo, limpiando la casa, lavando los trastes, preparando la mesa? Y María está aquí de pancha sentada y no me ayuda. Y entonces Jesús le dijo, Marta, Marta, tienes dos problemas. Estás muy afanada y el afán te ha generado turbación. Estás afanada y turbada. Pero María ha escogido, en otras versiones dice, la mejor parte, la cual no le será quitada. Y hay una realidad muy grande aquí, mi hermano querido, y te la quiero decir. Todo lo que tú tienes lo puedes perder. Todo. Tú puedes perder tu salud, puedes perder a tus hijos, puedes perder tu matrimonio, puedes perder tu casa, puedes perder tu trabajo, puedes perder a tu familia, puedes perder todo lo que tienes, incluso tu propia vida. Pero lo que se recibe a los pies de Jesús, nadie te lo puede quitar. Y aquí es donde se divide, es la línea invisible prácticamente entre lo bueno y lo mejor. ¿Verdad? ¿Es bueno trabajar? Excelente. Mandato de Dios desde el huerto del Edén. Suda la frente y come tu pan. ¿Sí o no? Excelente trabajar. Excelente estudiar. Excelente divertirte. Excelente cuidar tu salud. Excelente cuidar tu familia. Excelente descansar, comer. Excelente todo eso. Son cosas muy buenas. Y dijo un filósofo francés, lo bueno es el peor enemigo de lo mejor. Porque cuando usted está en algo malo, usted sabe que está en algo malo. Y si alguien le hace conciencia o usted mismo toma conciencia, usted se da cuenta que está mal, ¿verdad? La gente sabe cuando está mal, ¿sí o no? La gente sabe. La gente sabe que la droga no es buena, que la prostitución no es buena. La gente sabe que robar no es bueno. La gente sabe que matar no es bueno. La gente sabe que adulterar, que fornicar, que hacer tantísimas cosas no son buenas, ¿verdad? La gente lo sabe. Pero es mejor toparse con una gente que esté en esas cosas a toparse a alguien que hace cosas buenas y no siente la necesidad de Dios ni de cambiar. ¿No se ha topado usted con gente que le dice, yo no le hago mal a nadie? Primero se convierte la prostituta que ese. Primero se convierte el drogadicto que ese. Primero se convierte el maleante que ese, porque ese está en una estación de autojustificarse y decir, no estoy haciendo nada malo. Yo no le robo a nadie, yo no mato a nadie, yo soy buen esposo, buena esposa, tengo a mi familia, ¿verdad? Y esas son la gente que no necesitan a Dios, según ellos, ¿verdad? Porque se creen que haciendo esas cositas buenas ya tienen el cielo ganado y pueden justificarse con esas cositas. Y el día del juicio, cuando les toque padecer o encararse delante de Dios, ellos creen que van mostrando esos pequeños títulos, van a ganar el cielo o van a ser justificados, ¿verdad? Y así estaba Marta, haciendo cosas buenas, ¿verdad? Y María aparentemente no estaba haciendo nada útil ni nada productivo. Y yo quiero decirte que a veces hay que parar de hacer lo bueno y sentarse a los pies de Jesús. Porque solamente a los pies de Jesús es que tú vas a saber lo que Jesús quiere para tu vida. Hay muchos cristianos haciendo cosas buenas, pero no saben lo que Dios quiere para sus vidas. Hay muchos cristianos haciendo cosas buenas, pero no saben cuál es la voluntad de Dios para ellos. Y eso solo se gana a los pies de Jesús. Solamente postrándote a los pies de Jesús es que tú vas a entender qué propósito tiene Dios contigo, por lo cual te llamó, por lo cual dejó que nacieras. De entre miles de espermatozoides, usted coronó ese óvulo, ¿verdad? No fue casualidad, fue propósito, ¿verdad? Hay una historia que contaba el pastor Charón, oficial ilustre de nuestra iglesia, y dice que había un misionero, un hombre que salía todos los días a predicar la palabra de Dios a su barrio, a los pueblitos cercanos, y todos los días se topaba con un tío que estaba allí poniéndole herraduras a los caballos, ¿verdad? Herrero, se llama, ¿no? Que le pone herradura a los caballos. Una función muy honorable que ayuda mucho a que los caballos no se lastimen sus pezuñas. Y entonces este evangelista iba todos los días y predicaba, y este hombre todos los días decía, yo también soy ungido de Dios, yo también soy cristiano. Yo también creo en Dios. ¡Qué bien!, le decía el predicador, el misionero. Hasta que un día lo hartó, porque todos los días estaba metiendo ahí la cuchareta, que yo también soy ungido, que yo también. Y un día el misionero le dijo, qué lástima que Dios te haya ungido para que simplemente te dediques a ponerle herradura a los caballos. Qué triste es que tú seas un creyente que crees tanto en Dios que solamente te dedicas a ponerle herradura a los caballos. Y a veces estamos así, hermanos queridos, creyendo en Dios, pero no haciendo nada en favor de su reino. Muy creyentes en Dios, muy bautizados, muy visitantes de la iglesia, pero estamos simplemente haciendo cosas buenas, ocupándonos de lo que se ocupaba Marta, ¿verdad? Que no está mal, tenemos que hacerlo, ¿verdad? Y es responsabilidad nuestra cumplir con todos nuestros deberes como ciudadanos, como padres, como hijos, como esposos, ¿verdad? como proveedores del hogar, como todo. Pero lo mejor es que, buscando a Jesús, hablando con Dios, sepamos qué es lo que quiere Jesús con nuestras vidas, sí o no. Lo bueno es el peor enemigo de lo mejor. Y Jesús le dijo a Marta: Marta, todo lo que estás haciendo, lo estás haciendo en un estado que te produce ansiedad, te produce desesperación, te produce ceguera espiritual, ¿verdad? Porque cuando tú estás a los pies de Jesús, es allí donde tú adquieres esos dones espirituales. Es donde Dios te llena de su Espíritu Santo, te da discernimiento, te da poder, te da objetivos muy marcados y entiendes cuál es el plan de Dios para ti. Gloria a Dios. Entonces Marta quería que María, ¿verdad? Porque una cosa es muy cierta, todos los días no estamos a los pies de Jesús. No iba Jesús todos los días a casa de Marta, ¿verdad? ¿Sí o no? No. María aprovechó la ocasión especial. Y hermanos queridos, te voy a decir algo. En la vida hay oportunidades únicas, hay ocasiones especiales las cuales no podemos despreciar, ¿verdad? Dice la palabra que pasaba Jesús por Jericó, ¿verdad? ¿Y quién estaba allí? El ladroncito pequeño, el platudazo, ¿verdad? El que tenía de todo menos paz en su corazón ni salvación para su alma. Jesús no pasaba todos los días por Jericó. No pasaba todos los días. Pero el día que pasó, a pesar que mucha gente le siguió, se habla de alguien en específico, y era de un pedacito de hombre, ¿verdad?, que había hecho una fortuna robándole a sus coterráneos, a sus colegas judíos. Y cuando él supo, ¿verdad?, que estaba allí, que iba a pasar Jesús, ¿verdad?, aprovechó. También habla de un ciego, ¿verdad?, que escuchó que iba pasando Jesús. Jesús no pasaba todos los días, y ambos decidieron escoger lo mejor. Lo mejor. Decidieron escoger lo mejor. Ya no lo bueno, ¿verdad?, sino lo mejor. Y ambos recibieron un impacto de salvación muy grande. Hermanos, ¿cuántas veces usted ha invitado gente a la iglesia para que venga? La gente siempre tiene algo bueno que hacer. Tengo que ir a trabajar, tengo que ir a visitar a un familiar, tengo que ir a una salida hoy, tengo que ir a ver un negocio. La gente siempre tiene algo bueno que hacer cuando usted lo invita a la iglesia. Y ocupados de eso mejor, de eso bueno, terminan perdiéndose de lo mejor, de Jesús. Porque lo que te da Jesús nadie te lo puede quitar. Y a veces lo que te da Jesús nadie te lo puede dar, ¿verdad? En estos días me decía Harumi, como ya sabe leer y para leyendo todo, me dice: mamá, en el colegio había un cartel con la foto de la niña que viene acá, que venía acá a la escuelita sabática, y decía que oraran por ella. Parece que está enferma la niña. Y yo dije: ¿será? Y yo dije: bueno, voy a ir a investigar. De repente se enfermó la niñita, y exactamente, hermanos, la niña estaba grave de muerte en el hospital. Y me topé con su abuelita y le pregunté qué pasó con la niña. Me dice: ay, hermana, le cuento. Le entró una bacteria, que solamente aquí en Santa Cruz o en Bolivia, 3 casos se han dado, 3 casitos. Le entró una bacteria, le salió un granito, una manchita en la mano. Eso fue en la mañana, y en la tarde la mancha la había ocupado casi toda la mano ya. La llevamos a urgencia y resulta ser que era de muerte lo que le había agarrado a la niña. Y ahí comenzaron a pedir oraciones, a clamar, a pedir, a clamar, a pedir. Y el porcentaje de sobrevivir a esto es casi del 1%. Es fatal. Imagínense una manchita que desde la mañana hasta la tarde ya ha caminado varios centímetros. Y no es lo que se ve afuera, sino lo que va caminando por dentro. Esa bacteria ataca el cerebro y destruye el cerebro, lo destruye. Deja ciego, deja parálisis, deja muerte cerebral. Y me contaba su abuelita, Dios hizo un milagro. Y me decía, su mamá, que es la hija de ella, me decía, ¿cuántas veces la invité a la iglesia? Pero no quería saber nada de Dios. Diosito en la boca nomás. Y ahora está que quiere ir a todas las iglesias a dar el testimonio de lo que Dios hizo en su hija. La niña ya está mejor. Estuvo en coma, inconsciente, como 4 días. Le han tenido que colocar unos antibióticos brutalmente fuertes. Gracias a Dios no perdió la visión, no perdió la coherencia. Está bien la niña, los doctores están asombrados de la supervivencia de esta niña. Y ha sido la mano de Dios. Solo la mano de Dios. ¿Saben cómo debe estar esa mamá? Muy agradecida con Dios, ¿verdad? Debe estar orando todos los días. Me imagino que estuvo en llanto vivo, clamando a Dios por un milagro. Y hermanos queridos, eso estaba buscando María. María estaba buscando la comunión con su Creador, con Jesús, con su Salvador, con su amigo, con su abogado, con su padre. María estaba buscando algo que no lo tenemos todos los días, porque no todos los días nos damos la tarea, ni nos damos el tiempo de echarnos a los pies de Jesús y estar ahí horas recibiendo la instrucción de Jesús. Pero todos los días limpiamos, todos los días cocinamos, todos los días lavamos trastes, ¿verdad? Y la ironía de la vida es que cuando lo bueno ocupa el lugar de lo mejor, ese es el peligro, ¿verdad? El peligro es cuando lo bueno que haces te absorbe el tiempo de lo mejor, de estar a los pies del Maestro, de estar a los pies de Jesús. Gloria a Dios. Ese es el gran peligro. Por eso el Señor nos dice en esta tarde, es tiempo de buscar lo mejor. Es tiempo de poner en su sitio lo bueno para que no nos robe lo mejor, para que no nos arrase con lo mejor, ¿verdad? Y hermanos queridos, a veces no entendemos esto. Dice la palabra de Dios que habían 10 leprosos cayéndose a pedazos, con una lepra avanzada. Los leprosos en el tiempo bíblico no vivían en sus casas, vivían en el desierto, vivían lejos de la sociedad porque la enfermedad era altamente contagiosa, ¿verdad? Los 10 leprosos vieron a Jesús y se acercaron y le pidieron por favor que los sanara. Jesús le dijo, vayan y muéstrense al sacerdote, porque el sacerdote era el que certificaba si usted estaba limpio para que poderse integrar a la sociedad o si tenía que seguir recluido, lejos de la sociedad. Los 10 leprosos obedecieron, fueron con fe a mostrarse al sacerdote, pero cuando iban de camino, dice que se les curó la lepra. A los 10 se les curó la lepra. Yo me imagino que ellos se mirarían, saltarían, se abrazarían entre ellos, estarían pensando, voy para mi casa ahora a abrazar a mi esposa, voy a abrazar a mis hijos, voy a ir a mi barrio, a mi batey, a mi cuadra, voy a decirle a mis amigos que ya estoy sano. Y corrieron donde el sacerdote, para que el sacerdote diera el dictamen de que ya estaban listos para ser integrados a la sociedad. Pero dice la palabra que uno, a mitad de camino, volvió a donde estaba Jesús. ¿Y a qué volvió? ¿A qué volvió? Y yo pregunto, ¿Era bueno volver a casa con la esposa y los hijos? ¿Era bueno irse a mostrar al sacerdote para cumplir con lo reglamentado? ¿Era bueno volver al barrio y a la casa? ¿Pero acaso no era mejor volver a darle gracias a aquel que lo sanó? Sí. ¿Pero cuántos volvieron? Uno. Y Jesús dijo, ¿acaso no eran 10 los leprosos que fueron sanados? ¿Cómo es que solamente vuelve uno a agradecer y encima es samaritano este tío? Ni siquiera era judío. Era un extranjero. Era un hombre que ni siquiera en ese tiempo tenía promesas de salvación por cuanto no era judío. Y sin embargo, decidió postergar ir a su casa. Decidió postergar darle el abrazo a sus hijos, decidió postergar saludar a los amigos del barrio y decidió escoger lo mejor, ser agradecido con el Jesús que le había sanado y el que había propiciado las condiciones para que él volviera a abrazar a su esposa, para que él volviera a abrazar a sus hijos, para que él saludara a la gente del barrio y volviera a su pueblo, a su casa. Allí es donde erramos los seres humanos. Cuando recibimos un milagro de Dios y agradecemos en el momento, pero después nos olvidamos del que nos hizo el milagro. Y hay tantísima gente así. Hermanos, estamos en una generación que está viviendo como los 9 leprosos, recibiendo milagros, pero no agradecen a Dios. Porque el agradecer a Dios no se trata simplemente de decir gracias. El agradecerle a Dios es cambiar tu vida y seguirlo. Es sentarte a los pies del Maestro y decirle, estoy listo para aprender. Estoy listo para convertirme en un seguidor tuyo. Estoy listo para convertirme en tu discípulo. Esa es la manera de agradecer a Dios. ¿Verdad? Esa es la manera. Hermanos, en estos 25 años, mire que he visto milagros en gente. He visto milagros tremendos. Y la mayoría de esa gente que recibió milagros no están en la iglesia. No están a los pies de Jesús. ¿Saben dónde están? Están lavando trastes, están limpiando el piso, están trabajando, andan por ahí disfrutando, comiendo, divirtiéndose. Y se olvidaron del que les propició el milagro. ¿Están haciendo cosas malas? No, están haciendo cosas buenas que los han alejado de lo mejor. Y quiero decirte qué es lo mejor. Lo mejor es Dios. Él es lo mejor que te pueda pasar en la vida. Jesús es lo mejor que puedas tener en tu vida. Porque si desgraciadamente el día de mañana pierdes todo lo que tienes, lo material, lo familiar, lo intelectual, lo laboral, lo mejor te va a quedar, porque eso mejor nadie te lo puede quitar. Nadie te puede arrancar a Jesús de tu vida. Nadie puede hacer que las promesas de Dios no se cumplan en tu vida. Y como decía el escritor, decía, creo que David, aunque mi padre y mi madre me dejaran, con todo Jehová me recogerá. Si te fallan en la vida las dos personas que más deberían amarte, dice el salmista, con toda mi miseria Jehová me recogerá. Él es lo mejor. Es bueno trabajar, pero es mejor trabajar para Dios. Porque tu trabajo, el día que te enfermes, el día que ya no puedas más, te van a decir chao, sí o no. Aunque tú hayas sido el mejor, te van a dar tu patada y te van a dejar sin trabajo. ¿Sí o no? ¡Qué bueno que tengas un buen esposo, una buena esposa! Puede pasar que se vaya con otra o se vaya con otro. ¿Sí o no? ¡Puede pasar! Es bueno que cuides tu matrimonio. Pero qué bueno es que tú seas la esposa de Dios. que seas la esposa fiel de Jesús, ¿verdad? Que cuando Él venga te pille vestido de blanco, y esa vestidura blanca representa santidad, obediencia, limpieza de corazón. Amén. Qué bueno es que cuides tu hogar. Es muy bueno, es responsabilidad que cuides a tus hijos, a tu familia. Pero qué bueno es que pertenezcas a la familia de Dios. Es mejor. ¿Por qué? Tú puedes cuidar a tus hijos mientras estás presente. Cuando te conviertes en hijo o hija de Dios, cuando tú estás ausente, Dios se encarga de cuidar a tus hijos, de cuidar a tu familia, de cuidar tu matrimonio, ¿verdad? Es bueno que cuidemos la familia y el matrimonio, pero es mejor casarnos con Dios y pertenecer a la familia espiritual de Dios, ¿sí o no? ¡Qué bueno es que nos divirtamos! ¿Verdad? Es bueno divertirse. Hace unos días me fui a Calomay Park. ¡Belleza! ¡Belleza! Me fui con Harumi. Hacía mucho frío y aún así ella se metió a esa piscina y congelándose, pero ahí disfrutando. ¡Qué bueno es que nos divirtamos, hermanos! Que usted salga el fin de semana, se vaya a una playa si tuviera cerca, o se va a un parque con su familia, o se va a unas cabañas, lo que usted quiera. Pero qué bueno es deleitarse en Dios, que tu alma se regocije haciendo la voluntad de Dios. Qué bueno. Miren, eso trae una satisfacción en el alma que usted no tiene idea de cuánto bien te hace servirle a Dios. Hermanos, todo en su justa medida y razón es bueno, pero no nos olvidemos de lo mejor. No se olvide cada día sentarse a los pies de Jesús. Señor, ¿qué tienes para mí hoy? ¿Cuántos días hacemos esto? ¿Será que todos los días nos levantamos y lo primero que hacemos es hablar con Jesús y decirle, Señor, ¿qué quieres que haga hoy? ¿Qué quieres? El otro día tenía muchas cosas que hacer. Tenía un día, pucha, que no alcanzaba pedazos. Tenía reunión en el colegio de Harumi, tenía capacitación en la noche, tenía que ir al hospital a ver a mi hermano Alex. Bienvenida a nuestra querida hermana Alicia. Aquí estamos orando por Alex, orando por él y esperando su pronta recuperación. Y hermanos queridos, tenía que ir también al hospital a ver a Alex, ¿verdad? Que está hospitalizado en el hospital obrero número 3. Y mientras iba de camino, ese día me levanté temprano, estuve aquí en el templo hablando con Jesús. Y cuando me subí a mi casa, me pasé el día alabando, cantando a Dios, con mi alma conectada. Y cuando estaba de ida al hospital, yo le decía, Señor, ¿qué le digo a Alex? Da una palabra para Alex. Porque no es solamente ir ahí a visitar al enfermito, es ir y llevar algo espiritual. No podía llevarle nada de comer porque estaba cero hit, cero carrera. No podía tomar ni agua, ¿verdad? Y ese día fui y en el camino, mientras caminaba hasta el hospital, el Señor me dijo, pregúntale si quiere aceptar a Jesús en su corazón. Háblale. Hermanos, a los pies de Jesús recibimos instrucciones, ¿verdad? Recibimos instrucciones. Hermanos, a mí Dios me ha dicho tantas cosas muy objetivas. Bienvenida a Delia y su familia. A mí el Señor me ha dicho cosas muy puntuales, cosas que ni adivinando yo las podría manifestar o hacer. Y me fui para allá toda emocionada. La gente pensaría, mire, está loca hablando sola. Está bien, yo estoy hablando con mi padre, yo voy con Jesús, no estoy hablando sola. Y cuando fui, bueno, habían cambiado a Alex de sala, gracias a Dios me ubiqué bien, llegué hasta donde estaba Alex, y allí estaba, había tenido la noche anterior una noche muy terrible, había tenido ardor, quemazones en el abdomen, en la parte de la espalda, apenas había podido dormir y estaba pues cansado y ahí con su pancreatitis aguda mejorando de a poco. Y ahí charlé con él, le hablé, hablamos, hasta que le dije: Alex, Dios me dijo que te preguntara algo. Dios me dio palabras para ti. Dígame, pastora. Dios me dijo que te dijera que si quieres aceptar a Jesús como tu Salvador, como tu Padre. Y él me dijo: ¿cómo me voy a negar? Hermanos, me dio tanta alegría y ahí charlamos muchísimo. Él oró, hizo su oración de arrepentimiento y yo después hice una oración por él. Los dos estábamos llorando. ¿Qué momento tan especial? Cualquiera hubiera dicho: era mejor estar en un parque divirtiéndose, no sé, allá, no sé, comiendo pizza en la pizzería. Pero hermanos, ese momento yo no lo cambiaría por ningún otro momento de diversión. Yo hubiera escogido ese momento mil veces. No se imaginan el gozo en mi corazón de ver a Alex llorando. Y no estoy hablando de cualquier gente. Este hombre es una persona preparada, muy preparada. No quiere decir que solamente las personas preparadas son valiosas. No, todos somos valiosos. Pero estoy hablando de una persona que tiene su compañera, tiene hija, tiene una hija, tiene su auto, trabaja bien. Pero yo le decía al Señor: bien que lo pillaste. Pero yo le decía al Señor: bien que lo pillaste. Dicen en Cuba un dicho que...

es no solamente por su recuperación, sino también por su alma. Porque lo más importante, le mandé el mensaje, lo más importante, ¿cómo decía el mensaje? Lo más importante es tu alma. Y decía Jesús, ¿de qué le sirve al hombre granjear y negociar y hacer muchas cosas, verdad? Si al final pierde su alma, qué pésimo negocio, ¿verdad? Es bueno trabajar, re bueno. Es bueno ganar plata, re buenísimo. Pero lo mejor es estar a cuentas con Dios. Lo mejor es que cuando suene esa trompeta final, que la gente anda espantada y atemorizada, debería darnos alegría saber que va a tocar una trompeta y este mundo infeliz y maldito va a llegar a su fin y Jesús nos va a llevar al cielo con Él por la eternidad. Debería darnos gozo, pero nos da terror porque no estamos listos. Porque los afanes y las turbaciones y las ansiedades nos tienen hasta el coto, agarrados con ganchos por la nariz, nos tienen todos los afanes de la vida. Y no estamos disfrutando de lo mejor, que es estar a los pies de Jesús, ¿verdad? Entonces, hermanos queridos, llenémonos de la presencia de Jesús, que eso es lo mejor. Dios no te priva de nada, ¿verdad? De nada te priva el Señor. Decía Pablo, todo me es lícito, pero no todo me conviene. Dios lo que te prohíbe es lo que no te conviene, lo que no te va a añadir bien, ¿verdad? Eso es lo que hace Dios. Y luego la gente lo ve la iglesia como con un montón de tontos allí perdiendo el tiempo, que no pueden comer esto, que tienen que vestirse así, que no pueden ir a tal lado, que no pueden ir a la discoteca, que no se pueden drogar. Dróguese usted, hágalo usted. Nosotros hemos entendido que tenemos un Padre bueno que nos sabe decir qué nos conviene y qué no, aunque la gente no crea. Hoy habían invitado a muchas personas. No vinieron. ¿Por qué? Porque están haciendo cosas buenas. Están trabajando. Otros tenían otra actividad. Pero nosotros estamos, ¿qué? Recibiendo lo mejor, ¿verdad? Estamos recibiendo como María, estamos hoy aquí a los pies de Jesús recibiendo esta palabra, esta orientación espiritual para nuestras vidas, que la necesitamos, porque todo el mundo se afana, hasta yo a veces estoy por los pelos, pero hay que volver a los pies de Jesús para que Él nos refresque el alma y nos haga acuerdo que hay cosas buenas, pero que hay cosas mejores, ¿verdad? Y hermanos, nuestro propósito es irnos con Jesús. Eso es el top de todos los tops, ¿verdad? Una vez que hayamos recibido la salvación en nuestra alma, queremos irnos con Jesús al cielo. Mi pregunta es, ¿qué está haciendo usted a favor de eso? ¿Se está preparando? ¿Se está alistando? Está cerrando puertas que no necesita que estén abiertas. El otro día orábamos por un muchacho llamado Andy, ¿verdad? Con algunas situaciones. Y yo le decía, ¿tienes un propósito en la vida? Sí, me decía. ¿Tienes algún sueño en la vida? Sí. Bueno, aléjate de todo lo que conspire en contra de ese propósito y de esa meta que quieres lograr en la vida. Aléjate de eso. Sean amistades, familiares, quien sea, todo lo que conspire en contra de lo mejor en tu vida, tiene licencia para alejarse. Y esto es en un buen término, ¿no? Es una buena expresión. No es que usted le deje hablar ahora a su mamá, a su tía, a su vecina, de nada, porque usted quiere irse al cielo. Me refiero a que esas personas o esas cosas o esas diversiones o todo eso que no te va a empujar hacia tu propósito, que lo pongas en segundo plano. A eso me refiero. Hoy tienes la información de algo muy importante que la gente a veces no sabe, ¿verdad? Y podemos pertenecer a dos bandos. Si usted va a ser de los que solamente hacen lo bueno, o si usted va a ser de los que, haciendo lo bueno, no dejan de hacer lo mejor y de escoger lo mejor. La vida se trata de equilibrios, ¿verdad? Usted no se puede... ¿Es bueno comer? Sí. Usted no se puede pasar...

dinero comiendo, ¿verdad? ¿Es bueno trabajar? Sí, pero usted no se puede pasar el día entero trabajando, porque usted va a durar así 3 días, al 3 días se vuelve loco, pierde la cordura y se muere. Entonces, equilibrio, ¿verdad? Haciendo esto, que es bueno, sin dejar de hacer esto, que es lo mejor, ¿verdad? Y recuerde, no se autojustifique, ¿verdad? No se autoengañe. Ay, no, estoy bien. No, si no estás haciendo la voluntad de Dios, no estás bien. Independientemente que no estés pecando, que no estés robando, que no estés haciendo cosas malas, si no estás en el centro de la voluntad de Dios, para lo que Dios te llamó, y si tú no sabes para lo que Dios te llamó, te lo dejo de tarea. Vaya a los pies de Jesús y busque ese propósito. Y cuando lo encuentres, hazlo, aunque te cueste la vida, ¿verdad? Aunque te cueste sacrificio, aunque te cueste esfuerzo, porque hay recompensa para los que creen, para los que buscan, ¿verdad? Como predicamos el sábado pasado, hay bendición para aquellos que hacen la voluntad de Dios. Saúl decidió hacer lo bueno. Dios le dijo, mira, vete a esa ciudad, que eran enemigos del pueblo de Dios, vete allá y mata a todo el mundo, mata a todos. Esto podrá sonar un poco brusco, pero Dios sabe qué hace y por qué lo hace. Mata a todo el mundo, las ovejas, los ganados, las mujeres, los niños, los hombres, los ancianos. Arrasa con ese pueblo, arrasa. Que no quede nadie vivo. Y usted dirá, pucha, qué Dios más cruel. Crueles eran esos pueblos. Crueles eran esos pueblos. Que había que barrerlos de la faz de la tierra porque, como dice el viejo, como se dice vulgarmente, no tenían madre. No tenían compasión ni con el pueblo de Dios ni con nadie. Y Saúl, ¿saben qué hizo? Dejó al rey vivo y se trajo el ganado engordado con la justificación de ofrecérselo a Dios en sacrificio. Y de ahí viene la palabra de Dios que le dijo al profeta: es mejor la obediencia que el sacrificio. Y a veces nosotros nos autojustificamos. Voy a hacer esto para Dios. Voy a sacrificar esto para Dios. Pero en el fondo es para autosatisfacerte a ti mismo. Cuando llegó el profeta le dijo, ¿qué es este balido de ovejas y de vacas? No, el pueblo perdonó lo engordado de Amalek. Y sale el rey de Amalek, que Dios ya había sentenciado a muerte, sale el tipo muy, muy fachero, saludando a todo el mundo, hola Saúl, hola Samuel, ¿cómo están? Y Samuel le dijo, ¿tú dejaste a este tío vivo? Samuel agarró una espada y le cortó la cabeza y lo mató. Porque él no solamente representaba una nación, él representaba el reino del mal. Y hay cosas en la vida que Dios te ha dicho, arráncale el cuello a eso. Arráncale el cuello a esta amistad que no te conviene, a esta relación, no vayas más ahí, muchas veces. Y entonces uno dice, ah no, yo voy a ir a predicarle, pero es que ya Dios te dijo que no. Entonces no, voy a ir a predicarle, tú estás mal, él está mal, y todo está mal, y entonces tú como que vas a hacer la obra de Dios. Esas son las cosillas que hacemos nosotros para autoengañarnos. Y hermanos, a Dios no lo podemos engañar. No traigas vacas y ovejas de Amalek para sacrificarlas a Dios cuando tú has desobedecido en lo que Dios te ha mandado. Es mejor la obediencia, ¿verdad? Es bueno hacer cosas buenas, pero es mejor hacer lo mejor, ¿verdad? Dios te bendiga, mi querido hermano. Esta palabra yo sé que es profunda y fuerte y nos hace reflexionar de una manera profunda, pero es mejor estar avisados y saber, ¿verdad? Y saber distinguir. Eva no supo distinguir en el huerto. ¿Qué le pasó? Negoció con la serpiente
y queriendo obtener algo bueno, perdió todo y perdió lo mejor. Así estamos nosotros a veces, perdiendo lo mejor y quedándonos con la basura, con las cosinguillas que van a pasar. Cuando nos vayamos al cielo, ahí no vas a tener que lavar más traste, ahí ni siquiera te vas a casar, no vas a tener que bregar con tu marido ni con tu esposa, gloria a Dios. No vas a tener suegra, no vas a tener hijos, no vas a tener que preocuparte de nada de eso, ¿verdad? En el cielo ni siquiera vamos a llorar más, ni siquiera vamos a sufrir, ¿verdad? Entonces, no cambie el cielo, que es lo mejor, por las cositas de acá. Haga sus cositas, todo lo que tiene que hacer, pero sin descuidar tu alma, tu salvación, tu relación con Dios, ¿verdad? ¿De qué es tiempo? Es tiempo de buscar lo mejor. ¿Y qué es lo mejor? Obedecer a Dios, servirle a Dios, caminar con Dios, ser semejantes a Dios, ¿verdad? Al final lo mejor es Dios. Que el Señor te bendiga. Amén.

Gloria a Dios. Gloria al Señor. Aleluya. Bendito sea el nombre de nuestro buen Dios. Así es. Es tiempo de buscar lo mejor. Ay, Dios mío. Yo me pongo a pensar muchas cosas. A veces estamos entretenidos tanto en un trabajo. No es malo, como dice el hermano, es bueno. La familia no es malo. No, es bueno atender a la familia. Pero todo tiene su tiempo. Y eso es importante que lo tengamos en cuenta. Todo tiene ese tiempo. Hay que sacar un tiempo de calidad con Dios. Un tiempo de calidad con y para Dios. Tiempo de calidad para orar. Sacar el tiempo para orar, para hablar con Dios. ¿Cuándo fue la última vez que buscaste lo mejor con Dios? ¿Cuándo fue la última vez que buscaste la presencia de Dios? ¿Cuándo fue la última vez que ayunamos, hicimos un ayuno? Que sentimos el peso de la necesidad. ¿Cuándo fue la última vez que leímos las escrituras? Pero no, yo pasé por encima, yo la puse. No. Que te sentaste y buscaste un tiempo de calidad para leer las escrituras, aprender y dejar que la presencia, que la influencia del Espíritu Santo de Dios te haya sacado las lágrimas a través de su palabra. ¿Cuándo fue la última vez que hiciste lo mejor en un devocional? Que levantaste a tu familia y vamos a adorar a Dios. Vamos a cantarle al Rey de Reyes y Señor de Señores. Hoy buscaremos de su presencia, aleluya, y usted junto a su familia, un tiempo de calidad con Dios. ¿Cuándo fue la última vez que sacaste un tiempo para Dios? Un tiempo que fuiste y le hablaste al vecino. ¿Cuándo fue la última vez que le hablaste a tu vecino de Cristo? ¿Cuándo fue la última vez que lo invitaste al templo, a una de nuestras programaciones? ¿Cuándo fue la última vez? ¿Cuándo fue la última vez que oraste por un enfermo? ¡Wow! Tremendo, hermano. Tremendo, porque vamos a tener que entregarle cuenta al Señor, hermano. No estamos para perder el tiempo. No se puede perder el tiempo, estimados hermanos y amigos. Usted que me escucha por primera vez, ¿cuándo fue la última vez que le dijiste: Señor, ayúdame, quiero conocer de tu palabra? Mire, ayer hablando con un hermano, siempre estamos por aprender, por conocer más de Dios. Hay que darse la oportunidad de conocer. Los tiempos son difíciles, bien difíciles. Dios nos ayude a que busquemos lo mejor para nuestra vida. ¿Va a traer consecuencias? Sí, claro que sí, va a traer consecuencias.
va a traer consecuencia porque vas a tener que hablarle a tu hijo o a tu hija como son las cosas. Vas a tener que tomar decisiones en el hogar fuertes. De repente tu esposa no estará de acuerdo de atender a eso que el sacerdote quiere hacer. Porque el pueblo muchas veces no estaba de acuerdo cuando los profetas hablaban. Pero había que tomar decisiones. Y tenemos que tomar decisiones. Quizás tú, madre, tu hijo no querrán aceptar lo que le estás diciendo. Pero ¿qué pasa? ¿No vamos a quedar callados? Ay, no, pobrecito el niño. Yo no quiero que pase lo que yo pasé. Yo no quiero que viva lo que yo viví. Vamos a darle todo para que no conozca el sufrimiento. Y no es que estoy diciendo no, déjalo que no, sino que hay cosas que nos pasamos, hermano. No lo levantes al devocional, pobrecito que está dormido. Pero está participando en la iglesia, está cantando, está glorificando, todo bien. ¿No es malo dormir? ¿Quién dijo que es malo dormir? Bueno, ¿quién no quiere descansar? Cantando en la iglesia y todo lo demás. Pero tú como padre sabes que esto no está bien. Sabes que tu hijo e hija han descuidado las cosas de Dios. Entonces usted tiene que estar allí presente, marcando el paso, marcando el hilo. Porque no solamente es hoy martes que nos toca orar por la familia, sino que también tenemos que traer esto, esta carga a la presencia de Dios. ¿Qué estoy haciendo yo por mi familia, por mis hijos? ¿Se lo estoy dando a Satanás para que haga y lo destruya y lo acabe? Escuchen esto, estimados hermanos, los que tenemos hijos en los caminos del Señor, escuche esta palabra. Un poco de levadura leuda toda la masa. Dejemos pasar los pequeños detalles. Dejemos pasar estas cosas. Y lo mismo en la vida del hogar matrimonial, lo mismo. Dejemos pasar los detallitos. Para que ustedes vean cómo el diablo se mete para destruir, para acabar. Porque espera lo mínimo. Para que otras personas se metan en la relación privada de una familia. Y cuando se meten, a veces no todo el tiempo es hacer el bien o hacer lo bueno. Y quizás decimos, no, si está apoyando a su hija, está apoyando a su hijo. Pero a veces no es hacer lo mejor. Sí, lo bueno, un consejo, pero no lo mejor. Y lo mejor es cuando estamos fundados en la palabra de Dios. Cuando usted le va a dar un consejo a su hijo que está casado, usted tiene que darle un consejo ajustado a la palabra de Dios. Yo no le puedo decir a una hija mía, le voy a decir, no, porque ese hombre es así, tiene ese carácter. Yo tengo que enseñarle lo mejor. Yo tengo que decirle a aquella hija mía, ese es tu esposo, esa es la cabeza del hogar, ese es el padre de tus hijos, ese es el que tiene la autoridad. La Biblia dice que a ese tiene que atender. Así que no me vengas con problema aquí. Vaya allá donde su esposo y arregle su problema. Y por eso tenemos hoy en día en la familia destrucción. Porque no prestamos atención a los mínimos detalles. Y muchas personas queriendo hacer lo bueno, y hacen lo bueno, pero no hacen lo mejor, como dice el hermano en la predicación. Estemos pendientes de eso. Dios nos ayude y tenga misericordia. Gloria a Dios. Vamos a orar. Gloria al Señor, queremos agradecer a los hermanos que están con nosotros
de diferentes lugares. Queremos saludar por aquí, pues, a Eunice Pérez. Saludos, hermana Eunice. A Mevi Herrera, que también desde Miami con nosotros. Patricia Favela, desde los Estados Unidos. Bendiciones, Patricia. Saludos por aquí también para la hermana Mireya González de López y su amado esposo Ariel López, hasta Senfield Hill en los Estados Unidos. También tenemos por aquí, pues, con nosotros a Ligny Silverio. Dios te bendiga, Ligny. Saludos. Keila Pérez, como siempre, desde Florida. Bendiciones, Keila. Dios te bendiga. Trudy Castañeda también nos reporta sintonía desde los Estados Unidos. Gloria al Señor. Saludos para Mervalia Ramírez también, que está con nosotros. Dios te bendiga, Mervalia. Amelia Hernández Izquierdo. Bendiciones, mi estimada hermana, gracias por estar con nosotros en esta programación. Un saludo por aquí. Gloria a Dios. A ver, dice por aquí que nos escucha. Sí, tengo un problema aquí con esto. Gloria a Dios, sí, sí.

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1: Gloria al Señor. Gloria a Dios. Bueno, pues aquí sí tenemos algún inconveniente. Bueno, así, estimados hermanos, agradecemos a Dios por esta oportunidad maravillosa. Vamos a estar orando, vamos a estar clamándole al Señor, que Dios nos ayude. Un saludo para nuestra hermana Elizabeth Char, que también nos reporta sintonía. Hermana Elizabeth, saludo. Marta Montoya con nosotros. Gracias por estar con nosotros, hermana Marta. María Wilson también. Hilda Santana nos reporta sintonía. Ana González y nuestra hermana Guadalupe González, como siempre, cada mañana con nosotros. Iri Cruz, gracias por estar con nosotros. También tenemos por aquí a Abby Rodríguez, que nos reporta sintonía. A Lilia María Polo, allá desde Colombia, saludos. Argelis Santana también nos reporta sintonía, como José Delgado. Saludos. Dalí López de González, también la coma y el compa Franklin González. Trudy Castañedas, como habíamos dicho también. Gracias a la hermana Tionila Sánchez. Dalis Montenegro, que también nos reporta sintonía. Adi Chávez de Pinto, que está con nosotros también en esta programación. Sandra Vega también nos reporta sintonía. Saludos para todos. Verdad que estamos agradecidos con nuestro buen Dios, que nos ha permitido esta oportunidad. Bueno, sí, hemos tenido hoy es el equipo, la Mix, hemos tenido alguna dificultad con el audio. Hemos tratado de subir todos los niveles, los volúmenes, para poder que usted pudiese escuchar el mensaje. Vamos a estar compartiéndolo demasiado, porque si se escucha muy bajito, claro que sí. Dios te bendiga, Miguel Ayala, gracias por estar con nosotros en esta programación también. Y vamos a ver qué podemos hacer por aquí. Sí, ok, el equipo, no podemos hacer más nada, hermano. Así que vamos a estar, pues, terminar. Saludos para Germania también, que está con nosotros, para Nelson, Dios te bendiga, Nelson, saludos. Amelia Hernández también, Pablo Mervales Ramírez, saludos. Eunice Pérez, saludos. Keila Pérez, Lini Silverio, que también están con nosotros. Patricia Favela, Mireya González de López, Ari López, también bendiciones para cada uno de ustedes y gracias por reportar, pues, sintonía. Vamos a, pues, hacer la oración, estimados hermanos, y vamos a sacar un tiempo para ver qué es lo que está sucediendo, pues, aquí en este equipo. Así que vamos a orar en favor de la familia, estimados hermanos. Vamos a orar en favor de la familia. Amado Dios y eterno Padre que moras en los cielos, al invocar tu santo nombre me humillo y me arrepiento de todos mis pecados hasta el polvo de la tierra. Oh Dios de los cielos, te damos gracias por esta oportunidad maravillosa que nos has concedido de estar aquí. Oh Dios, te pido una bendición especial por todos los hermanos que han enviado sus peticiones, Señor, por la petición de Marta Montoya, Dios del cielo, para que puedas bendecir de una manera especial a su familia. Dios del cielo, obre poderosamente, rompa las cadenas, oh Dios del cielo, y hagas una obra poderosa de sanidad, de liberación en su familia. Gloria al Señor. Gracias, oh Padre Santo, porque tú eres bueno y tu misericordia son para siempre. Jehová de los ejércitos, por la petición de Nid Barroso, también bendícela a ella. María Pimentel, Dios del cielo. Lidia Lucas, también por la de Migdalia Ayala. Por la de Francisca Pérez, oh Dios del cielo. También, Señor, por la de Juan Vega, su familia. Isabel Santana, Elsa Ruiz, Señor, Santo Rodríguez. Sandra Vega, Dios del cielo. Santa Sánchez, está delante de ti. Adi Chávez de Pinto, Teonila Sánchez. Dalí Montenegro, Dios del cielo. María Wilson, Mirna Ayala, Trudy Castañeda, Miguel Ayala, Señor. Dalí López de González, Señor. La petición de José Delgado, de Lía Delgado, de Dorita, de Marisol, de Argeli Santana, oh Dios del cielo. De Lilia María Polo, oh Dios de los cielos. Avi Rodríguez, Iris Cruz, también delante de ti, Señor. Guadalupe González, Señor. Ana Jiménez, Hilda Santana, Padre Santo, todas estas peticiones están delante de tu presencia. Por cada uno de nuestros hermanos que envió su petición, Te presento también a nuestra hermana Elizabeth Char para que pueda bendecir su vida de una manera especial. Gracias por tu amor y gracias por tu misericordia. Estamos en tus manos, oh Dios, en el nombre y por la sangre de tu Hijo amado Jesús. Te lo he rogado todo. Amén. Que el amor de Dios, nuestro Padre Celestial, la gracia y la paz de nuestro Señor y Salvador Jesucristo, la compañía y comunión del Espíritu Santo, el Divino Consolador, sean con todos sus hijos hoy y siempre. Amén y amén. Dios me le bendiga a todos mis hermanos. Como siempre, Maranata, Cristo viene, Eben Ser, hasta aquí. Nos ha ayudado el Señor. Dios les bendiga.

0: voz de Jehová con gloria, voz de Jehová que quebranta los cedros, y quebrantó Jehová los cedros del Líbano, e hízolos saltar como becerros, al Líbano y al Sirión como hijos de unicornios. Voz de Jehová que derrama llamas de fuego. Voz de Jehová que hará temblar el desierto. Hará temblar Jehová el desierto de Cades. Voz de Jehová que hará estar de parto a las siervas y desnudará las breñas. Y en su templo todos los suyos le dicen gloria. Jehová preside en el diluvio y asentóse Jehová por rey para siempre. Jehová dará fortaleza a su pueblo. Jehová bendecirá a su pueblo en paz. Amén. Y que Dios nos bendiga al leer su santa y bendita palabra. Y cuando leí esta frase, y en su templo todos los suyos le dicen gloria, yo le quiero dar gracias infinitamente a Dios, porque nos sostuvo, porque nos mantuvo en el fuego espiritual en estos tiempos, en estos meses, sin que no podíamos reunirnos en grupo, aunque nosotros por la gracia y misericordia de Dios estuvimos congregándonos todas las semanas para llevar las transmisiones desde aquí, desde nuestra congregación en Miami, porque nos permitió adorarle en esos meses, porque nos permitió congregarnos a su tiempo y darle gracias y darle honra junto a todos nuestros hermanos.
1: Mis oyentes, una perla de mi tesoro. Soy Judith Stone y hoy es agosto 18 del 2026. El título de la perla de hoy es Lo más hermoso que tenemos, nuestra vida. Tenemos que reconocerlo. Hay muchas cosas hermosas que nos producen felicidad. Nuestra familia, padres, hermanos, nuestros hijos, los buenos amigos, los momentos compartidos y también la naturaleza con su paisaje y esa belleza que muchas veces nos deja sin palabras. Hay tantas cosas que hacen nuestro existir más agradable que si nos detuviéramos a contarlas, descubriríamos que tenemos mucho más por lo cual que agradecer de lo que imaginamos. Pero entre todas esas bendiciones hay un regalo que las hace posible, nuestra vida. La vida es el regalo que recibimos cada mañana cuando abrimos los ojos y descubrimos que tenemos una nueva oportunidad. Oportunidad para amar, para abrazar, para perdonar, aprender, servir, para comenzar de nuevo y para disfrutar de aquellas cosas pequeñas que tantas veces damos por sentadas y son tan importantes. A veces esperamos que sucedan grandes acontecimientos para sentirnos felices, sin darnos cuenta de que la felicidad también puede encontrarse en lo cotidiano. Una conversación con alguien que amamos, una taza de café, una sonrisa, el canto de un pájaro, el sol entrando por la ventana, mis orquídeas o simplemente la dicha de estar aquí. Por eso, no desperdiciemos la vida lamentando lo que no tenemos mientras dejamos de disfrutar lo que sí tenemos. No permitamos que las preocupaciones del presente nos roben la belleza de este día. Hay cosas que quizás podamos recuperar y otras que jamás volverán. Pero este día es un regalo que Dios ha puesto nuevamente en nuestras manos. Cuidemos nuestra vida, pero sobre todo aprendamos a vivirla con propósito. Que cada día podamos dejar una huella de amor, una palabra de esperanza, un gesto de bondad y una razón para que alguien agradezca habernos encontrado en su camino. Y cuando lleguen los días difíciles, que inevitablemente llegarán, recordemos que aún entonces la vida sigue siendo un regalo. Quizás no podamos escoger todo lo que nos sucede, pero sí podemos escoger cómo enfrentarlo, en quién confiar y qué hacer con el tiempo que Dios nos concede vivir. Pensamiento: la vida no tiene que ser perfecta para ser hermosa, solamente tiene que ser vivida con gratitud. Amén.
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Gloria a Dios, muy buenos días. Saludos para cada uno en el nombre de Jesucristo. ¿Cómo están? ¿Cómo fue su descanso? Nuestro deseo es que hayan podido descansar bien. Realmente yo no pude descansar muy bien y no pude despertarme tan temprano, pero gracias a Dios, aquí estamos por su misericordia, llenos de gratitud, de gozo y alegría, porque ¿quién no tiene días difíciles, noches tristes quizás? Viene el desaliento, viene la preocupación, pero en todos esos momentos difíciles y duros, allí está Cristo. Allí está cuidando de cada uno de nosotros. ¿Y por qué no sentir gratitud en nuestro corazón? Porque esa divina compañía, ¿cómo te has sentido el día que Dios se manifiesta de una manera especial y que lo puedes sentir? Puedes sentir esa influencia preciosa que inunda tu vida, que llena tu alma, porque en realidad, como dice nuestra hermana en esta hermosa perla, lo más hermoso que tenemos, nuestra vida. Y cuando Dios nos visita, ¿cómo se siente? ¿Cómo te sientes? Y esa visitación es maravillosa. Nos da fuerza, nos da energía, nos cambia el pensamiento, el corazón. ¿Cuántas cosas hermosas podemos disfrutar? Puede ser que tu día, tu noche, tu existir sea duro, difícil, pero en los momentos más difíciles, ¿alguna vez o cuántas veces has sentido esa presencia divina que te ayuda a valorizar tu vida, a darte cuenta que no es de casualidad que estás aquí, que no fue una equivocación? Dios así lo quiso y le conoces, adórale como tal. Y te invito en esta mañana a que unidos demos gracias por todo lo que nos regala. Sean todos bienvenidos, países, y cada uno que goza de esa gracia de poder estar en este devocional, porque así es la misericordia de nuestro Dios. Y bueno, a todos les deseamos y les invitamos a buscar el rostro de Dios desde el amigo, el que por primera vez está con nosotros, el simpatizante, el doméstico en la fe, el que ya no puede vivir sin participar la devoción porque su alma lo necesita. ¡Qué bendición! Todos sean bienvenidos y vamos a orar. Padre de amor, Padre de misericordias, ante tu presencia divina, me humillo, me arrepiento, te pido misericordia, el perdón de mis culpas. Infinitas gracias te doy por la vida, la salud, por la esperanza gloriosa que tenemos en ti. Gracias por el descanso, por la nueva energía, Padre. Gracias porque aunque sea un poquito, pudimos escuchar palabra. Bendice al hermano Ali en todas sus necesidades, tú que las conoces. En sus luchas, Él vea tu gloria. Reprende toda obra de nuestro enemigo que se quiere interponer porque no le gusta ver a tus hijos trabajando para tu gloria. Pero en el nombre de Jesucristo, Él ya está vencido. Permite que su familia y todas las familias de la tierra sean bendecidas en este día. Toda tu iglesia está delante de ti, comenzando por tu siervo director. No le desampares en todo proyecto y plan, en su salud, sus anhelos, el concilio completo, la familia de cada uno de ellos, Señor, donde quiera que estén representándote, sea bendecida. Puedan ver la fuerza que viene de ti, Dios mío, en todas sus angustias. Pastorados están delante de ti, todo líder. Ayúdalos, no solo a ellos, a todos sus seres queridos, porque la alegría, la felicidad es ver a nuestros seres queridos bendecidos, Señor.
Tú que lo conoces todo, obra en cada uno. Y en esta mañana toma el control de nuestras mentes y corazones, el amigo, el simpatizante, el que recién comienza. Y todos estamos delante de ti. Cada instrumento sea usado finamente para tu gloria. Así, Señor, te ruego que tú seas glorificado, que al leer tu palabra podamos enfocarnos, danos sabiduría del cielo para comprenderla, para entender qué demandas de nosotros, Señor. Abre nuestros sentidos espirituales para que podamos comprender las grandezas de tu santo y perfecto amor. Todos seamos edificados en esta mañana. Úsanos para tu gloria, Padre, porque sin ti nada somos. Te lo pido humildemente en el nombre de Cristo Jesús. Amén. Padre nuestro que estás en los cielos, santificado sea tu nombre. Venga tu reino, sea hecha tu voluntad, como en el cielo, así también en la tierra. Danos hoy nuestro pan cotidiano y perdónanos nuestras deudas, como también nosotros perdonamos a nuestros deudores. Y no nos metas en tentación, mas líbranos del mal. Porque tuyo es el reino y el poder y la gloria por todos los siglos. Amén. Bendito sea nuestro Dios. Y una vez más, sean todos bienvenidos al devocional Buenos Días, Jesús. Y ya con mucho gusto vamos a presentar el escrito para este día, agosto 18. Los milagros que no parecen milagros. ¿Qué idea tienes al escuchar este título? ¿Quieres comentarnos? ¿Quieres compartir tu experiencia? Los milagros que no parecen milagros. Lo que escriban referente a esto lo vamos a leer. Porque, bueno, a mí se me viene una idea. A veces recibimos el milagro y como que no estuvo tan claro, o no sé qué habrá en nuestra mente que decimos, bueno, yo me sané o se solucionó, y lo atribuimos a cualquier otra cosa menos a reconocer que fue un milagro de Dios. Por casualidad hice esto y me sané, o se resolvió la situación. Y bueno, eso se me viene a mí a la mente, que se te viene a ti. Porque cada uno tiene una idea, cada uno tiene una enseñanza de lo que compartimos. Exprésanos la tuya. Y bueno, ya, vamos a escuchar la alabanza y enseguida la reflexión. Los milagros que no parecen milagro. Pongamos atención y que nos comparte. A ver, ¿quién es que nos está compartiendo? Abigail Gutiérrez, que nos comparte de esto. Vamos a escuchar. Disfruta y gózate con la alabanza.

0: Martes 18 de agosto, la mesa del devocional nos trae un tema bajo el título Los milagros que no parecen milagros. A menudo buscamos a Dios en lo espectacular, sanaciones instantáneas, cielos que se abran a voces audibles, pero ¿y si los milagros más profundos son aquellos que suceden sin hacer ruido? Hay momentos en los que una lluvia inesperada retrasa un viaje y, sin saberlo, nos evita una tragedia. Una persona que pasa justo cuando más necesitamos ayuda. Un cambio de planes que, aunque frustrante, nos salva de una pérdida. Estos son los milagros que no parecen milagros porque no llegan con trompetas, sino con suavidad, como un susurro de Dios en medio del caos. La obra de Dios muchas veces se manifiesta en lo cotidiano, en lo simple, y es ahí donde su fidelidad se vuelve aún más asombrosa, porque actúa sin necesidad de mostrarse grandioso. El verdadero milagro está en darnos cuenta de que todo, incluso lo pequeño, está bajo su cuidado. Cuando miramos atrás y vemos cómo piezas que no entendíamos encajaron perfectamente, comprendemos que fue Él guiando sin ser visto, amando sin ruido. Confiar en los milagros silenciosos es saber que no llevan etiqueta de milagro, pero son la firma invisible de un Dios que cuida cada detalle. Escrito por nuestra hermana Abigail Gutiérrez. Y la base bíblica que ha sido tomada para este tema, la matutina, se encuentra en Éxodo capítulo 14, versículo 14. La meridiana en el Salmo 146. La vespertina en Primera de Pedro capítulo 5, versículo 7. Leemos en su santa y bendita palabra en el libro de Éxodo, capítulo 14, versículo 14. Jehová peleará por vosotros y vosotros estaréis tranquilos. Que el Señor Dios Todopoderoso nos siga bendiciendo y sustentando a través de la lectura y la práctica de su santa y bendita palabra.
1: Gloria a Dios. ¿Qué les parece? Al escuchar la reflexión, vemos en qué estaba pensando o qué inspiró a nuestra hermana en esta reflexión. ¿Cuál fue la enseñanza? O en lo que tú reflexionaste, ¿qué experiencia te trajo el escuchar? Nos compartió la base bíblica. Jehová pelea por vosotros y vosotros estaréis tranquilos. ¿Han escuchado ustedes diferentes personas que se han entregado a averiguar el por qué el mar se abrió y comienzan a atribuirlo a diferentes situaciones de la naturaleza? Y siempre que oigo diferentes expresiones de lo que las personas creen, yo en mi corazón digo, bueno, Dios usó lo que Él quiso, porque Él es el dueño. Y sea porque, por ejemplo, con el milagro de que descendió fuego del cielo, yo creo que ahí es donde he oído más ideas, que fue este acontecimiento, que habían esta clase de material en las piedras, y bueno, cuántas cosas. Y yo digo, qué terrible es la incredulidad. Qué bonita es la fe, porque los que tenemos fe No nos importa los medios que Dios haya usado. Lo que sí estamos bien claritos es que lo creemos y glorificamos a Dios por el acontecimiento, que no fue una casualidad, porque en el caso de Elías les dijo, échenle más agua, échenle más agua. No, no, fue algo clarito, vaya, pero el incrédulo siempre tiene que buscar. Y pues qué bueno que averigüe y que busque, porque usan su tiempo, mientras que nosotros al leer la palabra lo creímos y glorificamos a Dios y nuestras almas son edificadas. Bueno, vamos a ver si alguien escribió de lo que estamos de lo que estamos aquí hablando. Ok, nos dice aquí, saludos para nuestra hermana Elizabeth Sharp, que nos dice, el milagro de las misericordias del Señor cada día. Compartir con nuestra familia el gozo, las palabras de perseverar a pesar que somos vituperados, despreciados, criticados, pero todo esto nos purifica y nos consagramos más al Señor. Bueno, gracias, mi hermana, por lo que usted ha tomado, por la idea que Dios le dio. Y qué bendición, pues vamos a ver si alguien más escribió algo acerca de esto. Aquí tenemos, bueno, estoy bien atrasada. Aquí veo si alguien, buenos días. Bueno, tenemos aquí a varios hermanos, pero no nos compartieron nada. Vamos al otro chat a ver si allí sí encontramos algo. Bueno, tenemos a nuestra hermana Glendis. Bienvenida, mi hermana, porque ya le hemos extrañado. Ella nos saluda desde Paraíso, Tabasco. Y tenemos aquí, bueno, pues una intervención. Juan nos dice, en la Biblia, cuando la burra habló a Balán, le pareció algo normal y no vio el milagro, pero el asna sí lo vio al apartarse del camino 3 veces cuando vio el ángel. Gracias, Juan, y saludos y muchas bendiciones. Y qué acontecimiento, ¿verdad? Ese acontecimiento me hace pensar y digo, Dios mío, ¿cómo estaba ese hombre que no captó que la burra habló? Le contestó normal, así de cegado estaba. Que le contestó normal, ¿y cómo es posible que antes que nosotros que tenemos la sabiduría de Dios, el entendimiento, el discernimiento que Dios nos dio, este hombre no lo usara? Más prudente fue el animalito. ¿Qué les parece? Y bueno, vemos aquí a un pueblo pasando, atrapado entre el mar y el ejército que los quería destruir. ¿Y qué pasa? Ya Dios había hablado, ya Dios había dado promesa que ellos serían salvos. ¿Cuántos milagros vieron en Egipto? Pero aún, a pesar de todo eso, ellos no podían, no creían. Y caminaban indecisos, inseguros. ¿Y cuál fue la respuesta o cuál fue la forma que tomaron, lo que se vino a su corazón, a su mente cuando vieron al ejército? No había sepulcros en Egipto, que nos has sacado para que muramos en el desierto. ¿Por qué nos has hecho esto? ¿Por qué nos has sacado de Egipto? Se les olvidó rapidito que ellos clamaban y suplicaban que los fueran liberados de la esclavitud. Pero como todo ser mortal que olvida, que no tiene presente las bondades y misericordia, que las recibe como si fuera merecedor. Y no solamente Israel, así somos los seres humanos. A veces hasta nos atrevemos a exigirle a Dios, ¿por qué esto? ¿Por qué lo otro? Y no nos damos cuenta que su gracia, ¿qué esto? ¿Por qué lo otro? Y no nos damos cuenta que su gracia nos acompaña, que es Él. Así.

entraron, pero ¿cuántos salieron? ¿Cuántos salieron y todos reclamando? Quizás no todos, habría un pequeño grupo, como siempre, que es fiel, que cree, que está para respaldar, pero una gran mayoría reclamando. Y con esa paciencia que Dios le dio, Él les dice, no teman, esténse firmes y verán la salvación que Jehová os dará hoy. Porque los egipcios que hoy habéis visto, no los volveréis a ver nunca más. Jehová peleará por vosotros y vosotros estaréis tranquilos. No había de qué preocuparse. Qué hermosa es la fe. Entonces Jehová le dijo a Moisés, ¿por qué clamas a mí? Di a los hijos de Israel que marchen. Y tú, alza tu vara, extiende tu mano sobre el mar y divídelo para que los hijos de Israel pasen por medio del mar en seco. ¿Se cumplió la palabra? La fe mueve la mano de Dios. Moisés le creyó a Dios. Nos dice la palabra que también Abraham le creyó a Dios y le fue contada por justicia. No hizo nada, sencillamente creyó. Moisés, el Señor le dijo, levanta tu vara. Él lo hizo y la obra se realizó. ¿Ustedes creen que el poder estaba en la vara? Porque se han dado cuenta que cuando hay un acontecimiento y luego todo mundo anda haciendo negocio con el objeto que fue usado. Y en lugar de adorar al que hizo milagro, adoran al objeto o tienen en gran valor el objeto, confundidos, porque en este caso no era la vara, era la gracia, la misericordia. Quiso Dios de esa manera intervenir y dar la liberación al pueblo. Y la palabra se cumplió fielmente. Lo que él habló para gloria de Dios es algo maravilloso poder confiar y tener fe en Dios. Bueno, aquí tenemos a Nelson que también nos colabora y dice un poquito largo, pero quiero compartir. ¿Podría escribir un libro de estas cosas que aparentemente parecen pequeños, que me suceden a diario como este? Yo tengo que subir y bajar mi silla de ruedas cada día al llegar a trabajar y al salir de trabajar. Este día mis dolores estaban multiplicados al 100%. Cuidado. Llegué al carro y estaba listo para tratar de subir mi silla al carro. Escuché una voz que me dijo, ¿necesitas ayuda? Cuando miré, era un muchacho que estaba pasando en su truck del UPS. El muchacho pasaba por el estacionamiento y me miró con mi lucha y puso en su corazón ayudarme. ¿Eso fue casualidad, familia? Dios envió ese muchacho a tiempo para ayudarme. Eso, hermanos, es un milagro para mí y por supuesto que para nosotros también. No son casualidades. ¡Qué bendición! Gracias, Nelson, por tu colaboración. Y tenemos aquí a nuestra querida Mervalia, que después de saludar contesta lo que preguntamos. Salieron 6,000 hombres que sacaban espada y no sé cuántos los niños, ancianos, ni adolescentes, ni las mujeres. Esos hombres eran los que tenían 20 años en adelante. ¿Qué les parece? No era un pequeñito pueblo tremendamente grande y sin embargo Dios hizo la obra maravillosa. Amén. Y así, hermanita, tengo tantas veces, aún conociendo esto, mi alma se asombra
para la gloria de Dios. Asimismo.

0: es, porque entre más grande es el sufrimiento, la presencia de Dios. Si ustedes se dan cuenta, esos grandes hombres que tuvieron tremendas visiones no estaban de vacaciones, no estaban en lo mejor de su vida, estaban muchos en sufrimiento, pero de esa manera Dios los consolaba. Y realmente, en mi experiencia, las mayores veces que he tenido, que he sentido así de una manera tremenda el poder, la manifestación de Él, es cuando las luchas han sido más grandes, sea de enfermedad o situaciones que en la vida tenemos que pasar, es cuando Dios más se manifiesta. No lo dude, dice Mirla, eso es solo, ok, no lo dude. Es solo Dios usando sus instrumentos para ayudarle a usted. Así mismo es. ¿Se acuerdan cómo Dios dice que Ciro ni siquiera conocía a Dios? No sabía que iba a ser usado para la gloria de Dios, porque Dios hace maravillas y usa a quien Él quiere y como Él quiere. Y este hombre benefició al pueblo de Dios. Y bueno, podríamos traer a la memoria tantos acontecimientos de la gloria de Dios, pero tomemos la enseñanza. Nos está hablando los milagros que no parecen milagros. Un diario vivir con situaciones en la vida difícil, como en este caso las de Nelson. Y sin embargo, ¿ustedes creen que por ser tantos años con este padecimiento, ya Dios se olvidó y no va a estar al cuidado de él todos los días? Dios es fiel y justo, y aunque nosotros nos olvidemos, y como dice la palabra, se puede olvidar la mujer de lo que pare, pero no así Jehová. Está atento todos los días. Nunca jamás en tu vida pienses, no, ya no le voy a pedir a Dios porque ya lo tengo cansado. Y esa es una situación que pasa mucho. Hay gente que dice, no, no, no, yo ya no. Yo le he pedido tanto que ya no lo puedo seguir haciendo. Es demasiado. No, Dios no se cansa que le clames el día entero si tú quieres, con corazón sincero, que tú quieras vivir ante su divina presencia día y noche. Él no se va a cansar. Si tu mente y tu corazón en tus luchas piden el auxilio, tú lo tendrás. ¿Tú crees que esa fortaleza vino así por así? ¿Tú crees que el poder discernir es nada más así, por tu propia inteligencia? Son situaciones que están en las manos de Dios y que, si somos espirituales, nos damos cuenta, es solo la misericordia de Dios. Alabado sea su santo nombre. Y quizás lo vas a ver en las pequeñas cosas, en las insignificantes que parecieran una casualidad. ¿Has oído que a veces, o nosotros mismos, cuántas veces hemos dicho, de casualidad pasó esto y pude realizar porque de casualidad? Nada es casualidad. Es la mirada tierna, amante y compasiva de nuestro Dios que vela por nosotros, que nos protege, que hace maravillas de una manera pareciera no un milagro, pero que lo es. O quizás, como en esta ocasión, Israel quedó para la historia, que como decimos hoy en día, siguen los expertos, los que quieren conocer todo por la lógica y buscan por qué razón se abrió el mar, qué fue lo que sucedió para que el mar se abriera, porque no quieren, quieren tener una excusa y no reconocer fue un milagro, que Dios usó un maremoto, que Dios usó lo que él haya querido hacer, si él es el dueño. Lo importante es que Israel, tal y como Dios lo prometió, pasó sano y salvo. Y no se cerró el mar, no se cerró el camino que había hecho porque puso el agua por pared de cada lado. Y así se mantuvo hasta que el último pie pasó el mar. Y después los incrédulos quisieron hacer lo mismo, pero pagaron las consecuencias. Qué importante es la fe y la confianza. Y no decir, de casualidad, me tomé una pastillita y me hizo tanto bien. Después que hemos pedido la oración y pensar de esa manera. Bueno, vamos a seguir. Y nos dice nuestra hermana Elizabeth, por estas rebeldías de tanta desobediencia a su santa palabra, el Señor dijo que serán llevados al rodillero. Esto aconteció según un libro llamado El Éxodo. Esto se cumplió en Alemania. Los judíos hicieron grandes granjas, quizás una milla o más de larga. En esa larga granja los judíos se arrodillaron y los soldados alemanes le tiraron un tiro en sus cabezas y caían en las granjas. Y ahí miles fueron sepultados, tristemente, por la desobediencia. En su misericordia, Dios nos ayude, nos siga dando fe, confianza y esperanza para seguir adelante. Ay, ay, ay, cuánta bendición, dice Nelson Rapp, cuando escondió a los espías en su casa. Ese fue un milagro que parecía simplemente una ayuda a los hijos de Dios. Claro que sí. Dios preparó el corazón de esa mujer, le dio esa inteligencia, no permitió que aquellos hombres buscaran en el lugar donde estaban escondidos. Y como esa que menciona Nelson, tenemos tantos en la palabra de Dios, como Dios guardaba a los suyos. Y nosotros mismos tenemos experiencias. Si ahorita se comienza a despertar el recuerdo de tantas siervas y siervos que laboraron en la viña cuando teníamos que andar a diario compartiendo en las calles. ¿Cuántas veces vimos la gloria de Dios? Se me viene a la mente en una ocasión que teníamos que viajar, terminamos de realizar la obra en un pueblito y íbamos a otro y teníamos que llegar a tiempo para finalizar el día, porque no estaba todo completo. Entonces, rápido a la central camionera. Teníamos que viajar de esa manera porque el líder que nos llevaba estaba en otra parte. Entonces, nos había dado la instrucción que a tal hora nos fuéramos a ese lugar. Y nosotros corriendo para irnos al lugar. Y resulta que justo llegando, quizás nosotros entrando a la terminal, el camión estaba saliendo. Ya no pudimos. Cuando entramos, porque pues hay que comprar el boletito y todo eso, ya se había ido. Ya ni quien le llamara, porque en ese tiempo no era como hoy en día, que un telefonazo con la facilidad o de alguna manera ya para y espera. Y bueno, ni nos quedamos lamentando. Ay, Dios mío, se fue. ¿Y qué? Tuvimos que esperar otro, creo que media hora, algo así, no me recuerdo cuánto. El asunto es que tuvimos que esperar el próximo. Cuando nos fuimos y en mitad de camino encontramos ese autobús accidentado. Todos los pasajeros afuera se tuvieron que subir al que nosotros habíamos podido tomar. Y entonces entendimos que Dios así lo quiso para librarnos de un accidente. ¿Y cuántas veces nos han pasado situaciones así? ¿A cuántas personas que han testificado, aún personas que no profesan una fe tan firme y segura, pero creen en Dios y han testificado, por ejemplo, en el tiempo de las Torres Gemelas, que fueron derribadas, cuántas personas se quedaron por una u otra razón que no pudieron llegar a su trabajo? De esa manera, Dios los libró. Bueno, bendecido día para cuando dice nuestra hermana Isabel, como cuando mi hijo salió de la cárcel y la juez concedió la residencia y decía que qué buena gente. Y decía, bueno, el hijo decía, qué buena gente. Y yo le contesté, fue un milagro de Dios. Gloria a Dios. Y tengo muchos testimonios por mi fe. Aleluya. Gloria a Dios. ¿Qué les parece? Los científicos tratan de explicar todos los acontecimientos bíblicos sin darle el crédito a Dios. Claro que sí. Así es. El ser humano sin fe busca diferentes maneras de justificar y quitarle el crédito a quien verdaderamente lo tiene. Nos dice nuestra hermana Silvia, bueno, un milagro que no pase, que no parece, ok, un milagro que no parece milagro, por ejemplo, mi esposo, la operación del corazón y salió, gracias a Dios, bien. Eso es un milagro, pero no parece milagro. Pero muchos han muerto de una cirugía menor. Por eso digo que es un milagro y estamos muy de acuerdo, porque así mismo es. Hay situaciones que decimos, ay, gracias a Dios, es que un buen doctor le tocó. Gloria a Dios por el buen doctor. Pero yo por eso, se han dado cuenta que cuando alguien a mí me dice que lo van a operar o van a intervenir su cuerpo, yo siempre le pido a Dios que Él sea glorificado y que su presencia esté allí, que dirija esas manos y todo instrumento que van a tocar el cuerpo de los hijos de Dios o de esa persona que está pidiendo la oración, porque solo nuestro Dios es el que puede hacer las cosas perfectas. El ser humano se puede equivocar, pero el Dios de los milagros nunca se equivoca. Saludos para nuestro hermano Ali, que aquí está y nos dice, excelente testimonio lo del bus. Gloria a Dios. Así mismo es, hermano. Y como eso, podríamos contar, y yo sé que hay mucha gente aquí que podría decir cuántos milagros vienen a su mente, cositas que parecieran que fue la casualidad, porque a veces eso atribuimos nosotros mismos, cristianos, por casualidad hice esto, o decimos de milagro, pero no lo decimos con el sentido de que tiene verdaderamente que es un milagro. Pero a Dios la gloria, porque estas cosas nos alientan en nuestra fe, nos hacen darnos cuenta lo hermoso y lo lindo que es tener a Dios presente, porque con una mente de oración, con una mente conectada con Dios, las pequeñitas cosas podemos darnos cuenta. No fue una casualidad, fue la gracia de Dios que puso ese instrumento en el camino para que fuéramos beneficiados, o que impidió que pasara esto o aquello, porque su grandeza y su amor es grande. Bueno, nos hemos gozado y qué bueno es que cada uno meditemos, profundicemos en la grandeza del Dios que adoramos, que está pendiente a la necesidad de cada uno y no solamente está pendiente a la necesidad del adulto, está a la del niño, a la del joven. Todo el que cree verá la gloria de Dios. ¿Cuántos niños han pedido ¿quién fue? Compartimos a veces tantas cosas que se nos olvida de dónde o quién fue que lo expresó, pero de aquella niña que no era tan hábil para el estudio, pero la burla de sus compañeros y la de su propio maestro inspiró la fe en su corazón que ella tenía guardada, porque ella creía en Dios. Y al ser objeto de burla, su fe se activó y de pie oró pidiendo a Dios. Y al final, me parece que fue Merari, tuvo que reconocer el maestro que fue la única niña que pudo pasar el examen. Todos eran expertos, niñitos, burlones, para eso eran expertos, pero no sacaron buena nota como la niña, que se esperaba que no lo hiciera porque no era tan hábil. Bueno, así es que cuántas maravillas nos regala nuestro Dios. Vamos a orar. Nuestra hermana María Guadalupe, en esta semana que pasó, cumplió años. Así es que vamos a orar por ella. Vamos a orar por todos los que estén cumpliendo años, por todos los que han pedido una oración, que aparte de lo que aquí hemos pedido, que nos compartieran, que nos dieran su experiencia. Vamos a... No leí otros mensajes. Así es que... Ah, ok. Nos dice nuestra hermana Mervalia que fue un escrito de nuestra querida Merari. Y bueno, vamos entonces a orar por todos ustedes que están aquí, los que nos compartieron y los que no nos compartieron porque quizás están muy ocupaditos en los trabajos. Perdónenme que a veces les insto a lo mejor a desobedecer inconscientemente porque en los trabajos hay reglas y no debemos quebrarlas y a veces abusamos un poquito porque no nos aguantamos la tentación de contestar. A mí me pasa en el trabajo que no me gusta. Nunca me han dicho no deberías estar contestando y casi no contesto el teléfono cuando mis horas de trabajo, pero hay ocasiones que no me puedo aguantar. Me gusta obedecer porque no quiero que digan, porque si ustedes se dan cuenta, las personas que no conocen mucho de Dios o que conocen un poquito están bien atentas a nosotros. ¿Cómo es nuestro comportamiento? ¿Cómo reaccionamos? ¿Qué hacemos? ¿Qué no hacemos para señalarte como cristiano? O que pareces o que no pareces un cristiano. Y eso nos hace estar pendientes en obediencia para que el nombre de nuestro Dios sea glorificado. Y bueno, como les dije, vamos a pedir a Dios por todas las personas que están aquí, por tu enfermedad, por tu cita, por lo que te dijo el médico, que no tema tu corazón, que se aferre a la fe y a la confianza, por los que están en recuperación, por toda alma que necesita. Y bueno, pero antes de orar, vamos a leer qué nos comparte nuestro hermano Job, porque él también, perdona hermano, que yo sé que está trabajando, pero gracias por su respuesta y la vamos a compartir antes de orar. Buenos días. Venía en una ocasión de la Lisa, donde está la Oficina Nacional de Cuba, para mi casa. Normalmente tomaba una ruta cuyo número de bus era la 98 y debía hacer un intercambio para tomar otro que ya me dejaba en casa. Ese día me confundí de parada de la manera más tonta y cuando me di cuenta dije, Josito, hoy estás como el gallo picando lo que no debes. Comencé a caminar para alcanzar la próxima parada donde tomaría la última ruta y luego de caminar unas cuadras me encontré con el bus del que me había bajado, que un camión cisterna lo había chocado por el mismo lado y en el mismo asiento que yo estaba ocupando. Fue un milagro de vida. Gloria a Dios. Claro que fue un milagro. Dios mío, bueno, los milagros se comienzan a venir a la mente porque en este momento no me puedo quedar callada porque en una ocasión mi esposo estaba manejando y iba en una calle de un solo sentido que no se supone que él tenga que hacer ningún alto. Él tenía el camino libre. Los que venían no de lo contrario, sino como de su lado, pues, de diferentes lados, ellos sí tenían que hacer el alto. Y venía un borracho y no hizo el alto. Le pegó a un carrito que nunca olvidaré, que creo que es el mejor carrito que yo había tenido en mi vida, que ese sí había costado carito, que lo sacamos en pago de ahí, tomamos la lección de no andar sacando carros tan caros en pago, porque ese carro, y él siempre cargaba a nuestros dos niños, y en el lugar donde iba el niño, donde debería haber ido el niño, que gloria a Dios no iba allí, allí mismo le pegó. Fue un accidente tan horrible que el copiloto de la persona que fue quien golpeó se salió del carro y tristemente falleció. Y el carro de nosotros quedó pérdida total. Fue un milagro porque como los dos trabajábamos, él siempre tenía que cargar a los niños. Pero ese día se quedaron, gloria a Dios. Y no fue una casualidad, fue el milagro de Dios. Y también el milagro de Dios que a él no le pasara nada, ciertos golpecitos. Gracias a Dios. Y bueno, el carro lo acabábamos de sacar. Que yo no sé cómo son las cosas, que es que New Hampshire, no sé cómo sea ahora, pero antes era tan fácil. Allí uno no, ni necesitaba ponerse el cinturón, ni necesitaba tener aseguranza si no quiere. Todo era voluntario. Pero en ese caso, yo creo que yo debería haber tenido aseguranza porque era un carro sacado de un dealer. Y resulta que por el apuro, porque nosotros teníamos un negocio, y por el apuro de que no había tiempo, yo saqué el carro y dije, mañana le saco el seguro, porque ahí no te obligan a que en el mismo dealer a sacarlo, ¿no? Te lo dan a tu responsabilidad. Y yo dije, mañana mismo le saco el seguro, pero no lo saqué. Y chocaron el carro y sin aseguranza. Y resulta que el otro ni era del estado y parece que no tenía aseguranza. Pero al final eso se resolvió, gracias a Dios. Y sí hubo aseguranza, aunque sea pequeña, pero la tenía, gracias a Dios. Así es que yo, bueno, ¿por qué dije me fui hasta acá? Porque cuando mi esposo dijo, nos quedamos con terrible deuda y sin carro. Entonces yo le dije, mira, me acuerdo que le dije, mira, no te preocupes, hagamos de cuenta que nunca tuvimos un carro. No pienses que tuvimos un carro. Piensa que tenemos una deuda y que hay que pagarla y eso es todo. Y ya ni modo. Pero bueno, gracias a Dios, su fidelidad a los días, que pasamos días así de angustia porque no se averiguaba nada hasta que al fin resultó que el carro ni era de la persona que lo chocó, era de una muchacha del estado de Virginia y tenía una aseguranza la más baratita, pero la tenía. Y esa cubrió por lo menos la deuda mayor del carro. Y bueno, se resolvió todo favorablemente por la gracia y misericordia de Dios. Pero en realidad nosotros no nos enfocábamos tanto en que si se perdió, en que si se recuperara el dinero. Nosotros glorificábamos a Dios porque a nuestros hijos no les había pasado nada. Un milagro de Dios que se hayan quedado en el lugar donde yo estaba. Gloria a Dios. Así es que como esto, yo sé que muchos de ustedes tienen para comentar tanto, pero ya el tiempo se nos fue. A Dios la gloria por todo lo que nos ha hecho traer a la memoria. Así es que vamos a seguir adelante y ya, a orar ya brevemente porque el tiempo ya se nos fue. Quisiéramos, porque es importante. Yo sé que en tu vida has vivido situaciones que parecieran insignificantes, pero cuando te das cuenta, dice, la mano de Dios, solo la mano de Dios. Yo he visto la gloria de Dios en cuántas ocasiones que mejor ya voy a orar porque si no voy a terminar llorando. Mis amados, por todas sus necesidades, por todas las naciones que nos acompañan, vamos a orar por tu necesidad, por eso que vino a tu mente y glorificas a Dios. A Él sea la gloria y oremos. Dios mío, ante tu divina presencia, humillada y arrepentida me postro, pido misericordia, el perdón de mis culpas y pecados. Te bendigo, te adoro, te glorifico, porque en nuestra vida has estado con nosotros siempre, Padre. Aun cuando no te conocíamos, cuántos milagros en nuestra vida, tu cuidado, tu amor. Señor, cómo cuidas a los indefensos, a los niñitos, a los jóvenes, a los ancianitos, a los adultos, todos. Ayúdanos a valorizar, ayúdanos a tener un espíritu de gratitud, de alabanza, de adoración a tu majestad divina, a tu fidelidad, Padre, a tu amor, que cada día nos acompaña. Recibe honra, gloria y alabanza de cada corazón. Y te ruego, Padre bendito, que en esta mañana tu divina presencia se manifieste en cada corazón. Tu gracia salvadora que da vida llegue a esa alma oprimida, triste o abatida, que se cree sola, Señor, porque no te ha podido sentir. Dale fe en su corazón para que crea que en medio de su dolor, de su aflicción, de su impotencia, allí estás como poderoso gigante para bendecir, para fortalecer, para sanar, para defender, Dios mío. Toda petición está delante de ti por los hijos, por los enfermos, por los afligidos, por los tristes, por los oprimidos, los que están de luto, Padre, los que van a entrar a una sala de operación como es Sofi, Dios mío, y todos los que te necesitan. ¿Cuántos enfermos? Te presento a Gisela, Señor, esta joven embarazada y con situaciones en sus riñones, en su aflicción, tú la mires, tú pongas tu mano bendita en ella y toda necesidad del enfermo que está hospitalizado o del que ha recibido un diagnóstico, lo ponemos en tus benditas manos. Glorifícate llevando sanidad, fe y fortaleza, plena confianza en el corazón de cada uno, y todo espíritu de enfermedad sea reprendido en el nombre de Jesucristo, y haya bendición y liberación para todos, para el que está afligido. Señor, tome su mente y su corazón y le hagas ver que no está solito y que tenerte en su corazón es un gran motivo para glorificarte. ¿Cuántos sufren de dolores de cabeza, de presión alta, del corazón? Glorifícate en cada uno, Señor, y en esta mañana. Te ruego por los que cumplen años, por María Guadalupe, tus bendiciones lleguen a su hogar, que su mente, su corazón descanse en ti, Padre Santo. Los anhelos y peticiones de su corazón, tú se los concedas. Bendice a su familia, a su hogar. Todo está delante de ti, sus hijitos, Señor, fortalécelos y en todos tú seas glorificado. Así, Señor, las iglesias de hoy, las conferencias de Panamá, toda preparación está delante de ti. Las dificultades que presenten los locutores las ponemos delante de ti, Señor, para que puedan así con libertad presentarse en sus programaciones. Sabemos que nuestro adversario está allí pendiente para entorpecer, pero en el nombre de Jesucristo ya está vencido, Dios mío, y haya solución a toda necesidad. Glorifícate y bendice a cada uno. Ayúdanos en todo. Suple conforme a tu amor y a tu fidelidad. Ten piedad de todos, Señor mío. Los países que están conectados sean edificados y toda petición, desde el más pequeñito hasta el más grande, sean bendecidas y tú seas glorificado en nuestros trabajos. Misericordia para el que está en adicciones, para el que está en la cárcel, tú seas su defensa, su ayuda fiel, y toda necesidad la ponemos en tus manos. Quédate con nosotros en esta mañana. llévanos y regrésanos en paz y armonía, y que donde quiera que vayamos, damos un fiel testimonio de tu amor y tu fidelidad. Te lo ruego humildemente en el nombre de Cristo Jesús. Amén. A Dios sea la gloria. Y ahora pedimos que su bendito amor, gracia y paz de Jesucristo nuestro Salvador, la compañía y comunión del Espíritu Santo, que es nuestro eterno Consolador, sean con cada uno de sus hijos desde ahora y para siempre. Amén. Bendito sea nuestro Creador, a Él la alabanza. Y bueno, el tiempo ha pasado veloz, pero quiero compartir también aquí a nuestro hermano Pablo, que nos comparte: cuando me operaron del corazón, solo me daban horas de vida y ya cumplí 9 años más de vida. Esto para mí es un milagro y para todos nosotros es un milagro. Yo, gracias a Dios, tengo la bendición de estar en sintonía. Gracias a Dios, dice Elcita. Y eso es un milagro, gloria a Dios. Bueno, miren, yo creo que hoy va a ser el día de contar los milagros, y ya lo demás que teníamos preparado lo dejaremos para mañana y trataremos de darle el espacio, pero no queremos dejar pasar los milagros, lo que viene a la mente de cada hijo de Dios. Aquí nuestro hermano Ali, en una ocasión yo iba con un grupo de jóvenes vecinos para la iglesia al culto de jóvenes en el 1997. En esa ocasión, un vecino borracho empezó a gritar: Dios no existe, por la lluvia que viene los va a mojar, porque la lluvia que viene los va a mojar. La verdad, era un torrencial aguacero, pero gritaba barbaridades y se empezó a burlar. Me paré frente y la lluvia estaba a 100 metros de distancia. Levanté las manos y lloré a Dios y le dije: necesario es que lleves a estos jóvenes. Seguí orando y el vecino borracho dijo: nada detiene esa lluvia. Hermanos, Dios hizo la obra, y de esos jóvenes hay una convertida y santificada por el Señor. Y el vecino gritaba: ahora creo en Dios. Ay, Dios, Dios es maravilloso, mis amados. ¿Qué les parece? ¡Qué testimonio más hermoso! Gloria al Señor. Y ya hemos oído otros tan poderosos. Y bueno, gloria a Dios por cada testimonio. Es una maravilla su amor, su grandeza, su fidelidad. Y bueno, imagínense, ese hombre al ver la manifestación de Dios, tenía que haber reconocido gloria a Dios, porque su alma confundida pudo ser liberada de la incredulidad. Amén. Y bueno, seguimos adelante. Recuérdense que nuestra querida María Guadalupe hace unos días cumplió años y con mucho cariño la felicitamos. Bueno, el Dios de los milagros es manifestado en la vida de cada uno de nosotros, en grandes cosas y en pequeñas cosas. Es tanto lo que tenemos para agradecer. Pero bueno, vamos entonces a escuchar con mucho gusto una alabanza y enseguida el suspiro. No, mejor vamos a escuchar el suspiro, después la alabanza. Este suspiro se titula Que tu copa pueda rebosar. Y Dios quiera que con todo lo que estamos escuchando, nuestra copa pueda rebosar, se renueve la fe, la confianza, si la estabas perdiendo, si la incredulidad estaba llenando tu corazón. Recuerda, servimos a un Dios de milagros. A Él sea la gloria y gracias a todos los que nos han compartido sus experiencias tan bellas y hermosas. Y bueno, escuchamos el suspiro y enseguida una alabanza que yo voy a fijarme cuál ponemos. Dios les bendiga.
1: Que tu copa pueda rebosar. ¿Has sentido que al transcurrir el tiempo ha menguado el aceite del Espíritu Santo en tu copa? Si eso ha sucedido, es el momento de venir a los pies de Jesús y en una sincera oración de arrepentimiento le supliques que ponga más aceite en tu copa. Las luchas de la vida, las pruebas o pueda que algún descuido haya hecho posible la disminución de tu aceite espiritual y no tengas la medida que deberías de tener. Quiero decirte que no todo está perdido, porque aún hay oportunidades para luchar y lograr alcanzar la medida adecuada. Así puedes sentir las fuerzas y el poder del Altísimo en tu vida, que te permitan ser un vencedor y puedas enfrentar cada una de las batallas que se te presentan en la vida. Logres salir triunfante y seas un siervo aprobado por Dios para bendecir a otros. Haz un compromiso contigo mismo de ser un cristiano que cada día seas mejor, más eficaz, adornado de dones y talentos, tales de los que conocen a Cristo y tu testimonio sea impactante. Ven al altar donde el fuego del Espíritu Santo está ardiendo y el Señor está derramando aceite fresco para que logres que tu copa pueda rebosar. Suspiro del alma por Migdalia Ayala.

0: Gloria a Dios. ¿Qué les parece? ¡Qué bello suspiro! Dios en su misericordia nos ayude a cada uno para que nuestra copa nunca esté vacía, que siempre rebosen las bondades, la misericordia, y que no dejemos pasar esa misericordia tan bella. Y bueno, como decíamos, ¿qué les ha parecido todo lo que se ha compartido, lo que ha venido a nuestra memoria en nuestro caminar cristiano? Gloria al Señor por cada una de sus bondades. Y bueno, queremos compartirles una experiencia. En realidad, soy sincera, no la he escuchado. Así es que todos juntos la vamos a escuchar. Pero vamos a ver, yo quiero que ustedes, ¿quién sabe quién es esta persona de que se está hablando o que habla? Porque no sé exactamente cómo se trata. De verdad que esta vida está tremenda. Andamos en apuro, de apuro en apuro, pero bendito sea Dios que eso no nos impide estar aquí juntos adorando y glorificando al único Rey Supremo. Así es que con mucho gusto presentamos a nuestro hermano Job Castañeda con esta entrevista, que creo es breve, la verdad no lo sé, pero vamos a escucharla aquí con mucho gusto.
1: Muy buenos días a la audiencia radial de Buenos Días Jesús. Hoy tenemos el gusto y el privilegio de contar con la presencia de una hermana muy querida. No voy a decir su nombre, me gustaría más bien que ustedes pudieran identificar a este personaje. Quiero compartir con ella, o que ella comparta más bien con nosotros, un testimonio de varias cositas que yo escuché, uno de ellos de labios de mi madre. Y esta persona que estoy entrevistando hoy conoce de ese hecho y yo quisiera que ella lo comentara con nosotros. Muy buenos días, hermana. Bienvenido al programa radial Buenos Días Jesús. ¿Qué tal? ¿Cómo está usted?
2: Pues muy bien. Feliz de poder compartir con ustedes.
1: Qué bueno. Primeramente me gustaría que usted compartiera con nosotros en qué fecha usted se bautizó y cómo fueron sus primeros pasos o su comienzo en la iglesia Bando Evangélico Gedeón. ¿Cómo conoció el evangelio? ¿Cómo se dieron las cosas? Así que con mucho gusto le escuchamos.
2: Ok. Yo me bauticé el día 1 de diciembre de 1960. Yo conocí a la iglesia porque un hermano mío pertenecía a ella, pero compraba el mensajero para ayudar a los que venían vendiendo, pero nunca me interesó leerlo ni nada más. Entonces, trabajando en el taller donde yo trabajaba, oí un mensaje de un hermano que fue a predicar allí, que decía que el corazón más parecido al corazón de Dios es el corazón de una madre. Y entonces que un señor tenía una novia y ella el novio le pidió como prueba que le llevara el corazón de su madre al bosque. Entonces mató a su mamá, le sacó el corazón, lo llevó. Cuando iba caminando por el bosque, tropezó y de la voz del corazón salió una voz muy tierna que decía: te hiciste daño, hijito mío. Entonces aquello me conmovió así, me llegó. Y al otro día pasó la campaña que dirigía nuestro querido, o mi querido hermano, Luis Cruz Lara. Entonces yo lo oí de frente de mi casa o de donde yo vivía, oí el programa, y entonces la mujer de Luis necesitaba tomar agua. Entonces yo le invité para llevar a mi casa que tomara agua, y entonces le dije: ay, yo oí un mensaje tan lindo o algo tan lindo que escribía, que decía que había un pueblo que lloraba. Entonces ella me dijo que ese era su papá, que había anunciado que se iba a morir, pero que el pueblo se tiró de ayuno y oración y le dio 2 años más de vida. Entonces aquello me conmovió así, y mientras la campaña estuvo ahí, yo la seguí. Después la campaña fue al pueblo más cercano y fui también con mi hermano y fue al otro pueblo. Y entonces cuando Luis vio que yo iba tanto, me dijo que si yo me quería bautizar. Yo le dije que yo no sabía mucho de eso. Y me dijo, bueno, si te quieres bautizar, yo voy ahora para un lugar lejos, a una reunión que tenemos. Si tú te quieres bautizar, cuando regrese, yo regreso por aquí y te bautizo. Y así fue. Pasó la campaña, me bauticé y aquí estoy.
1: ¿Te bautizó Luis Cruz Lara?
2: Luis Cruz Lara la bautizó.
1: Bueno, mi madre me ha contado de toda una vida, muchas veces he escuchado ese testimonio, de algo tremendo que pasó, si mal no recuerdo, en la conferencia en Colón, Matanzas, en el año 1962, por ahí aproximadamente, con una hermana. Yo quisiera que usted nos contara ese testimonio de lo que pasó en esa conferencia.
2: En esa conferencia yo estaba, y como en Cuba era un país pobrecito, dormíamos en hamacas, una por encima de la otra, muy pegaditas todas, y yo estaba durmiendo a la mitad del salón, cuando de pronto sentí un corre-corre y una gritería, y me senté en mi hamaca y dije, ¿qué pasó? Me dijeron, no, que una hermana murió. ¿Cómo que murió? Sí, está muerta. Y entonces salieron corriendo a buscar al apóstol Arturo Rangel, que llevaba poco tiempo ya de haber regresado a nuestro país. Y entonces vino el apóstol, oró por ella, muerta, completamente muerta, con el testimonio de que se había ido. Y Dios hizo el milagro glorioso y resucitó. La trajo de nuevo. Ese fue uno de los grandes milagros hechos por las manos de nuestro querido y finado apóstol Arturo Rangel.
1: Yo escuché que esa persona que de ese acontecimiento, mi madre me contó que es Panchita, la mamá de Lidny Silverio.
2: Esa misma, Panchita, Panchita. Panchita.
1: Ariel López me contó que a partir de ese entonces la conocían en la iglesia como la resucitada.
2: La resucitada.
1: Bueno, yo quiero terminar esta pequeña entrevista con otro pequeño testimonio que yo escuché y que sé que usted conoce, y es con respecto al obispo José Rangel, que le decían Pepito.
2: Pepito.
1: ¿Qué pasó con Pepito?
2: Bueno, Pepito siempre fue un hombre muy amoroso, muy preocupado por las personas mayores, y él siempre que pasaba por Colón, allí en Colón estaba viviendo un señor que se llamaba José Altuza, que era un italiano, pero como los italianos, el idioma de ellos no es igual que el de nosotros, no se le entendía muy bien lo que hablaba, y la gente, pues, más bien, como era una persona ya mayor y con esa forma de hablar, no le prestaban mucha atención. Pepito pasó en su recorrido y preguntó, ¿dónde está José Altuza? Le dijeron, está enfermo. ¿Enfermo? ¿Dónde? Allí, en su cuartico. Y Pepito, como siempre, tan lleno de amor, como yo lo recuerdo, fue hasta donde él estaba, oró por él, le hizo la sanidad y recibió esas palabras acabando de orar por él. Vidas grandes en vidas ignoradas. Todo el mundo lo ignoraba por su forma de hablar, por su manera de comportarse, pero delante de Dios era una vida grande, grande para Dios. Así que mi consejo es que no menospreciemos a nadie por su condición, ¿no? Porque delante de Dios hay vidas que no conocemos y que no vemos, pero que son muy grandes delante de su presencia. Amén. Esto es lo que yo recuerdo.
1: Gracias, gracias mil por esos dos testimonios tan grandes. Ahí le dejo a la audiencia la incógnita para ver si alguien conoce su voz. Y termino esta entrevista diciendo esta frase que tantas veces he repetido en la radio. Si alimentas tu fe, tus dudas espirituales se morirán de hambre. Muchísimas
2: Así
1: gracias.
2: Mismo.
1: Que Dios
2: Que
1: le
2: Dios lo
1: continúe,
2: bendiga.
1: Dios le continúe bendiciendo. Gracias.
2: Gracias, y a usted también.
0: Gloria a Dios, ¿qué les parece? ¿Cuántos tienen sus dudas muerta de hambre o ya fallecida? ¿Qué les ha parecido este testimonio? Y díganme ustedes, que conocen más que yo, ¿quién es este personaje? ¿Quién es esta hermana? Vamos a ver, yo pensé en alguien, pero realmente conozco pocas ancianas. No es la voz de Lidia Cabrera, tampoco Gracielita, o yo no sé. Bueno, vamos a ver qué dicen ustedes. ¿Quién acertó, hermoso suspiro? Ah, dice, esa es tu mamá, Job. Pero acuérdense que Job dijo, mi mamá me contó un día. Y pues de la hermana, la madre del hermano Job, de hecho, díganme cómo se llama, que yo no la conozco, o a lo mejor sí, pero no sé qué es la madre de él, que es ella. Entonces dice Limni que es la mamá de Job. Keilita, sí, es tu mamá, Castañeda. No me quieras confundir en otras palabras. Dolores Castañeda, dice Eunice. Buenos días, hermanita Rosalía. Qué gusto tenerla con nosotros. ¿Cómo tiene esas dudas? ¿Ya se murieron de hambre? ¿Ya están pereciendo porque la fe nos da vida en Cristo Jesús? Nelson, oiga, óigame, caballero, mire que el oído está bueno. Dice Mirla. Parece la voz de Trudis, pero no. Bueno, yo estaba en esa conferencia. Fue Francisca Silverio, Panchita, la mamá de Kibis. Panchita, bueno, yo diría la mamá de Limni, porque no sé quién es Kibis, pero se están hablando de Panchita, la que resucitó, o de qué, por qué mencionan a Panchita. Bueno, gloria a Dios, o es Panchita, la madre de Limnis. Bueno, así es que dice Limni, yo nací en la iglesia. Ella habla de mi mamá. Ok. Ay, Limni, esa te la tenías guardadita, pues era Panchita. ¿Era Panchita? Pero ya me están confundiendo, Panchita, la que resucitó, o la que está dando el testimonio. Bueno, ya pónganse de acuerdo y sáquenme de la duda. Panchita la resucitada. Ah, ok. Panchita la resucitada. ¡Wow! ¿Y cuántos años han pasado de eso? Dios mío. ¿Tenemos un Dios de milagros o no tenemos un Dios de milagro? ¿Siguen sucediendo milagros o ya se acortó la mano de Dios y ya no hay milagros? Bueno, dice nuestra hermana Eunice, también conocí a Artusa y al querido Pepito. Bueno, estoy manejando. No puedo escribir más, dice Limni. Tu mamá tiene buena memoria. Tu mamá tiene buena memoria. Ese testimonio de Pepito

Dolores, dice Mireya, wow, maravilloso testimonio, nena. Ay, ay, ay. A veces mis dudas intentan estar bien gorditas. Y la duda de quién no. Pero qué linda es la fe. La madre de Job, dice Limnis. Ok. Hermoso testimonio. Es la mamá de Castañeda. Hermoso testimonio. Gloria a Dios. Aleluya. Lidia Cabrera, la mamá de Limni, le decíamos la resucitada. Ah, ok. Ahora sí estamos claros. La mamá de Limni es la resucitada y la madre del hermano Job es la que compartió el testimonio. Sí, Merva, dice Job. Así fue. Dolores Romero. Ajá. Dolores Romero, esa es Panchita. Yo ya me estoy confundiendo toda. No sé, porque mencionan varios nombres y como no las conozco ni conozco las historias, pero ¿qué les parece este testimonio? El testimonio es Dolores Romero. Oh, Dolores Romero. Nunca la había escuchado mentar. Gloria a Dios, aleluya. Se me pareció a la voz de Dolores, no de Panchita. Ah, ok. Entonces, ¿cómo se llama la madre de Job Castañeda? Porque ya me volvieron a poner así de cabeza que ya yo no sé. Con cuidado por ahí, hermanita Limni. Sí, Limni, cuídate, líbrete el Señor. Yo iba a cumplir 10 años, así que hace más de 62 años de ese testimonio. Panchita es Francisca. Eso pensé, dije, no puede ser Panchita Dolores. Entonces Dolores Romero es la madre de Job. Ah, bueno, porque como dicen Castañeda, primero digo, Castañeda y Romero no queda y bueno, me tienen, pero bueno, ya aclarado. Dolores Romero es la madre de Job Castañeda y ella fue la que compartió el testimonio. ¿Cuántos lo sabían? ¿Cuántos conocen a esta hermana? En realidad yo no la conozco. Quien habla y da testimonio es mi madre, que se llama Dolores Romero. Le dicen nena. Ah, ok. Porque cuando leí nena dije, no tengo la menor idea qué está pasando aquí. Francisca es la mamá de Limni. Sí, eso sí lo sabemos. Panchita, que se llama Francisca, es la mamá de Limni. Wow, bueno, pues cuánta bendición. Aquí está el testigo presente, así que ya sabemos por seguro. Esto no lo estamos inventando. No, estos son los testimonios vividos para la gloria de Dios. A Él sea toda la gloria, la alabanza y el honor. Bueno, y seguimos adelante ya. Pues ya el tiempo ha pasado y nos tenemos que ir, mis queridos hermanos, porque tengo un compromiso y ahora sí, no me puedo pasar más el tiempo, pero creo que todo ha sido de gran bendición. Se nos quedó. Tenía en mente pasar más cositas, pero bueno, yo creo que hemos tenido una buena mañana para que esas dudas desaparezcan y la fe triunfe y podamos decir triunfó la fe, triunfó el valor. No fueron mis fuerzas, no fue mi poder, fue la mano abierta de mi Cristo. Así es que a Él sea toda la gloria. Si estás pasando por momentos duros y difíciles en tu vida, agárrate de esa poderosa mano de Dios y sigue adelante. No pienses, jamás se te ocurra pensar que Dios se olvidó de ti. Bueno, vamos a ver si podemos compartir esta alabanza. Triunfó la fe, triunfó el amor. Himno de nuestra hermana María Luisa. Ay. Así es que vamos a ver si podemos encontrar esta alabanza para compartirla. Ahí está algo sonando. Ok, ya. Bueno, como decía, ha sido una mañana.

cargada de bendiciones, de gracia, de la bondad de Dios en nuestras vidas. Y con gusto presentamos a nuestra querida María Luisa. Enseguida que ella cante, vamos a ya poner Creciendo en Cristo. Gracias a todos por su fiel sintonía, a los países que nos acompañaron, a nuestra hermana María Guadalupe, le vamos a poner su cantito después que cante la hermana María Luisa, y gracias a todos los que le dieron la felicitación. Gracias, mis amados, por su tiempo compartido. Dios bendiga a todos. Vamos a comenzar. Bueno, Dios les bendiga.

qué bendición, qué glorioso poderle gracias, darle gracias a Dios en su casa de oración, en su lugar, en su morada, en sus atrios. Tenemos tanto, tanto, tanto que agradecer al Señor, que nos pasaría todo el tiempo, todos los años de nuestra vida, para darle gracias a nuestro Dios. Gracias, mi Dios, por ser tan bueno. Tenemos varios testimonios más pendientes. Ya se nos fue prácticamente una hora completita y tenemos que seguir porque tenemos muchos testimonios más para compartir con cada uno de ustedes. Empezamos y seguiremos luego con la cadena que tenemos con las palabras de gratitud de nuestra hermana Elisa Gálvez. Ella con nosotros en el nombre del Señor.

0: doy gracias a Dios por la oportunidad que tengo de testificar públicamente de las bondades de mi Dios. Yo le alabo con todo mi corazón por la vida que me ha dado, por la salud, por su provisión, por su cuidado, porque es nuestro sanador, porque está al tanto de toda nuestra vida. Le doy gracias por mi familia, por mis hijas, por mis nietos, por todos mis hermanos, toda la hermandad. Le alabo y le bendigo. Le doy gracias a Dios porque aún en medio de estas dificultades que ha habido en este año, el Señor ha sido bueno, ha estado siempre ahí. Nada nos ha faltado. Hemos tenido lo necesario. El Señor nos ha suplido abundantemente y por eso yo estoy muy agradecida de Él. Le doy gracias a Dios por Radio Eternal, que ha sido una bendición tremenda que el Señor nos ha provisto para poder estar en comunión. En medio de tanta dificultad, hemos podido estar muy unidos, alabando y glorificando su nombre. Cada programa ha sido de mucha bendición. Cada uno de los locutores, le doy gracias a Dios por ellos, por los técnicos, por todo lo que el Señor nos da cada día, que a veces ni lo pedimos, pero el Señor sabe que tenemos necesidad de ellos y nos suple por todo lo que Él hace, por lo que no nos da, también le bendigo, por las pruebas, porque estas nos acercan más a Él, por todo, absolutamente por todo. Vivo por Él.
1: Nabucodonosor. Las señales y milagros que el alto Dios ha hecho conmigo conviene que yo las publique. Glorifico a Dios porque me da la oportunidad de contar lo bondadoso que ha sido con nuestra familia. Mi nombre es Merbala Ramírez, vivo actualmente en Puerto Armuelles, Panamá, como es de conocimiento de muchos. Somos una familia de migrantes venezolanos, salimos en el año 2016 de Venezuela, ayudados por el hermano del obispo Isaac Quijada, quien nos permitió realizar una carta de invitación de la cual debíamos mostrar inmigración para poder entrar sin ningún inconveniente, puesto que en la fecha se debían mostrar $500 por persona para poder entrar con carácter de turista. Y bueno, gracias a Dios, a través de la carta que el hermano el obispo nos dio, pudimos ingresar sin ningún problema. Al llegar acá a Panamá, fuimos recibidos por la familia del hermano Vicente, su esposa, y desde allí hemos recibido la ayuda de ellos y de la hermandad de Panamá. Gracias a Dios que desde que hemos llegado acá, Dios nos ha provisto de lo necesario y nos ha brindado el apoyo a través de nuestros hermanos en la fe. Y realmente es impresionante lo que a diario podemos palpar de la mano de Dios. Con todas las cosas que Dios nos ha brindado, pues hemos decidido estar al servicio de la iglesia. Mi esposo se ofreció para trabajar en la iglesia y nos ayudaron, nos asignaron este lugar que es colindas cerca de Costa Rica. Y pues desde el 25 de diciembre del año pasado hasta la presente fecha hemos estado acá en Puerto Armuelles, viendo la mano de Dios en todo y por todo. Realmente Dios es bueno y nos conviene siempre decir lo que Él ha hecho con nosotros. Que Dios les bendiga.

0: Gloria sea al Señor, aleluya, y la paz de Dios gobierne en vuestros corazones, a la cual asimismo sois llamados en un cuerpo, y sed agradecidos. Agradecimiento hay en mi corazón. Muchas son las cosas que mi Dios me ha dado. Gloria a Dios. Y en agradecimiento te sirvo, mi Señor. Te alabo, mi Señor. Estoy aquí postrado, rendido ante ti por tanto amor y misericordia. Gracias a nuestras hermanas Elisa y Mervalia por sus audios de gratitud. Muchas gracias. Han sido de mucha bendición para mí. Nuestra hermana Elisa con sus alabanzas siempre que nos envía para compartir en el programa, las palabras de nuestra hermana Mervalia, por esas palabras de motivación para seguir hacia adelante rumbo a los 500 con la ayuda de nuestro Dios. Gracias, gracias, gracias, de verdad que sí, de todo corazón, por ser fieles oyentes de este su programa Motivación y Apoyo Espiritual en Tiempos Difíciles. El tiempo se va corriendo, seguiremos compartiendo los audios que nos siguen enviando, que nos han enviado para compartir con nosotros en este gran día de Acción de Gracias, porque estamos muy contentos y más que agradecidos con el Señor por tantas sus bondades recibidas. Vamos a leer el texto que nos envió de gratitud nuestra hermana Santa Sánchez. Que Dios ha sido muy bueno para con nosotros también, de tener esta hermana con nosotros, siempre con unas palabritas y unos textos inspiradores que nos motivan a nosotros también a seguir hacia adelante. Ella dice: mi nombre es Santa Sánchez. Buenas tardes, hermana Leandra. Dios le bendiga y saludos y bendiciones para todos mis hermanos. Quiero darle gracias a Dios por todas las bendiciones recibidas de Él. Le doy gracias porque me ha cuidado a mí y a toda mi familia y nos ha protegido de todo este virus y nos ha dado los alimentos diariamente porque nos ha sostenido en sus gloriosos caminos. Quiero darle gracias a Dios porque a través de Radio Eternal nos ha edificado mucho en el orden espiritual. Por esto y muchas bendiciones más, que Dios tome honra y gloria. Aleluya, gloria al Señor. Qué lindo es el Señor, qué bueno es Él. Por tanto amor, tanta misericordia para con nosotros, cómo nos ha sostenido. Su gracia, su favor y su benevolencia. Gracias de todo corazón por estar con nosotros cada día. Y hoy, día de Acción de Gracias, decimos gracias, mi Dios, por tu amor, por cada uno de ustedes, por cada audio, por cada texto de gratitud, sumándose a nosotros en este gran día, que para dar gracias a Dios con tanta felicidad. Por cada uno de ustedes, porque Dios les ha cuidado, les ha protegido, les ha bendecido, y porque este programa nos ha ayudado a ustedes, a mí, a nosotros. Dios nos ha ayudado, y de qué manera, con cada palabra de motivación y de apoyo espiritual en estos tiempos del fin, viéndolo con otros, con los ojos espirituales, desde otra perspectiva, de saber que Dios sigue siendo bueno. A pesar de todo lo que enfrentemos, Dios seguirá siendo bueno con nosotros. Seguimos con otra ronda de audios de gratitud y continúa con nosotros nuestra amiga María Velázquez. Ella con nosotros en el nombre del Señor.
1: Ahora le doy gracias al Señor por su misericordia, por su amor, por su bondad, porque siendo inmerecedora, Cristo Jesucristo murió por mí en la cruz del Calvario, y le doy gracias, muchísimas gracias, porque en esta pandemia Él me dio la oportunidad de bautizarme y me siento muy llena, llena de Dios, llena de su palabra. Y gracias por tantas bendiciones, no tengo cómo darle gracias al Señor por la vida, la salud, por mis hijos, por mis nietos, porque Él siempre nos ampara. Le doy gracias al Señor por el programa Radiano, Radio Eternal, donde está nuestra querida hermana Leandra Rodríguez. Gracias al Señor por su presencia. Gracias a Dios por tantas bendiciones que no tenemos cómo explicarlo, pero el Señor, Él es grande y poderoso y clemente, misericordioso. Y Él quiere que nosotros, sus hijos, estemos a cuentas con Él, que nos humillemos delante de su presencia y cada día nos levantemos con un corazón de acción de gracia todos los días. Gracias por la vida, la salud, por permitirnos despertar, por el alimento, por todo lo bueno y lo malo que el Señor nos da. Gracias al Señor. Si recibimos el

Gloria a Dios, aleluya. Doy gracias a Dios por tu vida, María, por estar con nosotros en este programa. Gracias por tantos años de amistad, por estar ahí. Qué fidelidad, qué fiel ha sido esa amiga. Dios bendiga tu vida cada día. Gracias por ser fiel oyente, de verdad que sí. Muchas gracias. Y espero que Dios nos conceda seguir disfrutando de esta amistad y que Dios siga usando tu vida como hasta ahora, que sigas adelante venciendo en el nombre del Señor. A pesar de las pruebas que puedan venir, las circunstancias de la vida, nos mantenemos firmes y fieles en el nombre de Jesús de Nazaret, confiando y creyendo que Él seguirá con nosotros todos los días hasta el fin del mundo. Gloria sea nuestro Dios. Vamos a compartir otro audio de gratitud por nuestra hermana Mayra Caballero, que tiene también una alabanza. Ella me preguntó de cuántos minutos, le dije de 1 a 2 minutos para así poder darle chance a todos, ya que tenemos el tiempo contado y que todos puedan participar. Y me envió esta alabanza que no pude resistir. Y dije, con mucho gusto estaremos colocando también su alabanza. Así que vamos a disfrutar de este audio de gratitud y esta bella alabanza que nos envía nuestra hermana Mayra Caballero. Gracias, hermana Mayra, por también sumarse en este programa especial del Día de Acción de Gracias.

más voy a dar unas palabras de agradecimiento a Dios. Me llamo Mayra Caballero. Yo le doy gracias a Dios porque Dios en este año, a pesar de luchas y pruebas que hemos tenido, he visto la mano de Dios en mí y en mi familia. Yo le doy gracias a Dios porque me mantiene a mi familia en bendiciones. Mis hijos tienen su trabajo. Yo he estado bien, gracias a Dios, aquí con luchas y pruebas, pero Dios nos ha mantenido y hemos visto la misericordia de Dios. Yo le doy gracias a Dios por tantas bendiciones, tantas maravillas que Dios ha hecho conmigo y con mi familia, que en este año que hemos estado en muchas pruebas, pero Dios se ha mantenido conmigo y con mi familia. Le doy gracias a Dios porque a pesar de que no hemos podido ir a la iglesia, le doy gracias a Dios que en cada hogar de cada uno de sus hijos hay una iglesia. Me he mantenido aquí en el camino del Señor, bendecido de Él y aquí echando para adelante. Le doy gracias a Dios por tantas maravillas y por tantas bendiciones que Dios ha hecho conmigo y con mi familia. Me ha mantenido con mis alimentos. Hemos tenido, a pesar de esta prueba que estamos pasando, me he mantenido en la bendición de Dios. Le doy gracias a Dios por todo. Le doy gracias a Dios por lo bueno, por lo malo, que me ha mantenido aquí y con mi familia, con mis hermanos. Ahora voy a cantarle un himno, gracias, que siempre me ha gustado glorificárselo.

0: nuestro Padre Celestial, no podría dejar pasar agradecerle a Dios por la hermosa oportunidad de tener aquí en tierra a personas como ustedes, los de Radio Eternal, que nos ayudan en nuestros días difíciles, que nos acompañan en todas nuestras ocupaciones, en nuestras horas de esparcimiento, en nuestras horas de necesidad, en nuestras horas de tristeza. ¿Cómo no agradecerle a Dios por habernos dado esta hermosa difusora de Radio Eternal que no nos abandona, que aquí está constantemente hablándonos, motivándonos con todos sus programas, enseñándonos cómo debemos comportarnos ante nuestro Dios, enseñándonos cómo debemos evangelizar y aparte dándonos los ejemplos de gente preciosa, de gente consagrada, que han pasado batallas tremendas que nosotros no las hemos siquiera pensado. Y cómo no agradecerle a Dios en esta semana de gratitud y en este día que Él nos ha dado esta oportunidad y este apoyo y esta bendición de tener quien nos acompañe en nuestra soledad, en nuestros días de gozo, en nuestros días de trabajo, en nuestros días de tristeza. Le doy muchas gracias a Dios y espero que sigamos teniendo todo este equipo precioso de Radio Eternal, capacitados directamente por Dios para ser apoyo para todos sus hijos. Gracias por ustedes y de Dios recibirán la recompensa. Esperamos o espero que Dios les colme de bendiciones y que tengan muchas satisfacciones al escuchar que han sido de gran apoyo para nosotros y, como en alguna ocasión te lo dije, mi compañía diaria. Dios les bendiga y que Dios reciba la honra y la gloria. Y muchas gracias.
1: Bendigo y alabo el nombre del Señor. Saludos tengan todos mis hermanos desde Costa Rica, su servidora Cintia Fonseca, miembro de la Brigada de Luz, les saluda en el nombre de Jesucristo. Y quiero dar gracias a Dios en esta parte que se me ha concedido, esta dicha, esta oportunidad. Y bendecir el nombre del Señor, porque a pesar de que ha sido un año muy duro, un año muy difícil, el Señor ha permanecido fielmente, como lo ha prometido siempre en nuestras vidas. En este año, además de la pandemia, cuando todo esto comenzó a azotar nuestro país y a cerrarse en las iglesias, el Señor puso en mi corazón realizar un grupo para llevar a través de ese grupo de WhatsApp los cultos en casa, que hasta el momento ha sido mucha bendición, no solamente para la hermandad que está allí presente, sino para muchos amigos que también han recibido consuelo de parte del Señor. Además de eso, el Señor me confortó a través del mismo, me confortó cuando vino la enfermedad de mi madre, que fue repentino, nadie lo esperaba, y la llevó a partir con el Señor. Tenemos la confianza, el consuelo y la fe en el Señor de poder verle un día nuevamente. En este mismo año también sufrimos dos accidentes automovilísticos de mi esposo y gracias al Señor salió ileso, sin un rasguño, nada que le perjudicara, gracias a la bondad y misericordia de nuestro Dios. Asimismo, uno de mis hermanos fue operado y gracias a Dios salió bien. Tengo otro hermano que también tuvo un accidente hace poco y gracias al Señor, pues nada gravedad, un poco delicada su pierna, pero para recuperarse pronto con la ayuda del Señor. Mi hermana ha sufrido algunas dolencias, cosas que no se esperaba y también el Señor ha sido con ella. Mi salud ha decaído, pero igualmente el Señor ha sido conmigo, me ha fortalecido en gran manera. y no me ha soltado. Mis hijos han sido bendecidos por la gracia de Dios, mis nietos, nueras, todos, y mi padre. Gracias al Señor, pues esto nos ha ayudado para estar siempre unidos y ver la gloria de Dios. Gracias por las palabras de cada hermano en la radio, cada hermano particularmente, cada hermano que siempre se dirige a nosotros para darnos esas palabras de ánimo, de motivación en estos tiempos difíciles. Dios bendiga a cada uno y que el Señor siga derramando grandes bendiciones sobre todos sus hijos, sobre todo su pueblo. A Dios sea toda la gloria y toda la honra por lo que Él nos ha regalado.
2: Gloria a Dios, aleluya. Muchas, muchas gracias a nuestra hermana Mayra Caballero, Elodia Molina, nuestra hermana Joya, Cintia Fonseca, por esas palabras de gratitud en este gran día de acción de gracias. Prácticamente se nos fue la hora completita, el tiempo, el horario de nuestra programación, porque ya va más de una hora. Pero queremos mandar un versículo que nos envió un párrafo. Nuestro hermano Genaro Peña también, que se une a esta programación de Acción de Gracias. Señor, tú eres Dios desde el siglo y hasta el siglo. Tú has sido refugio de generación en generación y tus años no mudan. Por eso me aferro a tu promesa de Apocalipsis 2:10. Te seré fiel y leal hasta la muerte y tú me darás la corona de vida. Gloria a Dios. Gracias, Señor, por tu palabra. Gracias, hermano Genaro, por ese versículo, por esas palabras tan bellas. Gracias a cada uno de ustedes. Todavía nos queda el audio de Migdalia, el audio de Aricel. Todavía nos queda la poesía de nuestro hermano Moisés. Y vamos a agilizar con el tiempo para poder abarcarlo todo. Pero no sin antes darle muchas gracias por habernos acompañado en esta programación especial del Día de Acción de Gracias. Que de todo el Señor reciba la gloria y la honra. Y con este audio de Aricel queremos cerrar con broche de oro estos audios de gratitud, porque ya hace un recuento de lo que ha sido, como hizo nuestra hermana Cintia Fonseca, de lo que, cómo Dios nos ha ayudado en este año, le ha ayudado a ella, a su familia, a pesar de la pérdida de su ser querido, pero cómo ella ve la mano de Dios en todo. Nuestra hermana Aricela hace un recuento de cada mes, desde enero hasta noviembre, de cómo Dios ha sido con ella en todo. Así que seguimos hacia adelante escuchando este audio. Vamos a colocar ahora a nuestra hermana Migdalia Ayala, que ha sido una bendición para nosotros compartir con ella. La conocemos de hace muchos años y ahora hemos compartido mucho más en este tiempo de Radio Eternal, en este tiempo de cuarentena, sus suspiros, sus palabras, por el instrumento que Dios ha usado para que nuestro hermano Moisés nos enviara las poesías. Gracias de verdad, de todo corazón. Dios le bendiga. Pasó por el proceso de COVID, fue al hospital, Dios la sacó de allí y la tenemos con vida. Y esperamos que Dios le dé, si es así su voluntad, la completa salud y que se sienta al 100% con la ayuda del Señor. Ella con nosotros en el próximo audio de gratitud en este día especial de Acción de Gracias.
3: COVID, virus traidor. Quisiste opacar mi vida, tenías mi fe comprimida, infundiéndome terror. Pero mi grande Señor acudió en mi defensa, me cubrió su sombra inmensa y me dio de su calor. Jesús amado y bendito, no puedo callar mi boca, tú me desbordas la copa de tu amor tan infinito. Gracias por el agua, Señor, por el oxígeno y el sustento, porque cada día siento crecer en mí tu amor. Amén, aleluya.
4: Dios mío, mi buen creador, quiero dar gracias porque hasta este instante me has sostenido. Dos o tres minutos no me alcanzaría para darle gracias por los triunfos, pruebas y victorias que has permitido en en este año de mi vida. Señor, quiero traer a mi mente un recordatorio de cada mes de cómo he visto y sentido su dulce presencia. Enero. Quiero dar gracias a Dios porque me dio el regalo más bello, para mí y para mi esposo. Nos bendijo con el nacimiento de mi hija Isabela, sana y muy bella. Febrero. Doy gracias porque me diste la oportunidad de conocer la emisora de Radio Eternal. Ha sido un canal de bendición para mí y para mi familia. Marzo. Llegó la pandemia y la cuarentena. Pero gracias, Señor, porque creaste en mi casa un templo para adorarte. Nos uniste más y nos enseñaste a pasar más tiempo de calidad en familia. Abril. Gracias, Señor. Fue un mes donde me diste la oportunidad de reintegrarme a mi trabajo. Mayo. Doy gracias a Dios porque celebramos junto a mi madre el Día de las Madres. Porque me dio la mejor madre del mundo. Porque la tengo junto a mí. Gracias, Señor, por la vida de mi madre. Junio. Le doy gracias a Dios por el Día de los Padres. No pude estar junto al mío por la distancia. Pero, Señor, quiero darte gracias porque me diste el mejor caballero como esposo y padre para educar a mis hijas. Julio, te agradezco por el éxito que me has dado en el trabajo hasta ahora. Agosto, te doy gracias, Señor, por el comienzo de clases, porque cada día cuidas a mi hija, Valerie, y la ayudas en su crecimiento educativo. Octubre, gracias, Señor. Después de tantos meses, hemos podido regresar a nuestras iglesias. Ahora nos congregamos y valoramos más a nuestros pastores y hermanos. Noviembre. ¿Cómo no agradecer este mes por un año más de vida que le concediste a mi hija Valerie? Señor, gracias por mi familia, mi hogar, mi trabajo, mis amigos, mis hermanos, mis vecinos, por el pan de cada día. Gracias por el gozo que pusiste en mi corazón. Gracias porque te tengo en mi vida. Señor, Dios mío, mi buen creador, gracias por todo.
2: Amén, gloria a Dios. Y con este audio de gratitud de nuestra muy querida Aricel Wilson, cerramos todas sus palabras de gratitud ante Dios, a todos los que lo enviaron. Gracias por habernos acompañado en esta programación que queríamos unidos adorar y alabar y agradecer a Dios tantas sus bondades recibidas. Hemos llegado al final de este programa con unos minutitos extra que tomaremos a nuestro hermano Randall Pineda de Pasión por las Almas, para cerrar con broche de oro con esta poesía de nuestro hermano Moisés González en este gran día de Acción de Gracias. La voz de Radio Eternal que se escucha diariamente hoy lo hace diferente porque es un día especial. Con la situación actual es difícil congregarnos, pero vamos a alegrarnos en las casas bendecidas por un año más de vida que Dios quiso regalarnos. La vida está peligrosa, el año no ha estado bueno porque hay un virus de estreno que nos roba muchas cosas, pero la iglesia gloriosa hoy se muestra agradecida como ha sido bendecida entre familias, se abraza y aunque sea desde casa, doy gracias a Dios por la vida. A mí en lo particular, Dios mucho me ha bendecido, ningún mal me ha acontecido. Le quiero glorificar y también testificar que me siento muy contento a pesar del mal momento. He sido un privilegiado porque nunca me ha faltado ropa, casa y alimento. Celebración familiar es lo que vamos a hacer, pero vamos a tener una radio en el hogar. Leandra, que sabe adorar, nos guía en la adoración, y este culto con unción enfrentará un desafío: llenar de Dios el vacío que tiene mi corazón. Esta emisora radial la uso para saludarte, pueblo de Dios, y desearte un día muy especial. Yo considero esencial que oremos por este asunto, trabajemos en conjunto para que el año que viene toda la iglesia se llene y lo celebremos juntos. Amén, gloria a Dios. Así cerramos este gran día de Acción de Gracias con su programa Motivación y Apoyo Espiritual en Tiempos Difíciles. Gracias, mi Dios, por este programa, por cada palabra de gratitud. Gracias por cada frase, por cada verso, por cada audio lleno de la presencia de tu Espíritu Santo. Gracias por estos meses, por esta programación, porque ha llegado a nuestras vidas para quedarse. Llegó por un tiempo, por unos días, por unos meses quizá, y ya tenemos casi el año y hemos visto tu mano, tu palabra para con nosotros, la unción, la presencia de tu Espíritu Santo. Nos unimos y te decimos gracias, mi Dios. Y todo lo que hacéis, sea de palabra o de hecho, hacedlo todo en el nombre del Señor Jesús, dando gracias a Dios Padre por Él. Amén. Gloria a Dios. Gracias a todos por acompañarnos. Están todos muy, muy, muy cordialmente invitados para que sigan en escuchando Radio Eternal, que seguirá nuestro hermano Randall Pineda con Pasión por las Almas. Y les esperamos con la ayuda del Señor el próximo domingo a las 7 de la noche, hora de Miami. Dios les bendiga y vamos a hacer una oración de gratitud porque Dios ha sido más que bueno para con nosotros y por esta programación que nos ha regalado el día de hoy. Oremos. Bendito Padre Celestial, me humillo, me arrepiento de todos mis pecados para que esta oración pueda llegar al trono de tu santidad. Elevo mis manos ante ti, dándote gracias por este programa que nos has concedido. Gracias por tu presencia, oh Espíritu Santo. Gracias por tu amor, por tu cuidado, por tu benevolencia. Gracias por cada audio, por cada texto, por cada hermano que se unió a nosotros en esta programación. Te alabo y te adoro. Nuestras peticiones de este programa las ponemos delante de tu presencia. Ten misericordia y ayúdanos para estar en la búsqueda constante de tu presencia día tras día. Ayúdanos, Señor, a ser agradecidos contigo siempre porque tú has sido más que bueno. Gracias por la vida. Gracias por la salud. Gracias por tanta misericordia. Te alabo, te glorifico y te exalto. En el nombre de Cristo Jesús te lo pido todo. Amén. Dios bendiga a todos y gracias por habernos acompañado en esta programación especial de motivación y apoyo espiritual en tiempos difíciles del gran día de Acción de Gracias. Bendiciones para todos y hasta la próxima. Recuerden, les quiero con amor del bueno. Dios bendiga a todos.

0: Y el hermano Jerenil tiene un testimonio también de parte de los caballeros, la bendición de diezmar y ofrendar. Y también por parte de la familia, yo estoy llamando a mi esposo y a mis hijos que vengan aquí al frente, que pasen conmigo a Ciel Arrocha, Adrian Arrocha, Aniel Arrocha, de parte de la representación de la familia. Vamos, comenzamos con el niño. Pase por aquí, mi amor. Diga su nombre.
1: Reyhan David de Gracia de Gracia.
0: Reyhan de Gracia. ¿Y usted de qué congregación es?
1: De la congregación de IPIS.
0: De IPIS, en Costa Rica. ¿Qué nos puede decir, a ver, acerca de la bendición de diezmar? Cuéntenos un testimonio. ¿Usted diezma?
1: Aún no, pero aquí viene.
0: Aquí viene, atención.
1: El diezmar es un acto de fe, pues en las matemáticas de Dios, 9 es mayor que 10. El diezmador tiene tentaciones. Les voy a contar algo que le pasó a mi bisabuelo, Zenén Mata. Él se sentía muy corto en dinero y comenzó a decirle a Dios, te pagaré el próximo mes, te pagaré el próximo mes. Pasaron muchos meses hasta que se dio cuenta que le debía mucho dinero a Dios. Luego también se dio cuenta que había caído en la tentación de no pagar el diezmo. Diezmar es también devolverle un poquito a Dios de lo mucho que Él nos ha dado. Diezmar es un acto de amor, lealtad y obediencia. Que Dios les bendiga.
0: Amén. Miren qué interesante, hasta que el abuelito se dio que ya le debía mucho a Dios porque no estaba cumpliendo en ese momento con su diezmo. Escuchamos de parte de los jóvenes a nuestra hermana Liz Mayorga.
2: Buenos días, tengan los hermanos. Deseo compartir con ustedes un testimonio con respecto al diezmo, de algo que le ocurrió a mi papá y para nosotros en nuestra casa ha sido de mucha bendición. Cuando mi papá se convirtió al Señor, se le empezó a instruir con respecto al diezmo y pues él no estaba muy convencido de diezmar. Costó al principio que él comenzara entonces a apartar de su pago, de su dinerito, de su trabajo y comenzara a dar el diezmo. No estaba muy convencido las primeras veces que lo hizo, sin embargo, comenzó a hacerlo. Creo que la mayoría de nosotros empezamos así, ¿verdad? Como qué nerviosito, a veces sentimos que no nos va a alcanzar, cuando más bien la bendición es doble. Pasa y acontece que mi papá tiene un carrito, un camión, que es con el que él trabaja independiente haciendo viajes. Un día el camión se le averió y había que comprar unos repuestos para meterle al camión y arreglarlo. Entonces él consiguió un préstamo, un dinero prestado de más o menos $1,000 para comprar los repuestos del camión, para arreglarlo, para poder seguir trabajando. El fin de semana que seguía, el domingo, se preparó junto con mi cuñado para venir a Tierra de Gosén a trabajar en limpieza, en botar árboles, en hacer alguna cosa que era necesario en este lugar. Cuando venía de camino para acá, traía en su bolso el dinero para comprar los repuestos aquí en Guápiles, que está el almacén donde son más baratos, donde se pueden conseguir mejor. No había salido ni siquiera del centro de Limón, venía por el aeropuerto, y en una curva, mi papá nunca pone su bolso personal ni sus cosas atrás en el camión, porque es abierto, pero ese día él no sabe por qué lo puso allá atrás. Venía a una velocidad considerable que cuando dio la vuelta, la primera vuelta en el aeropuerto, el bolso salió disparado y cayó en la curva. Un lugar donde pasan ciclistas, pasan personas a veces caminando, haciendo ejercicio. Muchas personas en sus autos, en sus carros, y donde cuando usted ve un bolso tirado por allí, en esa zona, significa algo. Algo hay. Mi papá llegó a la gasolinera como unos 5 o 6 kilómetros más adelante y empezó a buscar el bolso y no lo encontró. Y empezó a sentir que el corazón se le aceleró. Porque esos $1,000 eran prestados para arreglar el camión para poder comenzar a trabajar. Sintió un susto enorme y mi cuñado le dijo, ¿qué vamos a hacer? Mi papá le dijo, no, nos vamos para donde vamos, se perdió el bolso, no sé dónde quedó, no me di cuenta, no me percaté, no me voy a devolver. Le dice mi cuñado, suegro, devolvámonos a ver un poquito por la parte del aeropuerto, como es una zona sola, tal vez esté por allí. Bueno, vamos, pero eso ya se perdió. Si alguien pasó por allí, ya lo juntó, y yo que voy a estar atrás de él, venía una gente en bicicleta, entonces él dedujo que ya se habían llevado el bolso. Se devolvieron y efectivamente el bolso con los $1,000 estaba en ese mismo lugar. A partir de ese momento, mi papá, de cualquier cinquito que le entra, diezma, porque dice que Dios le devolvió, le regaló $1,000 que él ya había perdido. Yo glorifico el nombre del Señor por eso y por el testimonio de poder entonces reconocer que todas las cosas le pertenecen a Dios. Que el Señor tome la honra y la gloria.
0: Gloria a Dios. Más testimonios. Escuchamos a una dama, nuestra hermana. Díganos usted su nombre, de qué congregación viene, nos acompaña y comparte su testimonio.
3: Bien, buenos días. Mi nombre es Marijely Salmengor y vengo de la congregación de Volcán, Chiriquí, Panamá. Realmente cuando escuchaba al niño decir el testimonio me reía porque me identificaba un poco con algo de lo que él decía. Rápidamente les cuento que más o menos a los 14 años yo entré a la iglesia. Como crecí en un hogar, como decía el predicador de anoche, donde mi mamá era papá y mamá para mí, solo estábamos las dos. Éramos muy humildes, a veces había para el alquiler, pero no había para la comida. Así que era un poco complicado. Cuando yo empecé a trabajar, porque estudiaba en el colegio, pero tenía que limpiar casa o hacer algo para ayudar a mi mamá para poder subsistir, ya estaba en la iglesia, ya era miembro. Ya en quinto año del colegio era ungida y me pasaba lo que dice que le pasaba al abuelito el niño, ¿verdad? De pronto cobraba y decía, como éramos tan humildes, pues la plata tenía que alcanzar para pagar todo. Yo decía, bueno, en la otra quincena yo pago esta parte que me hace falta. Pero llegaba la otra quincena y pasaba lo mismo y no alcanzaba. Y seguían pasando las quincenas y ahí estaba en la iglesia, como les dije, como ungida, como miembro. Y a veces uno pasa mucho tiempo aquí, muchos años, y hay muchas cosas que uno no comprende, que son realmente importantes para el cristiano. Y pasaron los años y seguía pasando lo mismo. ¿Y por qué no alcanzaba una quincena y la otra para seguir pagando? Realmente era porque no estaba haciendo las cosas como debían ser, ¿verdad? El tiempo pasó y gracias a Dios, Dios me hizo comprender que cuando yo cobraba mi quincena, lo primero que yo tenía que hacer era sacar el diezmo y no dejarlo de último. Entonces, luego empecé a diezmar, pero decía, en tal lugar necesitan tanta, yo le voy a dar esta parte de mi diezmo a tal iglesia, a tal hermano, que tampoco se debe hacer. Usted debe diezmar en el lugar donde usted recibe la alimentación espiritual. Y hacía eso, tampoco estaba correcto. Si usted quería darle una ofrenda a esa otra iglesia, era una ofrenda aparte del diezmo que usted debe dar en su iglesia. Entonces, allí comprendí también esa parte, he ido aprendiendo. Y el Señor me fue bendiciendo de una manera muy, muy grande, a tal punto cuando comprendí, yo debo dar mis diezmos en mi iglesia, donde Dios me da el alimento espiritual a través de los pastores que están allí orando por mí y alimentándome de manera espiritual. Y también, si voy a dar algo más, entonces pues lo daré como una ofrenda, además, ¿verdad? Pero debo dar mi diezmo allí. El Señor me hizo comprender eso y hoy yo puedo decir para la honra y gloria de Dios que el Señor me bendice de una manera especial. En aquel tiempo pasé mucha necesidad y pasé mucho tiempo cegada espiritualmente en ese aspecto, pero hoy puedo decir que el Señor me bendice y puedo tener para dar mis diezmos, para dar mis ofrendas, para ayudar en la iglesia de Dios, porque no es solo diezmar y dar la ofrenda. Si usted ve que un trapeador se quebró, usted compra el trapeador, porque así como en su casa usted quiere tener cosas buenas, así como en su casa usted quiere vivir confortable, está feliz con su carrito, con sus cosas cómodas en el hogar, en la casa de Dios también se necesita comodidad, porque es el lugar donde adoramos a Dios y donde nos alimentamos espiritualmente. Es necesario que no solo diezme, es necesario que no solo ofrende, es necesario que usted se preocupe por ese lugar donde usted va. Y si hace falta algo, sea poco, mucho, lo que usted tenga, délo para el Señor, que Dios se lo va a devolver. Y se los digo, hermanos, yo por experiencia propia, y muchos hermanos, mi pastor que está aquí, y muchos lo saben, Dios a mí me ha bendecido de una manera que la vida, aunque me dé 100 años, no me va a alcanzar para pagarle lo que él me ha dado. Porque esa niña que no tenía qué comer cuando era una niña, esa niña que pasó mucha necesidad, hoy día es una profesional, hoy día es profesora en la universidad, y todo lo que yo tengo se lo debo a Dios. Y seguiré ayudando en la obra del Señor hasta que muera, porque no tengo cómo pagarle todas sus bendiciones. Y si dando es como puedo darle un poquito de lo que Él me da a mí, lo voy a hacer con la ayuda de Dios. Las manos que dan nunca regresarán vacías. Que Dios le bendiga.
0: Gloria a Dios. Aleluya. Precioso testimonio. Adelante, hermano Jere. Venga usted. Represente aquí al departamento de caballeros.
4: Estimados hermanos y amigos, directores, hermanos queridos, les amo. Les amo porque cuando yo llegué a esta iglesia no valía nada. Accidentado, lleno de complejos, y todavía los tengo, pero en esta iglesia me recibieron con amor y yo soy un enamorado de esta iglesia. ¿Quién es, cuál es el pastor que más diezmos recibe? ¿Saben cuál es? El que no se para en la congregación y le dice a sus miembros, ¿por qué usted no diezma? Si usted no diezma, ¿qué hace aquí? ¿Cómo se va a sentir una persona? El pastor que más diezmo recibe es el pastor que va donde sus miembros durante la semana, da un estudio bíblico, le pregunta al hermanito qué problema tiene, si quiere que le ore, que le unja la casa, que le ore a sus hijos. Le voy a decir que cuando un pastor hace eso, no tiene que ni mencionar a los hermanos que den los diezmos. Porque el hermanito, cuando está cobrando, oye, mi pastor me vino a visitar, me oró y me sané. Me oró a mi hijo que estaba preocupado y me sané. Y hay tres cosas importantes en la Biblia, que es el diezmo, que es una deuda que debemos pagar a Dios, que es la ofrenda, que es para nuestra bendición personal, y las primicias, que eso ya se está olvidando en muchos hermanos, no en la iglesia, en muchos hermanos, no dan las primicias. Y son tres cosas importantes. Miren, me hice el propósito hace muchos años de que cuando encontraba, sea misionero o misionera en la obra, misionera en las calles, darle una ofrenda. Yo nunca he sido rico, pero esa ofrenda siempre ha estado. Y estábamos construyendo un templo en Changuinola, yo me vine para David, me encontré con tres misioneras, que una de ellas está por aquí, no vamos a mencionar el nombre, pero, y yo traía una ofrenda, y le di una ofrenda a esas tres misioneras, no cargaba mucho dinero, pero sí estaba esa ofrenda ahí. Y me sentí muy gozoso por eso. Cuando regresé a Changuinola, me hacen una llamada de la oficina de Chorrera. Era el hermano Santiago, que ahora es apóstol. y me dijo: hermano Jerenil, tengo en mi mano un sobre que mandan de Estados Unidos, de Palo Alto, California, y parece que trae algo. Yo le digo: hermano, abra, lo que es que tengo una necesidad acá muy grande en la construcción, y viene la acción de gracia para acá. Y lo abrió, y me habían mandado, un amigo que tenía por allá por Palo Alto me había mandado $1,000, y lo que yo había dado solamente eran como $5. ¿Cuántos le dan la gloria a Dios? Dios ama al dador alegre, y más bienaventurada es cosa dar que recibir. Hermano, yo como pastor pudiera, cuando cobro, porque yo soy pensionado del gobierno en Panamá, pudiera quedarme con el diezmo. No, este es mi pastorado y yo porque tengo que darle, no, yo no me quedo con ese diezmo, yo se lo doy a alguien. Algún otro pastor de otra iglesia. Yo le doy mi diezmo y siento que lo pagué y quedo con un regocijo muy grande en mi corazón. Y les voy a decir que la bendición llega. A mí me han regalado 11 carros. Y ese que cargo me lo acaban de regalar, esa buseta. Y yo pienso que yo no soy el ejemplo del dador así, pero me gusta dar, me gusta compartir, y más me gusta, más dar que me den. Y Dios como que le agrada eso. Usted no llega a ninguna parte mostrando su necesidad, que ya hay hermanos que dicen, hay gente que dice: si yo tengo una bendición, yo la voy a esconder, porque después ven que tengo muchas cosas y no me dan más. Yo pienso lo contrario. Si yo tengo 40, 48 años de estar en la iglesia, y llega una visita y ve que yo soy un pastor bendecido, esa visita quiere convertirse a la iglesia, porque así va a ser el futuro de él también, bendecido. Pero si un pastor que tiene 40 años muestra que ya está en lo último y que ya no puede más y que todo es calamidad, ¿quién se va a querer convertir? Nadie, mis hermanos. Dios te ama. Cumplamos con nuestro deber y no permitamos que otros hagan lo que nosotros podemos hacer. Aumentemos la fe. Suelte eso, nada más voy a pagar todo y solamente el diezmo me queda. Ah. Y tengo necesidad todavía. Si usted gasta ese diezmo, usted va a tener un problema muy serio. Va a tener un problema muy serio. Y si usted tiene que dar $10 y da 9.95, eso no es diezmo, eso es una ofrenda. Le faltó un real para el diezmo. Mis hermanos, pensemos en esto. Dios es exhaustivo, es la décima parte, no es menos ni es más tampoco. Si usted quiere dar un poquito más del diezmo, de una ofrenda después del diezmo, pero usted sea serio en eso, mis hermanos. Dios me los bendiga, hay bendición para todos los que cumplimos, y los pastores que tenemos congregación, jamás, jamás se pare al frente a ofender a su hermano, porque en esa semana no diezmó, tiene un mes que no diezmó, 2 meses, y ofenderlo así, porque con él está ofendiendo a todo el mundo. ¿Qué hace aquí? Yo oí un pastor, no de nuestra iglesia, yo oí un pastor decir: hermano, si usted no diezma, ahí está la puerta abierta, ¿qué hace aquí? ¡Váyase! Ja. No, no, ¿qué congregación va a querer permanecer? Pues que Dios nos ayude, estamos siendo enseñados por uno que mostró amor. El amor debe gobernar y reinar la paz, o estamos perdidos. Siembre amor, y ese que ama a la iglesia y que ama a su pastor jamás se va a quedar con un centavito del diezmo, ni de la primicia, ni de la ofrenda. Dios le bendiga.
0: Gloria a Dios. Gloria a Dios. Gracias, hermano Jerenil. Tenemos otro testimonio en la voz de la hermana Gabriela.
5: Dios les bendiga, hermanos. Buenas tardes. Yo me caso en el 2007, me uno en matrimonio con mi esposo y nosotros empezamos nuestro matrimonio con vacas gordas. ¿Se acuerdan ustedes del sueño de Faraón? Entonces nosotros iniciamos nuestro matrimonio con vacas gordas. Mi esposo trabajando en un instituto, en un organismo muy reconocido a nivel internacional. No nos hacía falta nada, recién casados. Y llega una persona de la congregación donde nosotros estamos y empezó a hacer proselitismo entre los hermanos, que por qué se le iba a dar el diezmo a ese pastor si ese pastor no trabajaba y nada más se lo estaba comiendo. Y que quería que nosotros, como parte de la congregación, nos uniéramos a no darle ya más el diezmo al pastor, porque el diezmo de mi esposo era el que sobresalía más. Como había vacas gordas, pues el diezmo era gordo. Sin embargo, estaba ahí mi padre, Salvador García, que era supervisor de la iglesia, estaba ahí en esa conversación y solamente volteó y me dice: tu compromiso no lo hiciste con el pastor, tu compromiso lo hiciste con Dios. Tú sabes lo que tienes que hacer. Fue todo lo que me dijo a mí. Yo nada más volteé, me le quedé viendo a mi esposo y me entendió la mirada y le dijo a la persona: ¿sabes qué? Con nosotros no cuentes. Nosotros vamos a cumplir, sea el pastor que sea. El pastor que esté, nosotros vamos a cumplir con nuestro diezmo. Después de eso, hace 7 años, se cumplió el sueño del faraón y vinieron las vacas flacas. Mi esposo se queda sin trabajo, después de tantos años en ese organismo, se queda sin trabajo y la padecimos bastante, bastante, porque de la noche a la mañana no hubo nada. Iniciamos, me dice mi esposo, ¿qué vamos a hacer? Yo le dije, bueno, yo fui educada que cuando el esposo no tiene cómo solventar la casa, ahí entra el hombro de la mujer. Y le dije, y lo que yo sé hacer es esto, y pues vamos a trabajarle, y vamos a echar esto para adelante, y vamos a hacer las cosas. Y me dice, bueno, tú tienes experiencia en eso, ayúdame con eso. Le empecé a ayudar, empezamos a montar un pequeño negocito chiquito, porque él me decía, bueno, vamos a poner como que un tipo restaurancito de comida y todo eso. Y le dije, mire, créeme que yo soy sincera, que a mí hasta el agua se me quema. Yo no sé cocinar. A mí el agua se me quema y el hielo se me evapora. Le dije, y un restaurante, yo no voy a entrar ahí porque no lo sé. Empezamos a colocar un negocio, un giro en cuanto a todo lo que es material para la escuela. Lápices, gomas, sacapuntas, etcétera, etcétera, etcétera. Él, como sabe de cómputo, él es ingeniero en cómputo, empezamos a hacer lo que son pues los trámites ante gobierno, esto, lo otro, y empezamos, créanme, empezamos con una mesita chiquita y un estante o un anaquel, le llamamos allá, donde entraban unas cositas nada más. Llegaban a nuestro negocio, ¿tiene esto? No, no tengo. ¿Tiene esto? No, no tengo. ¿Y tiene esto? Y no, iniciamos con lo básico. Nuestro diezmo nunca lo dejamos de dar a final del día. A ver, apartábamos, esto es lo que se vendió. De aquí, esto es tanto de la inversión, el diezmo, la ganancia es esto, y de aquí va nuestro diezmo. Y lo íbamos aportando ahí. Créanme que pesos mexicanos, el primer día que vendimos fueron 40 pesos mexicanos, que es $2. $2 para que me... Y pues de esos $2 nosotros sacamos nuestro diezmo, ¿sí? Sacamos nuestro diezmito y ahí está. Así me enseñó mi padre, que cumplir es con Dios, no con el humano. Porque en aquel día me dirán mucho, Señor, Señor, pero si yo, espérate, hazte para allá porque no me diste el diezmo que te correspondía. Tú te lo agarraste, tú te hiciste justicia por tu propia mano y no dejaste que yo le hiciera justicia al pastor, entonces tú también vas para allá. Cuando nosotros iniciamos el negocio, llegó una señora y nos dice, no la conocíamos, yo no conocía a la señora, estábamos iniciando el negocio, y le dijo a mi esposo, yo no estaba, yo había ido a comprar tortillas para comer, y cuando regresé me dice mi esposo, oye, ¿tú conoces a la señora Alma? Le digo, no, ni idea, no tengo idea. Me dice, bueno, aquí me dejó esta dirección, dice que quiere hablar con nosotros mañana a las 10 de la mañana en su casa. Y le digo, pues vamos, no la conozco, no sé quién sea, no nada, pero por educación, si ella vino a buscarnos, pues vamos a su casa. Cuando fuimos a su casa, nos recibió y nos dice, yo he visto que ustedes tienen una grande necesidad. Ustedes están iniciando un negocio, dice, y yo quiero regalarles algo. Yo quiero regalarles algo. Y nos llevó al sótano de su casa, en la parte de arriba, pero había un sótano, teníamos que bajar dos pisos y era un sótano. Dice, mire, yo estoy construyendo porque allá, la zona donde vivimos es una zona rocosa. Entonces, entre las piedras empezaron a construir, se hizo la ciudad arriba, pero por debajo quedaron sótanos. Nos bajó a su sótano y me dice, mire, estoy remodelando porque mi hijo se casó y se va a cambiar para acá. Y estoy remodelando, pero ven eso que está ahí, nos señala. Dice, como están repellando las paredes, toda la mezcla se está tirando ahí y se está echando a perder. Y de que se eche a perder, mejor se lo regalo a ustedes. Era una vitrina como de 2 metros para un mostrador de nuestra tienda. Regalado. Eso cuesta como 6,000 pesos mexicanos. Serán, no sé, mucho dinero. Convertirlo para acá es mucho dinero. Son más o menos 600, 700 dólares que cuesta eso. Y no lo regalo. Dice, solamente hay que lavarlo, hay que limpiarlo porque está lleno de mezcla, hay que darle una pintada y sacudir todos los cajones. No con eso me dice, y ve esto de acá, otra vitrina más chica, esa también quiero que se la lleven. Y ve usted esos dos muebles que están ahí para poner papeles, esos dos muebles también quiero que se los lleven. Nos dio en total como $1,500 de regalo. Nos dio $1,500 de regalo para equipar nuestro centro papelero. Y gracias le doy a Dios, porque hasta la fecha del día de hoy, eso sigue ahí y de ahí nosotros estamos viviendo. Pero ¿cuál es nuestro agradecimiento? Me senté a platicar con mi esposo y le dije, si Dios ya nos dio este regalo, no debemos de defraudar a Dios con el diezmo. Le dije yo, y se seguían insistiendo los de la congregación, hermanos, es que ya no diezmen, es que ustedes son los que más diezmo dan y están más fuerte y el pastor se lo está comiendo y no está haciendo nada y este es lo otro, aquello. Y empezó Satanás a estar ahí. Le digo, discúlpenme, pero yo mi compromiso lo hice con Dios. Si el pastor se lo come, que se lo coma. Si el pastor lo regala, que lo regale. Si el pastor, ese es su problema del pastor. El pastor va a dar cuentas con Dios. Yo no soy Dios para estarlo juzgando ahorita. Y le dije a mi esposo, y en agradecimiento, y lo digo por agradecimiento, le dije a mi esposo, no vamos a dar el diezmo. No vamos a dar el 10%, porque lo que hacíamos era de hacer el corte de caja, esto es lo que se invirtió, esto es nuestra ganancia, de aquí de la ganancia se saca el diezmo para darlo a la iglesia. Lo que le dije a mi esposo, ¿sabes qué? Vamos a hacer. No vamos a sacar la ganancia, ni vamos a apartar nada, ni vamos a hacer nada. Si entraron $1,000, de esos $1,000 apartamos el diezmo. De ahí. Si entraron $2,000, ese dinero total, no vamos a apartar que esto y vamos a sacar la ganancia y el diezmo. No. De todo lo que entre. Y si nos ponemos a ver, de todo lo que entre son como el 25%, que es lo que estamos apartando como diezmo. Créanme, hermanos, que hasta el día de hoy no nos ha hecho falta nada. Mi esposo, que se quedó sin trabajo, gracias a Dios, le volvieron a hablar de ese trabajo, ya no en el mismo puesto donde estaba, porque lo que querían era que quebrantara el sábado y les dijeron, va a ser el trabajo ahora, te vamos a regresar al puesto, pero va a ser de lunes a sábado. Y él les dijo, no. Si quieren en otro puesto, aunque sea más chico, pero que me respeten el sábado. Y hasta el día de hoy, créanme hermanos que hoy estoy aquí, no porque yo pagué un peso. Yo a esta reunión no tenía para venir. No teníamos porque tuvimos un gasto y yo no iba a venir. Pero es tan grande mi Dios que ha visto que nos hemos mantenido fiel, que me regaló el viaje y hoy estoy aquí, para la honra y la gloria de Dios.
0: Gloria a Dios. Importantes testimonios. Cada uno ha sido muy importante y se han dado cuenta que hay cositas muy diferentes una de los otros, pero en todo expresando la bendición de Dios. Bueno, aquí está mi familia. Vengan, acérquense a mí. No es muy fácil que mi esposo hable, pero en este día queremos compartir con ustedes también nuestro testimonio representando la familia, como familia. Y dice la palabra del Señor que uno no debe, ¿verdad? Pero esto no lo tomen como deseos de propagar las cosas, sino porque toda esta idea es para que todos comprendamos la bendición que recibimos cuando nosotros decidimos cumplir con nuestros compromisos con Dios, con su iglesia, y de lo que se están perdiendo, lo que no lo están haciendo. Así que, Aniel, aquí el micrófono todo tuyo.
6: Bueno, me hicieron hablar. Hermanos, hay algo muy hermoso que siempre he mirado y que ya poco lo decimos, y es que ser cristiano es ser semejante a Cristo. Y mi Cristo, yo no lo conozco como un Cristo desobediente. Y parte de nuestra naturaleza como cristiano es apoyar a nuestra iglesia. El reino de los cielos está aquí con nosotros. Porque una de las promesas dice que tendrás 100 veces tanto aquí y allá la vida eterna. Dios ha sido muy bueno conmigo, pero yo considero porque, bueno, con mi familia, cuando me refiero a mí, lo incluyo a ellos. Y una de las mayores bendiciones que Dios me ha retribuido es mi esposa, es mi hijo Asiel y mi hija Adrian. La obediencia es muy importante para el cristiano. Si desobedecemos, no nos puede ir bien. Cuando, para decirles un poquito de las bendiciones que he recibido de Dios, yo he recibido mucho, más de lo que merecemos. Para hacer corto el testimonio, cuando yo empecé con el negocio, y gracias a Dios, a mi pastor Benjamín Ruiz en aquel tiempo tuvo una buena orientación acerca de los diezmos. Hermanos, el Señor bendijo el negocio, aún de tenerlo cuando yo empecé a trabajar en la compañía. Empecé como chofer, a los 3 meses ya era supervisor de un departamento, y yo diría que al año ya tenía en mis hombros 5 compañías que atender. No era el CEO, pero sí era el responsable. Y él, por mucha confianza que tenía en mí, me mandaba a mí. Y era en diferentes estados de los Estados Unidos. Y después, al tiempo, esa persona que yo creo que fue la que fue usada por Dios para que nosotros y la iglesia fuera beneficiada, se llama Robert. Y él nos dio la oportunidad de crecer en la compañía. Yo empecé en la compañía sin hablar inglés, sin embargo él tenía la paciencia de que yo le repitiera en el mal inglés de aquel tiempo, que sigue siendo malo, pero me defiendo un poco mejor. Y nació la compañía en la cual, gracias a Dios, los diezmos a la iglesia no le han faltado. Porque yo quiero ser semejante a Cristo. Y muchos pueden dar testimonio porque es feo de que el testimonio venga de uno mismo. Así que no lo voy a decir, pero si usted quiere orientarse, yo estoy seguro que cualquiera, en cualquier parte y en cualquier país pueden dar testimonio de la grandeza que ha hecho Dios. Y yo simplemente un instrumento. Hay una parte muy importante que yo sé que hay personas que no tienen entradas. Pero hay muchas maneras de que usted pueda ayudar a la iglesia. Ahora, quiero dejarle claro que si usted tiene una entrada, acuérdese de los diezmos. Yo, por gracia de Dios, no doy el 10%. Yo doy el 50% de mis diezmos. simplemente un administrador. A veces, ahora pasó en México, lo voy a echar el agua, porque estos testimonios hay que decirlo, porque cuando Dios quiere obrar, obra. Me nació ir a México a apoyar, y Esther me decía, porque yo fui antes de la conferencia, Esther me decía, ¿y qué tú vas a hacer a México? Porque ella, yo viajo toda la semana, pero cuando hay un lugar que no es la naturaleza, entonces ella, ¿pero qué tú vas a hacer a México? Entonces, simplemente que Dios me pone en el corazón y yo quiero tener en mi vida la naturaleza de dar. Y me estoy tratando de ser. Yo creo que las cosas vienen de Dios y Dios es el que obra en uno. Pero esto, hermanos, yo estoy seguro, y a mí me ha pasado mucho. Al principio mi oído no estaba afinado a la voz de Dios. Afina tu oído a la voz de Dios. Y a veces queremos hacer cosas que aunque parezcan buenas, no nos conviene hacerlas. Ahora, el diezmo es un compromiso del cristiano. Si ganaste $100, son 10 para la obra del Señor, así los 90 no te alcancen a ti. Porque el que hace que las cosas fluyan es el Señor. Y si tú te vas al ritmo de Dios, todo te va a ir bien. La familia Rocha tiene problemas. Sí. Necesidades también. Tenemos necesidades. El dinero de Dios no se toca porque el 50% yo no lo puedo tocar porque es de Dios. Y gracias, creo que hasta el momento no lo he defraudado, teniendo necesidades personales. Yo creo que todos ustedes, cambiando el tema de los diezmos monetarios, pueden hacerse empresarios de la iglesia de Dios. ¿Cuántas horas tiene el día? ¿Cuántas horas tiene el día? 24 horas. ¿Cuántas les pertenecen a Dios? Si usted es cristiano, 2 horas con 40 minutos aproximadamente, ¿no? ¿Quién de ustedes le dedica 2 horas 40 minutos diaria a la obra del Señor? No a orar, no a ayunar, porque ese es un beneficio que como cristiano es un deber y no es para Dios. Dios tiene sus ángeles que le adoran. Ahora nosotros, como cristianos, necesitamos adorar a Dios. Pero eso no entra en las 2 horas con 40 minutos. Así que usted vuelva a ser un empresario del Evangelio. Dedíquelo 2 horas 40 minutos al día a ir y llevar la palabra de Dios. La evangelización es vida, como le decía aquel gran líder, Luis Cruz Lara. Lo admiro. Aunque estaba muy pequeño, lo admiré. Y era un gran evangelista, pero usted puede ser uno también. Comprométase con la iglesia. En su lugar, en su localidad, donde usted esté, vuélvase un empresario de la evangelización. Y si puede dar más de 2 horas con 40 minutos, désela. Son para Dios nuestra vida. ¿Quién es el dador de la vida? Cuando, haciendo un pausa de este tema, cuando Esther fue solicitada por la oficina a trabajar, no es fácil dejar la comodidad como le pasó a Misael. Hay un testimonio vivo acá. Nosotros dejamos, y no, hermano, no quiero decir esto por el yo no, sino como testimonio, que si usted tiene un llamado, no le dé temor, vaya. Nosotros lo hicimos y no nos ha ido mal, nos ha ido muy bien. ¿Por qué? Porque Dios conoce todas las cosas y Dios te quiere llevar por un camino que tú seas un ejemplo para esta generación que viene detrás. El futuro de la iglesia, tenemos que cuidar a nuestros hijos. Tenemos que dar la vida por nuestros hijos. Cuando yo me levantaba en las noches, yo siempre veía a mi padre arrodillado y siempre lo testifico. Me paraba a las 3, mi padre arrodillado. Me paraba a la 1, mi padre arrodillado. Y yo decía, ¿cuándo mi padre duerme? Pero es muy necesario, hermano, que le demos el tiempo a Dios. Él se lo merece. No se va a perder nada. Ya estamos terminando el término en la oficina y gracias a Dios podemos decir, Ebenezer. Hasta aquí nos ha ayudado el Señor. Así que, hermano, dele lo que usted fuera al Señor, porque también están las ofrendas, va a haber bendición. Póngaselo en la mente y en su corazón. Y si a usted le está quedando menos, que no le alcanza para su propio sustento, Dios no lo defraudará. Y ahora quiero terminar diciendo que si usted se vuelve un empresario, tiene que lo primero que hacer es ir al ritmo de la iglesia y al ritmo de Dios, y no le irá mal. Y quiero terminar diciendo el lema: salid, salid, hijos de Dios, las buenas nuevas al mundo predicad, al llamado de Jesucristo decid: listo estoy, tu mensaje llevaré, y con el poder del Espíritu Santo, un alma para Cristo ganaré.

Él es tu puerta, Él es tu salida. Todo aquel que necesita que Jesús sea su puerta, levanta tus manos al cielo. Dile, Señor, ayúdame, Jesús.

te amamos, Señor. Sé nuestra puerta, sé nuestra salida.

0: En estas Navidades, el mejor regalo que podemos dar a nuestros seres queridos es el amor de Dios a través de nuestro testimonio.
1: Porque que somos diferentes demostrando cuán agradecidos estamos de un Dios que nos ha bendecido grandemente.
2: Este ha sido un año de muchas batallas espirituales. Nos han hecho reflexionar sobre las señales del fin del mundo.
3: Lágrimas corrieron por nuestras mejillas al perder a seres tan queridos que ya no están con nosotros. Se nos adelantaron, esperando la redención de los santos.
4: En medio de una pandemia que ha azotado el mundo, prueba evidente de una señal apocalíptica, nuestro principal objetivo y prioridad como hijos de Dios es alcanzar a todo aquel que no conoce de Cristo.
5: Y haciendo un efusivo llamado a los que estamos en la lid, que el Señor está a las puertas, llamando a su iglesia a esforzarse en la búsqueda de la santidad.
6: En una proclama que nos unió en un grito de júbilo, ¡Hosanna! ¡Viene el Rey de gloria, el Rey de paz!
7: ¡Cuán grande y glorioso es nuestro Dios! ¡Qué bello nuestro Dios y Salvador Jesucristo! Ya se escuchan los instrumentos afinándose para dar la bienvenida al Mesías Redentor. ¡Gloria a Dios en las alturas!
8: Debemos dar gracias a Dios por lo bueno y lo malo que ha llegado a nuestra vida, por la familia que tenemos, por la doctrina tan linda que nos ha sido enseñada y por la oportunidad de ser escogidos para su gloria.
9: No entendemos por qué nos ha mirado a nosotros con tanto amor. Es por eso que nuestro corazón se desborda de gratitud. Y ese agradecimiento nos invita como soldados que somos tú y yo a no bajar la guardia en ningún momento. Porque nuestra redención está muy cerca.
10: Hemos sido, somos y seguiremos siendo soldados de la cruz de Cristo con la ayuda del Señor hasta el final. Gracias Dios, gracias Jesucristo y gracias Espíritu Santo. ¡Feliz año 2021 para todos! Dios les bendiga.
11: Aplauso el fuerte.

y naciste con una vida con propósito. Por eso Dios cumplirá su propósito en ti. Alégrate, eres un ser especial. Levanta las manos y canta.

ti, Señor. Yo entrego mi vida a ti, Señor. Oh, aleluya. Aleluya, Dios. Ríndele un aplauso, el fuerte. Oh, aleluya.

sí señor. Queremos ser fieles y leales a ti hasta el final, oh Dios. Queremos ser fieles a ti hasta el final.

Señor, desde el día en que te conocí, realmente he sido el hombre más feliz. Por eso viajo por el mundo diciéndole a la gente que tú eres un Dios maravilloso.

0: Le doy gracias a Dios por los padres que me dio, ¿viste? A pesar de que me he apartado un poco, viene a mi memoria siempre la frase que me dicen mis viejos.
1: Hijo, te estoy esperando en el mismo sofá.

me necesitas. Estoy aquí contigo. No puedes verme. Sin embargo, soy la luz que te permite ver. No puedes oírme. Sin embargo, hablo a través de tu voz. No puedes sentirme. Sin embargo, soy el poder que trabaja en tus manos. Estoy trabajando en ti aunque desconozcas mis senderos. Estoy trabajando aunque no reconozcas mis obras. No soy una visión extraña. No soy un misterio. Solo en silencio absoluto, más allá del yo que aparenta ser, puedes conocerme. Y entonces solo como un sentimiento y como fe, todavía estoy aquí contigo. Todavía te oigo. Todavía te contesto. Aunque me niegues, estoy contigo. En los momentos en que más solo crees encontrarte, yo estoy contigo. Aún en tus temores, estoy contigo. En tu dolor, estoy contigo. Estoy contigo cuando oras y cuando no oras. Estoy en ti, tú estás en mí. Solo en tu mente puedes sentirte separado de mí, pues solo en tu mente están las brumas de lo tuyo y lo mío. Sin embargo, tan solo con tu mente puedes conocerme y sentirme. Vacía tu corazón de temores ignorantes. Cuando quites el yo de en medio, estoy contigo. De ti mismo no puedes hacer nada, pero yo todo lo puedo. Yo estoy en todo. Aunque no puedas ver bien, el bien está allí. Pues yo estoy allí. Solo en mí el mundo tiene significado. Solo de mí toma el mundo forma. Solo por mí el mundo sigue adelante. Soy la ley en la cual descansa el movimiento de las estrellas y el crecimiento de toda célula viva. Soy el amor que es el cumplimiento de la ley. Soy seguridad, soy paz, soy unificación. Soy la ley por la cual vives. Soy el amor en el que puedes confiar. Soy tu seguridad, soy tu paz. Soy uno contigo. Yo soy. Aunque falles en encontrarme, yo nunca dejo de encontrarte. Aunque tu fe en mí es insegura, mi fe en ti nunca flaquea. Porque te conozco. Porque te amo. Mi bien amado. Estoy aquí. Aquí contigo.

esta noche padeciendo de una dolencia, padeciendo de una enfermedad, yo te invito a que te levantes en fe en el nombre de Jesús y declares que el Señor está en este lugar y Él está aquí para destruir toda obra

0: Muy buenos días, audiencia de la radio.
1: Gloria a Dios. Muy buenos días, Jessy. Ahora sí, te estamos escuchando.
0: Feliz Día de las Madres para ti. Un abrazo, Miki. Y también para todas las madrecitas que nos están escuchando en la radio.
1: Amén. Muchas gracias por lo que a nosotros toca. Y también en nombre de nuestra fina audiencia, te damos las gracias. Qué gusto tenerte con nosotros representando a las damas que en esta semana están celebrando o estamos celebrando esa semana especial. Seas bienvenida, Jessy, nos da mucha alegría tenerte con nosotros en esta mañana y puedes, nos gustaría que nos hables con toda la claridad y bueno, un poquito, Jessy, antes de iniciar esto de las damas, me gustaría saber de ti, aunque te conozco desde niñita. ¿Qué mejor que conocer de ti la manera en que Cristo llegó a tu corazón? ¿Quisieras compartirnos un poquito de esto? ¿Cómo conociste? ¿Cómo fue tu llamamiento?
0: Bueno, glorifico el nombre del Señor por esta oportunidad que usted nos da. Y bueno, hablando acerca de cómo Cristo llegó a mi vida, tuve el privilegio de crecer en la iglesia. Mi madre conoció la iglesia cuando ella era una niñita allá en Nicaragua. Y por ende, cuando ella me tuvo a mí, ella sabía que tenía que venir a la iglesia. Entonces, ella había hecho muy buena amistad con el obispo Joel Mondéjar y Lolita, que habían sido pastores en Nicaragua. Y cuando ellos fueron trasladados a México, mi madre decidió también seguir a Cristo. Uh-huh. Y se vino a México. Yo tenía escasamente 2 añitos quizás. Sí. Y llegó a Veracruz. Uh-huh. Allí ella se bautizó, recibió el don del Espíritu Santo y automáticamente la mandaron de pastora a Citilcún. Mi madre tendría quizás como 20 años, muy jovencita.
1: Sí.
0: Y entonces, en mi memoria, lo único así que puedo recordar es toda la iglesia. O sea, no todo ha sido mi mundo, mi ambiente ha sido
1: todo blanco.
0: Todo blanco, exactamente, sí, exactamente. Y glorifico el nombre del Señor. Mi madre, antes de casarse, pues fue pastora en varios lugares. Dios la usó mucho para traer almas a Cristo Jesús, sanidades divinas, de que yo era muy pequeñita y todo eso fue impactando mi vida. Y yo lo único que deseaba era, desde pequeñita, era también ser una sierva de Dios misionera. Recuerdo que desde pequeñita me gustaba cantar. Mi madre era pastora y yo le ayudaba en los avivamientos, cantando los coritos y los himnos también congregacionales en las calles y también en el templo, ¿no?
1: Sí. Perdón, Jessy, que te interrumpa, pero tengo un recuerdo que oía de las experiencias y testimonio cuando tu madre, creo que estaba en Casablanca, que tú decías que tú eras la Sisi de dónde. Yo soy la Sisi.
0: Lo que pasa es que como a mí me gustaba cantar desde que yo era pequeñita, entonces yo oía hablar de Martha Cerrillo y la conocí y yo era como admiradora número uno de Martha Cerrillo. Y entonces entonces mis abuelitos eran pastores allí en lo que llamamos ahora Casablanca, sí, pero que en aquel tiempo era Tulipán, ¿no?
1: Sí, sí.
0: Y estaba en construcción, okay, el primer templo grande allí que se hizo. Entonces me pasaban a cantar mis abuelitos, yo tendría quizás como 4 añitos por ahí. Entonces yo solita me presentaba. Uh-huh. Y yo decía, ¿y ahora con ustedes? Martha Cerrillo de Tulipán, yo misma me decía, ¿no?
1: Sí, ándale, era Martha,
0: sí,
1: Cerrillo.
0: Pero entonces, de repente fuimos a una conferencia a Veracruz y conocí a Sisi y a Abel Luis. Ajá. Ellos eran jovencitos, ¿no?
1: Sí.
0: Y entonces me acuerdo que Sisi y Abel Luis ensayaban en el templo y yo iba y yo pequeñita y yo me asomaba por la puerta y me sentaba escuchando los ensayos y yo me quedé así anonadada escuchando la voz de Sisi y entonces como que cambié. Ajá. Y entonces dije, ya no voy a ser Marta Cerrillo Tulipán, ahora voy a ser Sisi de Tulipán.
1: Sisi de Tulipán, sí.
0: Entonces don Joel, el obispo Joel me escuchó. Uh-huh. Y entonces él empezó a presentarme, ¿no? También Sisi de Tulipán y eso. Y entonces para mí eso era algo
1: tremendo.
0: Era algo grande. Y yo, bueno, yo me creía la Sisi de Tulipán.
1: Pero ya Dios estaba trabajando en tu vida desde tu niñez. Ese llamamiento.
0: Amén.
1: Y ese amor por la causa, qué bonito, Jessy. Entonces, voy a hablar menos para que tú nos compartas porque queremos aprovecharte.
0: Bueno, como decía, mi niñez fue toda la iglesia, Cristo Jesús, la vida misionera, la vida de fe, y entonces así crecí. Uh-huh. Y pues a la edad de los 13 años, bueno, a los 12 años me bauticé en las playas de Puerto Ceiba, allá por Tabasco, no, en realidad Chitepec, todo eso está por ahí. Uh-huh. Mi mamá era pastora en Paraíso y todos los domingos íbamos a visitar a las familias allá en Chiltepec y en unas áreas por ahí cerca. Y tuve el privilegio de ser bautizada allí junto a varios jóvenes también ahí de Paraíso, Tabasco. Uh-huh. Y luego a mi mamá la trasladaron para acá a los Estados Unidos y cuando llegué aquí a Houston, Texas, a la edad de 13 años, uh-huh, entré a los cultos de espera y recibí el don del Espíritu Santo a los 13 años.
1: Gloria a Dios.
0: Y pues en ese tiempo dábamos nuestro voto como uh-huh misioneras y de esa manera Dios tuve ese llamamiento, ¿no? Porque aunque hayas nacido o crecido en la iglesia, igual llega un momento en que sientes esa necesidad.
1: Ese llamado.
0: Correcto, esa necesidad de estar a cuentas con Dios, ¿no?
1: Amén.
0: Entonces, cuando yo nací, nací con problemas del corazón. Le dijeron a mi madre que quizás iba a tener yo problemas en mi adolescencia y gracias a Dios nada de eso me pasó. Dios me sanó, pero en la adolescencia, cuando tendría como 12 o 13 años, uh-huh, empecé a preocuparme porque dije, yo no soy hija de matrimonio, ¿no? Y entonces, uh-huh, si algo me pasa, aunque yo sea una niña buena, si algo me pasa, yo no sé si voy a irme al cielo. No sé, me empezó
1: a inquietar.
0: Sí, entonces recuerdo que antes de ir al culto de espera, aquí en Houston, me levanté en la madrugada a orar. Uh-huh. Y cuando estaba yo orando, vino a mi mente el pasaje este de Ismael y de Agar cuando tuvieron que salir de la casa de o de las tiendas, ¿no? De Abraham y Sara. Uh-huh. Y entonces, uh-huh, en mi oración yo me sentí así como sola, ¿no? Cuando fui al culto de espera, me hinqué y en mi pensamiento lo único que decía, Dios mío, aquí estoy como Ismael, abrí una fuente también para mí.
1: Ay, qué...
0: Nadie sabía eso porque eso era solamente entre Dios y yo. Uh-huh. Y resulta ser que esa misma madrugada estaba pasando por aquí, por Houston, el obispo Antonio
1: Miranda,
0: sí, que venía de California. Uh-huh. Y el obispo Joel le dijo que le ayudara a dirigir los cultos de espera. Uh-huh. Entonces él fue el que recibió mi mensaje. Y el mensaje, cuando me declaran, a mí me impactó mucho porque el mensaje dice, yo soy débil y tierno ante las lágrimas de un niño.
1: Ay,
0: y no me detengo ante el gemido de Ismael en el desierto.
1: Gloria a Dios.
0: Yesenia, me compadezco de ti, yo soy tu escudo y tu galardón. Y es esa experiencia, Miki, que a mí, o sea, eso fue, yo tendría 13 años, uh-huh, pero eso me impactó tanto y dije, el Espíritu Santo es real. O sea, si había alguna duda, aquí ya no hay. Porque nadie sabía de lo de la experiencia que yo había tenido en la madrugada, de lo que yo le había dicho a Dios, de que me sentía sola y abandonada como Ismael en el desierto, y que quería que
1: abriera una fuente.
0: Una fuente se abriera también para mí. Y mi mensaje me dice exactamente, y no me detengo ante el gemido de Ismael en el desierto.
1: Gloria a Dios.
0: Entonces, glorifico el nombre de Dios, porque Dios ha sido conmigo. La última parte del mensaje dice...
1: ¿Te lo sabes todo? Si lo sabes todo, dínoslo.
0: Sí, lo dije ahora vuelvo a decir. Dice, yo soy débil y tierno ante las lágrimas de un niño. Y no me detengo ante el gemido de Ismael en el desierto. Yesenia, me compadezco de ti. Yo soy tu escudo y tu galardón. Entonces, esa parte igual al final que dice yo soy tu escudo, pues me estaba anunciando que yo iba a tener batallas, ¿no?, en mi vida, pero que él iba a ser mi escudo. Así es lo que he comprobado una y otra vez, que el escudo Dios mismo ha estado por mí, alrededor de mí.
1: Gloria a Dios. Qué lindo ha sido nuestro Dios contigo, Jessy. Te ha usado desde tu niñez.
0: Amén. Y bueno, como tú sabes, ¿no? Quizás la audiencia no, pero una de las pruebas más duras fue la enfermedad y la muerte de mi madre, ¿no? Pero Dios estuvo conmigo. Te puedo decir que esos 14 meses de sufrimiento, de estar con ella ahí en el hospicio, fueron experiencias duras, pero en lo que he vivido de mi vida en esos 14 meses, puedo decir que fueron los meses donde pude casi que palpar a Dios de una manera especial. Experiencias, o sea, de que yo hablaba de repente con personas y luego cuando volteaba ya no estaban allí, y yo preguntaba a los que estaban, ¿tú me viste hablando con esta persona? Y no, te vimos que volteaste y que estabas como buscando a alguien, pero eran ángeles, seres celestiales que Dios enviaba para hablar conmigo, para confortarme. Una de las veces en el hospital MD Anderson, aquí de cáncer en Houston, traje a mi madre a una cita médica y ella se quedaba con el enfermero en el primer piso mientras yo iba a buscar el carro, y tú sabes, los estacionamientos son pues de muchos pisos, ¿no? Y yo tenía un carrito Honda Accord, y cuando yo venía descendiendo se me fueron los frenos.
1: Dios mío.
0: Entonces yo dije, wow, voy a salir aquí volando, me voy a estrellar con el muro, tú sabes, y estaba yo como un octavo piso por ahí. Entonces puse el freno de mano y no funcionó, y yo dije, ya, aquí quedé, ¿no? Y en el momento dije yo, Cristo, socórreme. Y en el momento el carro paró, sin yo hacer nada, el carro se detuvo.
1: Ay, mamá.
0: Y entonces fue tanto me quedé como en shock, ¿no? Así me impactó tanto que me quedé así quieta, y como que volví en sí cuando los vehículos detrás de mí empezaron a, tú sabes, a sonar el claxon. Y solito empecé otra vez a manejar el carro, pero yo iba así impactada, ¿no? Y cuando ya voy llegando yo casi al primer piso, veo a mi mamá que está allí con el enfermero, y como era un carrito compacto, cuando yo venía con ella a las citas médicas, ella se sentaba enfrente, o sea, el pasajero, no podía ir atrás porque los asientos de atrás no se pueden mover, tú sabes, hacia atrás, pero el de enfrente sí. Eran quimioterapias y ella venía pues cansada. Entonces, cuando el enfermero abre la puerta de enfrente, para sentarla como normalmente lo hacía, uh-huh. ella viene y le dice al enfermero, ¿no ves que va ocupado? Ay. Y entonces el enfermero se me quedó mirando así como, ¿qué le pasa a tu mamá, no? Uh-huh. Pero como ellos están allí también para ayudar a los pacientes y lo que diga el paciente es lo que se hace, ¿no? Para que se sientan cómodos, ¿no? Ajá, ajá. Entonces vino él y se fue a la puerta de atrás y la ayudó a subirse en el asiento de atrás. Ajá. Y yo todavía estoy así en shock. Y cuando él cierra la puerta, veo que mi mamá levanta así la mano como para incorporarse y asomarse hacia el asiento del pasajero de enfrente. Ajá. Y le digo yo, mamita, ¿qué pasó? Y me dice, Negrita, porque ella me dice Negrita. Ajá. Negrita, cuando tú venías descendiendo en el carro, yo claramente vi que en este asiento aquí del pasajero venía un personaje de blanco.
1: Gloria a Dios.
0: Y le dije yo, ¿cómo, mami? Y dice, sí. Por eso le dije al enfermero, ¿no ves que va ocupado? Uh-huh. Entonces, ahí, Miki, yo me puse a llorar. O sea, tuve que hacerme a un lado, así de la calle, y me puse a llorar porque yo no podía manejar. Claro. Era así, llorar. Y me decía ella, ¿qué te pasó? Y le digo, mami, es que yo casi ahorita, allí en el octavo piso, casi me estrello contra el muro, los frenos se me fueron, y ya le empecé a decir, y empezamos a glorificar el nombre de Dios y a llorar las dos ahí. Uh-huh. Y como esa experiencia tantas durante uh-huh. esos 14 meses, qué manera de Dios abrazarme, qué manera de Dios ser mi escudo, qué manera de Dios fortalecerme para ese momento
1: duro
0: que venía, ¿no? que venía de la separación. Uh-huh. Así que glorifico el nombre de Dios por esas experiencias, porque son un fundamento de mi fe para seguir adelante. Amén. Y bueno, pudiera Jessie, pasarme aquí todo
1: ya,
0: el día.
1: Ya sé, perdóname, pero digamos como tú misma lo dices, yo conozco tu vida bastante, pero la audiencia no te conoce. Aparte de la enfermedad de tu madre, te quedabas con dos niñitos, ¿no? Algo así, bueno, tu hermana que ya más grandecita, pero con todo y eso, todavía te quedabas con la responsabilidad de esos niños.
0: Sí, cuando mami falleció, la niña tenía, Tania, 5 años, uh-huh. y Melito, que se llama Jair, pero le decimos Meli, uh-huh. Tenía 4 años. Uh-huh. Entonces, el Señor no nos abandonó, los niños han crecido. Los crié de la manera que mami me crió.
1: Gloria a Dios.
0: Totalmente teniendo bastante celo por lo que nos enseñaron a nosotros, claro. ¿No? Uh-huh. Estando siempre activos en la iglesia, traté de orientarlos por el camino de la música, gracias a Dios, ellos también les gustó eso en la escuela, estuvieron en los coros, en las bandas, en orquestas, fueron a la universidad, se graduaron, la niña, bueno, digo la niña, pero se me acaba de casar hace 2 meses, sí. Ella es maestra bilingüe, como yo, y el muchachito también Dios lo ha ayudado y está ahora trabajando como ingeniero. Uh-huh. Y orando por él en este momento no está practicando nuestra fe, uh-huh. pero tiene el fundamento. Exacto. De nuestra fe. Uh-huh. Y estamos orando por él para que el Señor le ayude. Uh-huh. Y la niña pues está aquí con nosotros en la iglesia,
1: como un fiel instrumento,
0: cantando en el grupo Alabanza, en cuartetos, en el coro, y glorifico el nombre de Dios por la vida de ellos.
1: Gracias a Dios, Jessie. De verdad que, como dices, podríamos seguir más, pero bueno, ya vamos a dejarlo hasta ahí y Dios nos conceda en otra oportunidad que nos sigas compartiendo un poquito más de tu historia. Ahora háblanos de lo que representas tú en el departamento de las damas.
0: Bueno, gracias, Miki, de nuevo por este espacio que nos has dado y me preguntabas acerca de mí y bueno, como es el Día de las Madres, todo lo que he dicho es para la honra y gloria de Dios, pero glorifico en nombre de Dios por esa decisión que tuvo mi madre de dejar el mundo y traerme a la iglesia y poder crecer en este ambiente cristiano para honra y gloria del Señor. Mi madre fue, o sea, jugó los dos papeles de padre y de madre. Uh-huh. Pasó mucho trabajo, mucho sacrificio por tratar de darnos lo mejor. Y glorifico el nombre de Dios porque nos dejó en un buen lugar.
1: Amén.
0: Bueno, pasando ya a lo que es el departamento de damas, hemos trabajado en el departamento ya por varios años. Uh-huh. Y este año pues tenemos la semana del departamento de damas, empezando hoy y terminando el 20, del 14 al 20. Y ustedes saben que la iglesia escoge en oración los temas para cada mes. Y el tema del mes de mayo es Muestre Amor. Y entonces orando y reuniéndonos aquí con la mesa directiva, con nuestras hermanitas, pensando en de qué manera podíamos traer algo que fuera de apoyo al tema de Muestre Amor, entonces pensamos en los cinco lenguajes del amor. Uh-huh. Sabemos que hemos escuchado al respecto y normalmente decimos, oh, eso es de para las parejas, ¿no? Porque hay un libro escrito por el doctor Gary Chapman. Uh-huh. Que habla acerca de los cinco lenguajes del amor. Pero normalmente estamos familiarizados como un trabajo para las parejas, pero realmente él tiene libros también para la familia, para los adolescentes, para los hijos, bajo este mismo título, Cinco Lenguajes del Amor. Uh-huh. Y él explica que todos tenemos tanques emocionales y de amor, y describe a la comunicación excelente como la señal de mantener estos tanques de otras personas, ¿no? Estas necesidades emocionales. Y cuando nos ocupamos en llenar estas necesidades, la comunicación es mucho mejor y tendremos relaciones saludables con ellos.
1: Gloria.
0: Entonces, los cinco lenguajes que él presenta son palabras de afirmación, tiempo de calidad, recibir obsequios, regalos, actos de servicio y el contacto físico. Él también dice que la mayoría de nosotros tenemos un lenguaje de amor primario y quizás un lenguaje de amor secundario fuerte, aunque todos pueden ser importantes para una buena comunicación y relaciones saludables. Entonces nosotros, basados primeramente en la palabra de Dios, que dice que hay que amar al prójimo y que el que no ama no conoce a Dios, porque Dios es amor. Entonces pensamos, ¿cómo podemos mostrar ese amor a nuestros familiares, a nuestros hijos, con las personas que están a nuestro alrededor? Y cómo nosotros también podemos dejarles saber cuál es nuestro lenguaje de amor. Entonces, durante la semana estaremos hablando acerca de estos cinco lenguajes. Uh-huh. Mañana nos toca hablar acerca del lenguaje de palabras afirmativas. Luego, el martes estaremos hablando acerca de los regalos. Uh-huh. Luego luego estaremos hablando acerca de actos de servicio el miércoles. Uh-huh. El jueves estaremos hablando acerca del contacto físico. Y el viernes estaremos hablando acerca de tiempo de calidad. ¿De qué manera lo estaremos haciendo? Bueno, hoy es un día especial, es el Día de las Madres aquí en los Estados Unidos. Uh-huh. Que se celebra el segundo domingo de cada mes de mayo. Uh-huh. Entonces, hoy estamos presentando la agenda y estaremos compartiendo el video de promoción y algunos afiches para que las personas, las hermanas, estén al tanto de lo que va a pasar durante la semana. Pero en la noche, hoy a las 8 horas centro, 9 del oeste, estaremos presentando un homenaje a nuestras madres. Estaremos presentando himnos, poesías, pedazos de biografías de nuestras grandes misioneras, madres súper especiales, madres extraordinarias que qué manera de dejar trazado ese legado, esas huellas de fe, para que nosotras, las hijas, nietas, sobrinas, podamos seguir ese legado de fe. Eso será esta noche, será por Zoom, y también se estará transmitiendo por Face Live, así que les invitamos a estar pendientes. Luego, mañana, entonces empezamos con el desfile de horas devocionales especiales, y usted nos ha dado la oportunidad de también compartirlos en la radio, y también los estaremos compartiendo por el canal del Departamento de Damas en YouTube, pero en la radio aquí con usted podrán escuchar las hermanas las horas devocionales. Tenemos horas devocionales a cargo de hermanas de Estados Unidos y también de otros países, así que va a ser algo muy muy exquisito, muy lindo, y al final de cada hora devocional estaremos hablando, dando una idea de el lenguaje de amor de ese día, invitando a la gente también para que pueda hacer sus retos. Estaremos compartiendo cada día un video como idea o reflexión con el lenguaje del amor de ese día, para que ustedes lo puedan compartir a su familia, a sus amistades, y también que se llenen de valor y puedan también hacer un videíto y compartirlo en nuestra página. Queremos decir que las personas que hagan ese reto, que cumplan esto, no es solamente algo bonito que pueda hacer usted con su familia, eso es súper especial, sino que va a quedarse allí como un testimonio para todas las personas que puedan entrar a la página y ver acerca de el lenguaje del amor. Luego, esto de cumplir con el reto, Miki, al final, el cierre que tendremos el sábado, vamos a estar dando premios especiales. Vamos a tener un sorteo donde vamos a dar un premio de $50. Wow. Así que si usted cumple con los retos de todos los días, usted se puede llevar $50 para gozarlos con su familia. Entonces, el lunes decíamos que vamos a empezar con el devocional con usted, y el reto del día que se va a estar pasando durante el día, usted lo pueden ver en YouTube, y en la noche tendremos a una psicóloga de nuestra iglesia, la hermana Yosmari González de Panamá, que nos estará hablando acerca de la importancia de las palabras de afirmación.
1: Qué bendición.
0: Y usted podrá hacer preguntas, ella es psicóloga, trabaja en esto, así que vamos a estar allí siendo bendecidas a través de la experiencia, la capacidad de nuestra hermanita Yosmari. Luego el martes de nuevo tendremos el devocional con usted en la radio por YouTube, el reto del día. En la noche no tenemos una actividad porque sabemos que hay culto de testimonio y oración, pero el miércoles sí vamos a tener una programación en la noche, pero empezamos en la mañana con el devocional especial, el reto del día, con un video de reflexión del lenguaje especial, y luego en la noche tenemos una charla a cargo del obispo Joel Mondéjar y su esposa, que nos estarán hablando acerca de los lenguajes del amor y sobre todo cómo podemos tener un código de amor para alguna emergencia o cuando de repente una de las personas de la familia o alguien de la pareja está fuera de lugar y de repente tú no puedes enviarle un texto o un audio explicándole que lo extrañas, que estás orando por él y eso. Puedes enviarle un código, así como lo hace el ejército militar, que es como dos o tres letras, pero cada letra simboliza una palabra o una frase que solamente la puede reconocer tu pareja o tu familia, ¿no? Y ya cuando tú la recibes, tú dices, oh, okay, todo está bien, ¿no? Entonces va a ser una charla muy importante, muy divertida, la estamos esperando, y ellos van a dejar una tarea. La tarea va a ser que la familia o la pareja tiene que preparar o desarrollar su código de amor y compartirlo el sábado en la noche durante el programa de cierre que tendremos. Y también se hará un sorteo y la persona o la familia, la pareja ganadora se lleva $50 también.
1: Wow.
0: Luego el jueves tenemos otra vez el devocional temprano, especial. Luego tenemos el reto del día, un video de reflexión acerca de el toque físico. Y cuando hablamos de toque físico, pensamos en las parejas, ¿no? Pero mira, a mí, que el toque físico, espiritualmente hablando, también es poner nuestras manos sobre los enfermos.
1: Amén.
0: ¿Sí? En el trabajo hay tantas personas necesitadas de Dios que nos piden oración. En nuestra familia también. A veces surgen situaciones, no necesariamente enfermedades físicas, pero alguna preocupación, nuestros hijos, los hijos adolescentes. Yo te cuento que cuando mis hermanitos iban al high school, ¿no? Lo que es la preparatoria, yo en la noche me levantaba, crié que las puertas tienen que estar abiertas, ¿no? Yo puedo entrar a la hora que quiero. Y yo me levantaba y yo les ungía los pies, ellos ni se daban cuenta. Pero yo les ungía los pies y decía, Dios mío, ayúdalos, que a donde quiera que vayan, tú sabes, tú vayas con ellos. Les ungía la cabeza, oraba por ellos. Entonces, ese contacto físico es muy importante. La palmadita en el hombro a veces, cuando vas a la iglesia. Y bueno, ahora esto con lo de COVID, la pandemia, como nos distanciamos tanto y estamos regresando otra vez, ¿no? Pero esa palmadita de que Dios te bendiga y qué bueno, tú sabes, eso es tan importante. Y como que estamos hablando acerca de las damas, Nikki, tú sabes que las jovencitas, entre las jovencitas y quizás la generación nuestra y bueno, y también de las más ancianas, de repente como que se ha creado un abismo, ¿no? Por ciertos conceptos, ideas de esto, de aquello, que estamos tratando de que no esté allí, pero las jovencitas cuando llegan a la iglesia, qué importante de que nosotras las mayores les demos una sonrisa, les demos una palmadita a la mano y qué bueno que viniste a la iglesia y que bien cantaste y qué bien esto y aquello. Ese es el contacto físico. Sí, ese es el contacto físico, una palmadita. No de repente de que las miramos y ellas pueden pensar que las miradas es porque las estamos juzgando por algo, ¿no? Pero no, Dios quiere que demos ese hola, esa sonrisa, esa palmadita en el hombro, decirles que las estimamos, las queremos, que son importantes, que cantaron bien, que qué bueno que trajeron a sus hijos a la iglesia, porque algunas son jovencitas pero tienen bebés. Entonces todo esto del contacto físico pudiéramos estar hablando bastante, ¿no? Pero lo más importante es que somos ungidas y podemos extender nuestras manos para aquellos que necesiten sanidad. Y bueno, la mujer de Proverbios 31, ¿no? Dice que ella extiende su mano hacia el menestero, hacia, tú sabes, a la persona que necesita de ese toque. Entonces, el viernes tenemos ya el tiempo de calidad. Ese es el tema, el lenguaje del amor para ese día, y estaremos teniendo una hora devocional especial, el reto del día, con un video de reflexión, y bueno, ya pasando el sábado con nuestras congregaciones, muchas congregaciones todo el mes están haciendo programaciones de las damas aquí en Kingwood. Empezamos desde la semana pasada, todos los fines de semana de mayo, la programación está a cargo de las damas. Así que, y si no tienen una programación especial, nosotros tenemos una programación que les podemos compartir para que la puedan seguir, ¿no? Si el pastor se las pidiera. Y entonces el sábado en la noche tendremos el cierre a las 8 horas centro, 9 del este, tendremos una fiesta donde tendremos a mucha gente allí compartiendo ánimo, compartiendo palabras de apoyo a nuestras damas. Tendremos entonces el sorteo de las personas que hayan hecho sus retos cada día y tendremos el momento donde las parejas o las familias puedan compartir ese código de amor que vamos a escuchar y nos tienen que decir qué es lo que simboliza o qué significa cada palabra, ¿no? O cada letra de la palabra que ellos hayan escogido. Okay. Y al final, pues el sorteo de los $50 también. También vamos a estar compartiendo en ese cierre un cuestionario donde usted puede, al responderlo, darse cuenta cuál es su lenguaje primario de amor y darles el enlace para que usted también lo pueda llevar a cabo en su familia, con sus hijos, con su esposa, esposo, y de esa manera todos sepan cuál es su lenguaje de amor, ¿no? Entonces va a estar súper divertida esa noche y sobre todo vamos a pedir en esa noche la oración y la bendición de Dios por el Departamento de Damas y por todas nuestras hermanas a nivel internacional. Todas necesitamos ser ministradas. Todas necesitamos una voz amiga que siempre esté allí orando por nosotros, pero sobre todo todas necesitamos el amor de Cristo en nuestros corazones, porque cuando sentimos ese amor de Dios que llena más que los 5 lenguajes, ¿no? Sabemos que Dios nos habla de una manera muy especial a cada uno de nosotros, y cuando Él llena nuestro corazón, todo cambia, y lo único que podemos hacer es dar amor a los que están a nuestro alrededor. Fíjate, Miki, que el sábado pasado me tocó predicar. Y entonces la idea del mensaje fue que Dios, nosotros somos como copas o como tacitas, ¿no? Uh-huh. Y que Cristo está más que dispuesto a llenar nuestra copa. A veces nos sentimos desanimadas porque quizá nuestra copa está medio vacía, le falta un poquito más, o a veces puede ser que hayamos cometido alguna falta y digamos, no, ya, qué pena, ¿no? Voy a alejarme un poquito. Pero estaba leyendo, Vicky, que en el Medio Oriente la costumbre, cuando leemos el Salmo 23, ese pedacito que dice ungiste mi cabeza con aceite, mi copa está rebosando. Yo decía que todo el Salmo es una metáfora de lo que es la vida de la ovejita en relación con su pastor. La ovejita está hablando y dice, Jehová es mi pastor. Y el pastor hace esto y esto y esto y esto, todo esto por mí. Pero cuando llegaba a ese pedacito, mi copa está rebosando. Y dije, ¿cómo? ¿Qué es lo que significa esto, no? Porque los demás versículos se entienden, ¿no? Sí. Que es la vida en el campo de las ovejitas. Pero ¿esto a qué se refiere? Y se refiere a la costumbre de que, por ejemplo, si tú tenías una fiesta en tu casa, llegaban invitados, tú llenabas la copa, y si la copa estaba rebosando, significaba que los invitados se pueden quedar más tiempo. ¿Sí? Pero si la copa no está, si la copa está vacía, no está llena, entonces significa que los invitados ya tienen que irse, ¿no? Wow. Entonces yo decía, en el mensaje la idea era esta: hermanas, nosotras como madres, como que tenemos 1000 responsabilidades, a veces hacemos tanto por nuestra familia que luego emocionalmente nos sentimos vacías, ¿no? Y como decía, puede ser de que alguna hermana esté pasando alguna prueba y diga, no, ya, Cristo quizás, qué pena, ¿no? ¿Cómo llego a Cristo? Cristo siempre está ahí, mi hermana. Cristo está, mira la copa, Él la está llenando todo el tiempo, Él está haciendo rebosar tu copa porque Él quiere que te quedes.
1: Amén.
0: Él quiere que te quedes. Él quiere que te quedes. Este es tu lugar, los atrios del Señor. En el mundo no vas a encontrar nada. Tu lugar está aquí junto a tu familia en los atrios del Señor. Por eso me uno a decir con el salmista en ese versículo, mi copa está rebosando. Gloria. Yo la estoy viendo ahorita desde la mañana, Cristo está haciendo rebosar mi copa. Entonces, ¿para qué buscar? ¿Para qué buscar en otros lados llenar mis necesidades cuando Cristo está aquí de frente en la mesa mía desde el desayuno espiritual, que es el devocional buscando a Dios en la mañana? Me hace ver que mi copa está rebosando porque Él quiere que yo me quede en su presencia. Entonces vamos a pedirle al Señor que durante esta semana Él nos dé esa visión y podamos ver que Él nos ama. Amén. Y que quiere que nos quedemos y que está haciendo rebosar nuestra copa.
1: Gloria a Dios, qué bonito. Jessy, pues cuánta alegría y cuán llena está la semana entonces de esas delicias que Dios tiene para cada dama. Entonces, sería la información que tenemos. ¿Algo más que quieras añadir antes de terminar?
0: Bueno, eso es más o menos la agenda que tendremos. Sí les queremos decir que durante las charlas que tendremos el lunes y el miércoles, tendremos algunos himnos especiales, aparte de la charla, ¿no? Como para dar una introducción. Y como decíamos, lo importante es que usted podrá, en la de lunes, tener algunas preguntas para la psicóloga y que ella le pueda responder.
1: Oh, eso está buenísimo.
0: Sí, es importante, ¿no? Que lo que más me gusta de esto, Miki, es que son muchachas de nuestra iglesia, ungidas, que el Señor las ha capacitado. Entonces, la orientación que nos van a dar va a ser de acuerdo a lo que nosotros hemos creído, ¿no? Basado en la palabra del Señor. Así que todas las hermanas pasen la voz para que mañana a las 8 horas centro estén allí al tanto de esta charla que se va a dar acerca de las palabras afirmativas.
1: Muy bien, Jessy, muchísimas gracias por toda esa información que es muy buena, y yo creo que todas las hermanas en la audiencia y también los hermanos, que porque en cada hogar hay una dama, así es que todos atentos y agradecidos por esta bendición y muchas felicidades y gracias por ese trabajo, esa dedicación que tú tienes para nosotros. En este día, o sea, y siempre, ha sido, aunque no ha sido siempre la líder de las damas, siempre te veo bien ocupada en este departamento y en todo lo que el Señor te ha concedido, así es que es una gran alegría y para mí una dicha tenerte con nosotros. Quisiera pedirte, Jessy, que nos hagas una oración ya de despedida.
0: Amén. Sí, glorifico el nombre de Dios, Miki, porque tenemos un equipo de hermanas que nos apoyan, que trabajan la mesa directiva, y también hermanitas de nuestras congregaciones que nos apoyan en todas las ideas. Sin este equipo no se pueden llevar a cabo las cosas, ¿no? Entonces, tenemos que delegar y gracias a Dios son hermanas que sienten también esa necesidad de poder ser instrumentos de Dios, se dejan usar para poder ministrar el corazón de otras hermanas. Gloria. Así que glorificado sea el nombre de Dios por cada una de ellas. Y bueno, todas ustedes son líderes en sus hogares, en sus casas, y el Señor a eso nos ha llamado, a liderar a través de la palabra de Dios, del ayuno, de la oración. Amén. Entonces sí, vamos a tener esta oración.
1: Amén.
0: Señor, en esta hora al implorar tu santo y divino nombre, suplico el perdón de mis faltas y errores. Tu sangre, la única que me puede limpiar, Señor, me cubre en este momento. Te doy gracias, Señor, por la oportunidad que tú nos has dado de ver un nuevo amanecer, Señor. ¿Cuántas personas no tuvieron esa oportunidad de despertar hoy? o quizás millones tuvieron la oportunidad de despertar, pero no te reconocen en sus vidas. Y a nosotros nos diste la oportunidad de despertar y de reconocer que somos tuyos y que dependemos de ti solamente, Señor. Te doy gracias, Señor, porque tú nos has llamado, porque sentimos la necesidad de buscarte, de adorarte y de alabarte con todo nuestro corazón, Señor. Te suplico una bendición especial por toda la iglesia, Señor, desde el apóstol, Señor, hasta el más persona que está, Dios mío, quizás en alguna misión, que tú le puedas ayudar, que tú le puedas orientar, Señor. Los ministerios, departamentos en tus manos están, Señor. Te vengo en este momento suplicando una bendición muy especial por el departamento de damas, Señor, donde quiera que esté una líder, donde quiera que esté una hermana, que tú le puedas ayudar, Señor, que tú te puedas manifestar a esa vida de una manera tan especial, que ella pueda levantarse y poder brindar y poder ofrecer a todas las hermanas que estén a su alrededor lo que tú le has dado, Señor, y de esta manera haya hogares que puedan disfrutar de la sanidad que solamente viene de ti, Jesucristo. Te suplico una bendición muy especial por nuestras ancianas. Gracias, Señor, por ellas, Señor. Algunas ya no están con nosotros, Señor, en este año, Dios mío. Han ido al descanso, Señor, las que tenemos todavía, Señor, ayúdanos a honrarlas, Señor, ayúdanos a escuchar sus consejos, Jesucristo. Te suplico una bendición especial, Dios mío, por las nuevas generaciones, Señor, que tú nos ayudes, Señor, que podamos estar cerca de ti, para que de esta manera podamos influenciar a las más jóvenes, y de esta manera podamos seguir ese legado de fe, Señor. Una bendición especial también, Dios mío, por nuestras hermanas enfermas, Señor. Ay, Dios mío, casi en las últimas semanas hemos escuchado una y otra vez diagnósticos, Señor, terribles, de hermanas de distintos países que nos hacen llegar sus peticiones, sus necesidades, Señor. Te suplico que tú, Dios mío, puedas llegar, Dios mío, a esa necesidad, que tú extiendas tu mano sanadora sobre estas hermanas, Señor, y que nos hagas sentir día tras día ese mismo dolor, Señor, esa misma angustia, para que podamos vivir, Dios mío, de rodillas, orando las unas por las otras, Señor. Ahora viene a mi mente las hermanas que están teniendo terribles problemas, Dios mío, en sus hogares, Señor, con sus esposos, con sus hijos, Señor. Señor, ten misericordia de estas mujeres valientes, Señor, que se han puesto de pie, Dios mío, para defender sus hogares, Señor, pero es tan difícil, Señor, la batalla es tan cruel, Jesucristo. Yo te suplico que tú les puedas dar una doble porción de tu Espíritu Santo para que se puedan mantener de pie, Dios mío, con la bandera, Dios mío, de la fe, creyendo que tú peleas también por ellas, Jesucristo, que se puedan mantener, que se puedan, Dios mío, verdaderamente no solamente, Dios mío, estar allí como un monumento, sino que puedan verdaderamente con sus vidas, Señor, ministrar, Señor, la vida de sus esposos y de sus hijos, de manera, Dios mío, que estos se sientan, Dios mío, tocados por esos ejemplos, Señor, y puedan regresar a ti, Jesucristo. Una bendición muy especial te pido también, Dios mío, por las hermanitas que se están acercando, Dios mío, cuántas nos han hecho llegar, Dios mío, textos, hermanas que están acercándose en distintos lugares y países, y que esto de la semana les ha causado alegría, y están al tanto y preguntándonos los horarios, Señor, eso nos llena de alegría. Yo te suplico que tú sigas trabajando en los corazones de ellas, Señor, de que tú les sigas llamando, Señor, y que ellas puedan sentir en todas estas actividades cómo tú, Dios mío, estás llegando a hacia sus corazones, Señor. Gracias, Señor, por esta oportunidad que nos ha dado Miki, Dios mío, de poder presentar las horas devocionales toda esta semana. Te suplico una bendición especial por ella, por su esposo, por su casa, Dios mío, que ella pueda, Dios mío, ver cómo tú la bendices, cómo tú le das palabra cada día para poder bendecirnos, Jesucristo, en este día especial aquí en este país de las madres, Señor. Yo te suplico que podamos tener presente, Dios mío, a cada una de ellas y orar por ellas, Señor. Te doy gracias, Señor, las que no tenemos a nuestras madres, te doy gracias por ese tiempo que nos las diste, Señor, porque fueron esos ángeles que de la mano nos llevaron hacia ti, que de la mano nos llevaron al pie de la cruz y nos dijeron que allí al pie de la cruz siempre habrá un lugar especial reservado para nosotros, Señor, que no hay otro lugar más hermoso que el estar, Dios mío, a ti, Dios mío, junto allí al pie de la cruz, Señor. Ayúdanos, Señor, a honrar las memorias de nuestras madres y sobre todo a honrarte a ti, Señor. Amén. Vivir las memorias de nuestras madres y sobre todo a honrarte a ti, Señor. Amén. Vivir para ti solamente, Señor, en este día.

0: has dado, Jesucristo. Porque puede ser, Dios mío, que mañana sea muy tarde, Señor. Gracias por todas nuestras madres, por esas madres espirituales, Dios mío, que cuando ha faltado, Dios mío, la nuestra, han estado allí con una sonrisa, con un abrazo, con una oración que nos fortalece para seguir adelante, Jesucristo. Quédate con cada una de nosotras, Señor, porque todo te lo he suplicado en el nombre de tu amado Cristo Jesús. Amén.
1: Amén. Gloria a Dios. Gracias, Jessy. Dios te bendiga. Ha sido un grato placer tenerte con nosotros. Y bueno, esperamos que en cualquier otro momento podamos seguir una segunda parte con tantas experiencias y testimonios que tú nos podrías compartir.
0: Gracias, Nikki.

padeciendo de una dolencia, padeciendo de una enfermedad, yo te invito a que te levantes en fe en el nombre de Jesús y declares que el Señor está en este lugar y Él está aquí para destruir toda obra

Hoy clamamos a ti. Tú eres el único que puedes abrir el mar en dos y dejarnos pasar a la tierra que fluye leche y miel. Oye nuestra oración hoy, Señor.

Las tierras de un hombre rico habían producido mucho. Y él pensaba diciendo, ¿qué haré? Porque no tengo dónde guardar mis frutos. Y dijo, esto haré. Derribaré mis alfolíes y los haré mayores. Y allí guardaré todos mis frutos y mis bienes. Y diré a mi alma, muchos bienes tienes, para muchos años. Descansa. Come. Bebe. Diviértete. Pero le dijo Dios, necio, esta noche van a pedir tu alma. Y lo que tú has guardado, ¿de quién será? Así es el que hace para sí tesoro, pero rico no es para con Dios. Por tanto os digo, no os afanéis por vuestra vida, ¿qué comeréis? Ni por el cuerpo, ¿qué vestiréis? La vida es más que la comida, y el cuerpo más que el vestido. Considerad los cuervos, que no siembran ni siegan, que no tienen almacén ni alfolí, y Dios los alimenta. ¿Cuánto más valéis vosotros que las aves? ¿Y quién de vosotros podrá con afanarse añadir a su estatura un codo? Pues si no podéis hacer aún lo que es menos, ¿por qué os preocupáis por lo demás? Considerad los lirios, cómo crecen. No trabajan ni hilan, pero os digo que ni aun Salomón, con toda su gloria, se vistió como uno de ellos. Y si así viste Dios la hierba que hoy está en el campo y mañana es echada al horno, ¿cuánto más a vosotros, hombres de poca fe? No os preocupéis por lo que habéis de comer, ni por lo que habéis de beber, ni estéis en ansiosa inquietud. Porque todas estas cosas busca la gente del mundo, pero vuestro Padre sabe que necesitáis estas cosas. Mas buscad el reino de Dios. Y todo esto os será añadido. No temáis, pequeño rebaño, porque al Padre le ha complacido daros el reino. Vended lo que poseéis y dad limosna. Haceos bolsas que no se envejezcan, tesoro en los cielos que nunca se agote, donde el ladrón no llega ni polilla corrompe. Pues donde está vuestro tesoro, también estará vuestro corazón.

¿Quién estará tocando a mi puerta? A esta hora nadie despierto está. La otra vez faltaban 5 para las 12. Pero esta vez son las 3 de la mañana. Y a esta hora la gente, tú sabes que lo que vienen a traer son malas noticias. Aunque para mí ya es tarde ya, para el que está tocando la puerta no. Porque Jesús no se adelanta ni se atrasa. Tú sabes que Jesús siempre llega a tiempo.

una vida con propósito. La iglesia me asignó a trabajar en Haití y partí para ese país confiando en la protección del Señor, sabiendo que Él no deja a quien le sirve Biblia en mano. Desde que era niño, aún sin conocer la iglesia, se sembró en mí el propósito de ser uno de aquellos que van por el mundo predicando la verdad de que Cristo es el Salvador del mundo, de la bella humanidad. Por eso, cuando la iglesia me dio la oportunidad de predicar en ese país, salí sin vacilar hacia allá, agradecido de Dios que me concedió la gracia de predicar no importa dónde. Ese propósito de niño, el Señor lo hizo posible con creces, pudiendo predicar su palabra santa en diferentes países, entre otros Panamá, Costa Rica, Honduras, Brasil, México, España, Guinea Ecuatorial, en África, en la República Dominicana y en otros. Que Dios reciba la gloria por Cristo, por su iglesia, por las almas. Amén.

Las tierras de un hombre rico habían producido mucho. Y él pensaba diciendo, ¿qué haré? Porque no tengo dónde guardar mis frutos. Y dijo, esto haré. Derribaré mis alfolíes y los haré mayores. Y allí guardaré todos mis frutos y mis bienes. Y diré a mi alma, muchos bienes tienes, para muchos años. Descansa. Come. Bebe. Diviértete. Pero le dijo Dios, necio, esta noche van a pedir tu alma. Y lo que tú has guardado, ¿de quién será? Así es el que hace para sí tesoro, pero rico no es para con Dios. Por tanto os digo, no os afanéis por vuestra vida, ¿qué comeréis? Ni por el cuerpo, ¿qué vestiréis? La vida es más que la comida, y el cuerpo más que el vestido. Considerad los cuervos, que no siembran ni siegan, que no tienen almacén ni alfolí, y Dios los alimenta. ¿Cuánto más valéis vosotros que las aves? ¿Y quién de vosotros podrá con afanarse añadir a su estatura un codo? Pues si no podéis hacer aún lo que es menos, ¿por qué os preocupáis por lo demás? Considerad los lirios, cómo crecen. No trabajan ni hilan, pero os digo que ni aun Salomón, con toda su gloria, se vistió como uno de ellos. Y si así viste Dios la hierba que hoy está en el campo y mañana es echada al horno, ¿cuánto más a vosotros, hombres de poca fe? No os preocupéis por lo que habéis de comer, ni por lo que habéis de beber, ni estéis en ansiosa inquietud. Porque todas estas cosas busca la gente del mundo, pero vuestro Padre sabe que necesitáis estas cosas. Mas buscad el reino de Dios. Y todo esto os será añadido.